0: La de arena te la permito en el tiro anterior.
1: Por eso.
2: Último cambio. Tomás Rodríguez afuera en el local, Juaco Regondi.
3: Exactamente, se retiró el número 8, Tomás Rodríguez, e ingresó el número 17, Maximiliano Rogoski.
2: Bueno, último cambio.
1: Fue el autor del gol.
2: Y se viene la pelota al área.
1: No están, exacto, autores,
3: sí. No están los autores de los goles en estos últimos 5 minutos.
2: El tiro libre de Thiago Campo. Una pelota que va a llover sobre el punto penal de Alan Sosa. El centro que viene al segundo palo. Un cabezazo de un hombre de Chicago. La pelota que queda en el área. Nada la puede hacer Maxi Rueda, que mira, traba, lucha, pierde. Y ahora le queda a Maxi. Sáquela, mi amigo, por favor. Pompa arriba Maxi patinándose. Gracias. Le salió un pase para que venga Benjamín. Se cae su marca. No hay falta. Se viene Patronato. Atacan 2 contra 2. La tiene el número 8. A ver qué hace. Sala en cara. Sala, siempre Sala, pase filtrado, le marcaron el pase. No. Sigue Sala, siempre Sala, cambió de frente, a ver qué hace el remate. Se equivocó Sala, no era ahí. Le marcó la diagonal Rivero, nunca se la tiró. Imposible si seguimos dilapidando estas contras, Juri.
1: Vos calculale que el 9 le hace, le marca el pase, le marca el ritmo, le marca el tiempo. Y vos se la das al número 6.
2: Y vos te la pasás por donde vos quieras.
1: Pregunto.
2: Sí.
1: ¿Cuántos goles hizo así Fernando Evangelista en el último tiempo, en el minuto 48?
2: No tiene un gol en el año. Perdón, ¿tiene algún gol en el año? Rápido, yo te digo que no.
0: No, bueno, ningún gol Fernando Evangelista.
1: Y Coca y Sala, entonces ya tiene cara 9, mi amigo.
2: Que Rivero por lo menos tiene un gol en el año.
1: Y que tiene experiencia en ejecuciones.
2: Aparte, estás en su hábitat natural, dásela al que sabe moverse dentro del área. 3:30 de los últimos 5, 90 minutos, 90 segundos finales. La pelota al área del patrón, saca Rueda, la pelota le queda al incansable Augusto Pico. Y pelota larga para que se venga ahora el número 18, Benjamín Bravo, que le pone a correr.
1: Pero buena.
2: Para Rivero, este pase no era, era el anterior. Le queda a Dylan Gysi. 60 segundos finales. Van a empatar a menos que suceda algo más en Chicago. Y escapa bien de la marca el número 7, Thiago Campo, el que hizo estragos todo el día. Se viene hasta línea de fondo, choca con Barinaga, termina perdiendo. Aparece bien Evangelista, hay que sacarse el sombrero. Hoy los centrales han estado bien.
1: La verdad que sí, han estado bien.
2: Y encima
1: bien.
2: No fue el central, fue Pico.
1: Y fue Pico encima, o sea, Augusto Pico ya relegado, tirado a marcador central con esa línea de 5 prácticamente, jugando con el orgullo Augusto Pico.
2: Lateral que vendrá de Antunes al área, una de las últimas pelotas, la bocha que vuela, llega al área, saca desde el fondo, le queda a Barinaga que no completa bien, pero tiene la segunda y la manda a volar, nadie corre por esa pelota, llega Dylan Gysi que la mata, recién ahora se entera que puede ir a presionar Rivero. La pelota que da sobre la humanidad de Heredia. Hay lateral. Última jugada. No hay última jugada. Han empatado.
1: A 10 segundos del final. Gracias.
2: Final del partido. Han empatado Nueva Chicago y Patronato 1-1 y lo cerramos de manera formal.
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2: Final del partido, han empatado el Matadero, Nueva Chicago y Patronato por la fecha número 30 de esta Primera Nacional. Y la imagen general que se deja es que son dos equipos que perdieron 2 puntos. Nadie se va conforme de este partido y todo queda con sabor amargo. Quizás en el tiro del final, la mala decisión del patrón de Juan Salas hace que no le haya quedado una clara a Rivero. Patronato y un partido más que no lo puede aguantar. Patronato y un error más que lo puede costar caro, que lo puede pagar caro. Y el patrón dejando puntos vitales en el camino. Con el vaso medio lleno, se sumó de visitante. Con el vaso medio vacío, se perdieron 2 claves, Uri.
1: Es así, Facu, como bien vos lo remarcás, como bien vos lo decís también. Yo creo que, a ver, en el análisis, son 2 partidos diferentes, porque tenés 45 minutos donde hiciste las cosas 8 puntos, que fue cuando te fuiste ganando 1-0, y 45 minutos del segundo tiempo donde hiciste las cosas 3 puntos, que te fuiste perdiendo 1-0. Yo creo que esos son los 2 panoramas, son las 2 caras de la realidad, y que en eso marca cómo fue el partido de esta noche. Yo creo que después de haber visto el segundo tiempo que vimos de Patronato, Marcelo Fuentes mañana cuando llegue a Paraná, a los futbolistas, bueno, a aquellos que jugaron el partido, que fueron parte, obviamente, a kinesiología, a recuperar, pero los demás ya a entrenar pensando en el próximo rival del fin de semana. No hay tiempo de relajación, no hay tiempo de tener día libre y no hay tiempo de seguir, perdóname amigo, boludeando, viendo que sea así, que no sea así. es una realidad que ya marca que Patronato está en la obligación de sumar de a 3 el domingo aquí en Agrela.
2: Tibios reclamos de parte de Patronato, encabezado por Franco Meditelo y su ojo hinchado sobre el árbitro del partido. Se empiezan a retirar las localidades. El comentario del señor Uriel Vázquez, que estuvo bastante acertado. Juaco Regondi, quiero preguntarte cómo queda la tabla, cómo ha finalizado al término de la fecha número 30 de este partido, cómo quedó la tabla de Primera Nacional, amigo.
3: Bueno, Facu, Patronato con este empate de visitante contra Nueva Chicago queda con 31 puntos, Nueva Chicago queda con 33, Patronato en 16º lugar y Chicago en 15º.
2: Buen laburo, Juaco, nos reencontramos mañana con todo lo que nos deje el postpartido.
3: Nos reencontraremos mañana.
2: Tiago Salazar, antes de despedirte, preguntarte cómo ha quedado el calendario, qué queda en Patronato de cara a la recta final, a sabiendas que el próximo de visitante es la verdadera final.
0: Queda San Martín de San Juan en el Grela con tu gente en la próxima fecha. Después tenés un partido bravísimo, vos lo decías, Facu, contra Chacarita en San Martín. Después Güemes de Santiago del Estero, como también mencionaba nuestro comentarista, otro partido bravo. Y después te quedaría Tristán Suárez, Agropecuario y Rafaela.
2: Buen regreso a su casa, buena transmisión. Nos reencontramos mañana.
0: Nos reencontramos mañana.
2: Nosotros nos vamos yendo, Uri. Sí, una novedad nueva en los Juegos Suramericanos.
1: Sí, señor. Los Pumas 7, los Pumas 7,
2: sí,
1: se quedaron con la medalla de oro también, los masculinos.
2: Masculino y femenino oro.
1: Luego de ganar la final por 17-7 a Chile en el masculino.
2: Bueno, otra medalla de oro entonces para los Juegos Suramericanos. Nosotros movemos la carpeta publicitaria y volvemos con el cierre del partido.
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2: Final del partido ha sido empate 1-1 entre Nueva Chicago y Patronato. Y nosotros presentamos el comentario del cierre de este partido.
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2: Final de una final, y valga la redundancia de las palabras, valga la repetición de esa palabra. Porque Patronato hoy se jugaba más que solo 3 puntos. Se jugaba más que solo un partido en esta Primera Nacional. Se enfrentaba a un Nueva Chicago que tiene muchos problemas dirigenciales, que está en una situación igual que el Patrón, un poquito mejor porque está arriba en la tabla de posiciones. Pero se encontró con un primer tiempo, como lo decía el señor Vázquez, de 8 puntos, en donde estuvo sólido, en donde tuvo ideas, en donde quizás tuvo más amor propio y corazón que fútbol. Pero encontró en Meritelo y en esa guapiada de ir para adelante un penal. Podemos discutirlo si fue penal o no, porque si eso es penal serían de los que no se cobran 7-8 por partido. Pero al fin y al cabo fue penal y Reinaga cambió por gol. Y después de eso empezó a jugar inteligente, empezó a tener la pelota, empezó a mover los hilos del partido, empezó a tener el control y el timing del partido. Solo en los primeros 45 minutos. Porque arrancó la segunda parte y Nueva Chicago se lo devoró al patrón. Se lo devoró el torito, lo embistió el toro de Mataderos a Patronato. Qué rápido llegó, está bien, vamos a decirlo, con un error y con complicidad de Alan Sosa llegó al empate. Pero Patronato no supo qué hacer de cara a poder levantarse de ese golpe. Otro partido en donde podemos decir, bueno, las finales le jugaron caro, las lesiones le jugaron caro, las lesiones vuelven a gastarle ventanas y Marcelo Fuentes se ve obligado en una ventana a tener que hacer tres modificaciones. No siempre meter tres cambios es bueno. Y por eso tampoco convengamos que Patronato no tiene muchas modificaciones. Ha perdido muchos hombres. Hoy se vio en la obligación de ver cómo estaba Augusto Pico, que estaba haciendo un partidazo. Realmente Augusto jugó más con el corazón que con otra cualquier capacidad futbolística. Jugó con la camiseta, jugó rengueando parte del segundo tiempo. Y así el cabo fue uno de los mejores del partido. Se acaban de perder dos puntos. Si vos lo ves con el vaso medio vacío, sí, se perdieron dos puntos porque Patronato otra vez de ganar un partido se lo empatan. Pero si uno quiere ser optimista mirando la tabla de posiciones, Patronato ganó una unidad, ¿sí? Ganó un punto. Y si bien hoy respira de la zona del descenso, está respirando con un respirador artificial. Patronato sigue estando en estado crítico. El patrón sigue estando al acecho de Chacarita. Sigue sin poder cosechar una o dos victorias consecutivas y le está empezando a costar la falta de jugadores, la baja de sus jugadores sustanciales. Hoy no tiene un reemplazo claro, pensando si qué pasa si Augusto Pico no puede continuar. Seguimos repitiendo lo mismo de todos los fines de semana y créame que hasta final de año, salvo que Patronato gane dos partidos, vamos a seguir en la misma tónica. Cada partido aquí en adelante son de 6 unidades. Un empate es perder 2 puntos. Hoy Patronato, pese a que estaba de visitante y siempre es positivo sumar, Patronato dejó pasar una oportunidad nuevamente por errores propios. Por falta de poder cambiar la cara después de un mazazo. ¿Jugó bien el primero 45 minutos? Sí. ¿Jugó con mucho corazón y garra? También. Recibió un mazazo del cual no se pudo levantar totalmente en el segundo tiempo. El empate está bien en tanto a lo futbolístico, a lo que se demostró en el 90 minutos, porque es verdad que Chacarita Chicago salió el segundo tiempo a comérselo. Lo pudo haber llevado el local, se pudo haber quedado con las manos vacías, pero finalmente termina siendo 1-1 y un punto que lo deja fuera de la zona de descenso. Momento de ir cerrando, agradeciéndoles lógicamente a la gente de Marcha, Alfredo Ochman, a Gillo Romero y a Flora Mestoy por el espacio, también a los chicos de La Calandria, a Lisandro y a Lautaro Alarcón y a Sole Castañares que nos prestaron el espacio, que nos cedieron gentilmente el espacio. Le estamos robando unos minutos a los chicos de Bandera Verde, a Santi del Soto que viene con toda la información, así que nosotros los invitamos a que sigan en la continuidad de Radio UNER Paraná con la invitación a que vengan mañana, a que estén mañana en la tira diaria para todas las repercusiones y las voces de los protagonistas de este segundo, de este partido. Punto final, el señor Jerónimo Bernardo Peterson en la operación técnica, como siempre, Joaco Regondi y Tiago Salazar en los campos de juego y el señor Uriel Vázquez en los comentarios. Muchachos, momento de decir adiós. ¿Será esta mañana?
1: Será esta mañana.
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0: Distinguida audiencia de Bandera Verde, ¿qué tal? ¿Cómo les va? Muy, pero muy buenas tardes para todos. Hoy comenzamos una nueva semana aquí en nuestra tira diaria a través de las radios de la Universidad Nacional de Entre Ríos. Desde Paraná hacemos Bandera Verde, como cada tarde, a partir de la hora 18, vamos en vivo de 18 a 19 horas, banderaverde.com.ar en nuestro sitio web. En esta décima temporada de Bandera Verde arrancamos una nueva semana. Arrancamos esta nueva etapa también del año, si se puede decir de alguna manera, hermosa etapa, por cierto, la primavera que ya nos viene a visitar y bueno, a transitar con nosotros este 2026 también en esta parte, con mucha información en esta jornada soleada en Paraná. Por suerte mejoró el clima después de alguna inestabilidad de ayer, inclusive granizo en algunos lugares, aquí en Paraná también. Lo hemos visto y bueno, algunos lo hemos padecido. Hoy mejoró el clima y por suerte, después, al margen de todo esto, se pudo desarrollar toda la actividad que estaba programada este fin de semana con total normalidad. En Chajarí corrió el Club de Volantes Chajarí una nueva fecha de su campeonato. Corrió la gente de Cerrito en el Cartódromo El Ferro, a la vera de la Ruta 12, aquí cerquita nomás de Paraná. Hubo karting en Cerrito este pasado fin de semana. Hubo actividad para el Enduro Cross Entrerriano en el circuito Cerro de la Vertiente de la ciudad de Diamante. En un ratito lo vamos a escuchar a Roberto Ileiret repasando lo que dejó la actividad del Enduro Cross Entrerriano en el Cerro de la Vertiente de la ciudad de Diamante. Hablando de Diamante, en cuenta regresiva estamos a lo que será el arribo del Rally Argentino, el Campeonato Argentino de Rally, que estará en Diamante el primer fin de semana del mes de octubre. Recordemos, primer fin de semana del mes de octubre, vamos tachando los días en esta cuenta regresiva que estamos haciendo para la visita del Rally Argentino, el Rally Nacional, a la ciudad de Diamante, que va a compartir el fin de semana con Valle María también el Rally Argentino. Hubo actividad nacional, corrió el TN que disputó una nueva fecha en Río Cuarto. Se confirmó que el TN va a visitar Concordia también en la undécima fecha. Estará visitando Concordia, una plaza importantísima para el TN, un clásico para el TN o el turismo nacional, como se lo quiera llamar o como se lo conoce. Bueno, tendrá fecha Concordia, que es importantísimo también para recibir esta categoría. Vamos a repasar cómo le fue a Joel Gassman, cómo le fue a Ezequiel Bastida, los dos entrerrianos dentro del TN, clase 2, clase 3. Otras actividades regionales que se fueron desarrollando, que se van confirmando también en lo que se viene para más adelante. Varios temas en esta tarde que iremos comentando aquí en nuestro programa. Antes de presentar las radios con el Perro Morel y Gisela Guerrero, otra de las actividades de este fin de semana fue el desarrollo de las 100 millas históricas, 25ª edición de las 100 millas históricas, que tuvieron su epicentro aquí en la ciudad de Paraná, pero que el sábado, por ejemplo, recorrieron Diamante, Crespo, Villa Libertador, San Martín, Valle María, e inclusive llegando hasta Colonia Ensayo, en donde tuvieron el encuentro del mediodía. El sábado por la mañana dábamos inicio a las 100 millas históricas aquí en un importantísimo hotel de la ciudad de Paraná, agradecido a la gente del club de automóviles antiguos y clásicos de Entre Ríos, que ha confiado en nuestro trabajo también para la presentación este fin de semana de las 100 millas históricas. Una gran participación de tripulaciones, no solamente de Entre Ríos, binomios entrerrianos, sino también santafesinos, uruguayos, bonaerenses, cordobeses, bueno, de distintos lugares que se hicieron presente aquí en Paraná para disfrutar de las 100 millas históricas en esta 25ª edición el fin de semana que pasó. Tenemos nota, tenemos voces, porque por ejemplo contó con la participación especial o como invitado especial el negro Ángel Monguzzi, estuvo presente, bueno, habló con José Alberto Beto Zapata. Este miércoles en Historias de Bandera Verde, Beto Zapata traerá alguna de las notas que ha logrado el fin de semana en esta nueva edición de las 100 millas históricas. Vamos presentando las radios y ya venimos para el primer bloque de Bandera Verde, arrancando una nueva semana aquí con nuestra tira diaria.
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0: Está presentado el primer bloque de nuestro programa, como todas las tardes. Nuestro agradecimiento a todos quienes nos escuchan de diferentes lugares, se comunican con nosotros también a través del WhatsApp de Bandera Verde, nuestra línea de WhatsApp habilitada, como siempre, para poder comunicarse, dejarnos su mensaje, como cada tarde, contarnos, decirnos desde dónde están siguiendo el programa, desde dónde nos escuchan. Nuestro agradecimiento por la confianza. 343-4546-848, el WhatsApp de Bandera Verde, 343-4546-848. Vaya nuestro saludo para un compañero de trabajo que nos está escuchando en esta tarde, Toselo, allí compañero de trabajo de todos los días, y hoy no iba a estar escuchando, estuvo el fin de semana trabajando también en las 100 millas históricas de esta nueva edición, la 25ª, asistiendo también a todos los participantes, así que felicitaciones por el trabajo y gracias por escucharnos en este rato. Comenzamos a desandar la información aquí sobre nuestra mesa de trabajo. Hay mucho para comentar. Lo decíamos, actividad de APEMA el pasado fin de semana, se disputó una nueva fecha del Enduro Cross Entrerriano en el circuito Cerro de la Vertiente de la ciudad de Diamante. Lo tenemos a Roberto Ileiret para escucharlo a continuación. Si le parece, señor operador, arrancamos con la información de las dos ruedas y lo que ha dejado este fin de semana de actividad también para empezar a desmenuzar todo el material que tenemos aquí preparado sobre nuestra mesa de trabajo.
1: Bien, muchas gracias. Para comentarles lo que ha sido este fin de semana, la octava fecha y pre-coronación del certamen entrerriano de Enduro Cross, que tuvo como escenario el circuito Cerro de la Vertiente en la ciudad de Diamante. Bueno, una excelente jornada que se vivió entre sábado y domingo, con una pista bien preparada, trabajada intensamente por los organizadores y que permitieron desarrollar un buen evento en el transcurso de la jornada de ayer domingo, más allá de las amenazas de lluvia por momento. En lo que tiene que ver con los resultados, bueno, el gran protagonista del fin de semana nuevamente ha sido Hernán Villacrés, es el hombre que viene del Gran Rosario con una vasta trayectoria, que ha transitado por distintas categorías, siendo varias veces campeón argentino en velocidad, en supermotar, en motocross y demás. Bueno, nuevamente fue el gran ganador el fin de semana, ya que dominó la categoría principal, Senior Open, además de la que habitualmente compite, que es la Master B, por una cuestión de edad, pero ganó en la principal, superando a Manuel Auteville y Sebastián Gange en ese orden. Cuarto terminaba Juan Pablo Racic, el chico de Caseros, que fue el mejor de la clase B, luego Gastón Gange, Damián Vera y Matías Alzura en ese orden. Pero vamos con las categorías más bajas. En principiantes, triunfo para el debutante de Diamante, Nahuel Albornoz, seguido por Bruno Ricardi e Ignacio Acosta. En lo que hace la categoría damas, ganó Valentina Pisacane de Valle María, seguido por Florencia Carvalheiras de Santa Fe. Categoría calle hasta 300, el triunfo de Alejandro Racelio, el piloto de Herrera, superó a Fabián Bombín de Colón y Fabricio Tomás de Paraná. En la juvenil 85, nuevamente el dominio de León Todoni de nuestra ciudad de Paraná. Segundo puesto para Martiniano Bell de Aldea San Antonio. El tercer puesto para Bruno Cañada Polici de Pergamino. En Junior Open, el triunfo de Juan Pablo Racic, seguido por Damián Vera de Rosario y Nicolás Strauss de Diamante. En la categoría expertos A, Sebastián Gange, el piloto de Primero de Mayo, fue el ganador, superando a Emanuel Auteville de Concepción del Uruguay y Javier Folonier de San José. En la categoría expertos C, las motos de vieja generación, ganó Fabián Bombín, seguido de Andy Garnier. En expertos 125, Gastón Gange, de Primero de Mayo, fue el ganador, seguido por Diego Proto de Villaguay y Orlando Fischer de Aldea Protestante. Otro de los incansables protagonistas del enduro y del motocross se llevó la victoria en Master C ayer. Javier Folonier fue el ganador, seguido por Ariel Mesera de San Nicolás. Tercer puesto para Andrés Vacino de la ciudad de Santa Fe. En Master B, como lo decíamos, Hernán Villacrece, el dominador absoluto. Segundo se ubicó Matías Alzura de Pérez Millán. Tercer lugar para José Luis Arralde de la ciudad de Chajarí. Cuarto quedaba Ezequiel Merlo de Rosario. Quinto, Alejandro Herrera de San Lorenzo. En Master A ganó el piloto de San Lorenzo, Juan Pablo González, seguido por Hernán Casco y José Carrizo. En tanto, en la Junior Limitada, el triunfo del piloto de Nogoyá, Isidro Aladio. Segundo, se ubicaba el paranaense Lautaro Poz. Tercer puesto para Benjamín Campodónico de Gualeguay. Cuarto, Nicolás Strauss de Diamante. Y quinto, Alejandro Racelo de la ciudad de Herrera. Bueno, una linda jornada. Y ahora toda la atención está puesta en lo que va a ser el Gran Premio Coronación, confirmado para los días 24 y 25 de octubre en el circuito de La Tijereta, allí en el departamento de Nogoyá, en la zona del distrito Montoya, a unos 7 kilómetros del centro de la ciudad de Nogoyá. Pero de eso les vamos a estar contando en próximos informes. Nada más, eso es todo. Continúen ustedes.
0: Muchísimas gracias. Allí estaba Roberto Ilegret con el informe. Gracias a Roberto, como siempre, a la gente de APEMA, la Asociación de Pilotos Entrerrianos de Motos y Autos, que nos traen la información respecto al enduro en nuestra provincia. Lo decíamos, Chajarí tuvo actividad, corrió una nueva fecha de su campeonato, la quinta, precisamente ayer domingo se desarrollaron todas las finales. Vamos a ir repasando categoría por categoría lo que ha dejado la actividad en las finales, y luego si podemos, lo tenemos a Iván Artigue para la segunda media hora como para tener un análisis más completo y bueno, que nos pueda comentar lo que sucedió ayer en Chajarí. En la escuelita Lai, Benicio Sendrós e Isabel Acevedo fueron los participantes. En la categoría escuela, 8 inscriptos. Felipe Cáceres se quedó con la victoria. Antonio Franchini Villanova terminaba segundo. Tercero, Santiaguito Estibanelo. Gran carrera de Santiaguito Estibanelo también para completar el podio. Cuarto, Santino González. Quinto, Gonzalo Alarcón. Sexto, Agustín Tapia. Séptimo, Lian Smuch. Y octavo, Jerónimo Boto. Ahí los 8 de esta categoría. Vamos a la divisional 150A del karting de Chajarí. Tomás Arocio se quedó con el triunfo. Segundo, Cristian Arocio. Tercero, Federico Tizó, con los 3 del podio. Cuarto, el chino Percara, Iván Percara. Quinto lugar para Martina Borguesán. Juan Manuel Estibanelo, Lucas Bastián, Diego Alarcón y Agustín Urquiza. Los 9 anotados de este fin de semana en la 150A. En la 150B, por su parte, fue victoria para Iván el chino Percara. Segundo terminó Gabriel Chiesa. Tercero, Cristian Arocio. Cuarto, Nicolás del Horto. Quinto, Raúl Croatini. Sexto, Alexis Matinata. Y séptimo, Lucas Veluso. Los 7 anotados en esta categoría. En la promocional, por su parte, Bautista Fernández fue el que se quedó con la victoria. Segundo terminó Claudio Piazza. Tercero, Benjamín Pérez. Manuel Tapia, Juan Berruski, Lautaro Coulieri, Ramiro Roncaglia y Tiago Ibarrola fueron anotados en esta categoría. Y para cerrar en la 150C, Diego Santamaría se quedó con el triunfo. José Dalia Caminá, Gonzalo Sur completaron el podio. Alexis Martinata, Alexis Figueroa, José Comparín y Fernando Ponce, los 7 anotados en esta categoría. En un nuevo fin de semana que tuvo la gente de Chajarí, en este caso en el Club de Volantes Chajarí, para los karting, la quinta fecha de su campeonato 2026. Recordemos, como lo decíamos hace un ratito, hubo karting también en Cerrito. Aquí cerquita nomás de Paraná se desarrolló una nueva fecha en el campeonato en el Kartódromo El Ferro de la localidad de Cerrito.
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0: Continuamos así en esta tarde de Bandera Verde, en esta primera media hora estamos transitando nuestra tira diaria, primera edición de la semana. Ya vamos a ver si lo podemos sumar en la segunda parte, nuestro compañero de tarea Javier Ucci, Iván Artigues también de Chajarí, a todo nuestro equipo, nuestro agradecimiento como siempre en esta décima temporada por seguir acompañándonos y por estar allí del otro lado también, como siempre, pendientes de Bandera Verde y de nuestro programa, todo el equipo en cada una de las radios también, los operadores que nos permiten salir al aire. Antes de cerrar la primera media hora, corrió el TN, lo decíamos, en el Autódromo de Río Cuarto, en el Imperio Cordobés. Nuevamente la provincia de Córdoba entre las principales provincias con más actividad en cuanto a automovilismo nacional. Córdoba ha invertido mucho en el Autódromo Río Cuarto y bueno, ya se vio reflejado este fin de semana con la presencia del TN, en donde ganó Gastón Llanza, regresó y se quedó con el triunfo. Segundo terminó Valentino Quatriochi, tercero Juan Ignacio Canela, los tres del podio, Tomás Marchesín terminaba cuarto, quinto lugar para Ezequiel Bastidas. Gran resultado para Bastidas, digo gran resultado el quinto lugar porque es un negocio importantísimo pensando en los puntos del campeonato y con este resultado salta a la punta justamente del campeonato 2026 de la clase 2 del TN. Juan Martínez Luchanz, Martín Leston, Renzo Blota, Santiago Robledo y Tomás Vitar completaron los 10 primeros de la clase 2 del TN ayer en el Autódromo de Río Cuarto. En la clase mayor, en la clase 3, Julián Santero en la última vuelta se rompió el motor de Lucas Vicino que venía ganando, se quedó con el triunfo Santero, segundo Vicino, tercero Leonel Pernilla, los tres del podio, cuarto José Manuel Urcera, quinto Mauricio Lembiri, sexto Jorge Barrio, séptimo Bautista Damiano, octavo Sebastián Gómez, noveno Ever Franetovich, décimo el pinchito Jonathan Castellano. Lamentablemente fue abandono para Joel Gassman cuando venía haciendo una buena carrera el piloto de Crespo como para sumar puntos importantes, debió abandonar el día de ayer en la competencia final. Habrá que trabajar ya y pensar de cara a lo que será la próxima fecha del TN, que como lo decíamos en el comienzo del programa, con muchas novedades después de este fin de semana respecto a lo que es su calendario en este caso de aquí en adelante, ¿no? Para tenerlo en cuenta también, ya cumplió con su fecha en Río Cuarto, la próxima será en el Autódromo de San Martín, Ciudad de San Martín, Mendoza, el 11 de octubre, y el primero de noviembre, será la fecha de Concordia, Concordia tendrá el TN, como lo decíamos, ya lo estoy confirmando por acá, pero justamente ayer lo publicábamos a través de banderaverde.com.ar, la undécima fecha del TN, el 31 de octubre y 1 de noviembre, en el Autódromo de la Ciudad de Concordia, clase 2, clase 3, nuevamente el TN en Concordia. Felicitamos a la comisión directiva, ¿no?, por confiar y tener en cuenta un autódromo en nuestra provincia y sobre todas las cosas la gente de Concordia que ayuda y le viene más que bien también recibir una categoría de esta envergadura como es el caso del TN el último fin de semana del mes de octubre y primero de noviembre cuando visiten la ciudad de Concordia. Lo decíamos, en cuanto al campeonato de la clase 2, Ezequiel Bastidas, el nuevo líder, el piloto del equipo Ale Bucci Racing con el Toyota Yaris, 256 puntos después de este fin de semana. Segundo, a un punto aparece, a cinco puntos, Francisco Coltrinari con el equipo Saturni, con el Peugeot 208, 251. Tercero, Tomás Vitar, el piloto del Nissan March, con 235 a 21 puntos de el ex Bastida, el piloto de Paraná que lidera el campeonato. Luego cuarto Canela, quinto Leston, Vestani, Gripo, Valerini, Blota y Quatrochi, los 10 primeros del campeonato de la clase menor del TN. En cuanto a la clase 3, para ir repasando también lo que es el campeonato después de este fin de semana, Agustín Canapino sigue siendo líder, 269 puntos. Segundo aparece a 44 puntos de diferencia ahora Julián Santero, que sumó fuerte el fin de semana. Tercero Facundo Chapur a 56 puntos de líder, 213 tiene Chapur por ahora. Cuarto Mauricio Lambiri, quinto Jorge Barrios, sexto Bautista Damián y séptimo Sebastián Gómez, Pernía Arduzo Vicino. En cuanto a Joel Gassman, décimo quinto en el campeonato quedó después de la fecha de ayer con 88 puntos, lejos de la punta del campeonato el piloto de la ciudad de Crespo, pero de todos modos sabemos que lo va a dar todo en las últimas fechas que quedan de este campeonato 2026. Vamos a la pausa, hacemos el corte en cada una de las radios. En un ratito estamos con más Bandera Verde y mucho más para seguir comentando, como siempre, nosotros enfocados en la actividad tuerca en la provincia de Entre Ríos, nuestros pilotos en categorías regionales, nacionales y también, obviamente, nuestros representantes argentinos a nivel internacional. La pausa y ya continuamos.
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Continuamos en esta tarde de Bandera Verde, seguimos después de la pausa transitando esta primera edición de la semana, el lunes, aquí como cada tarde lo hacemos en nuestra tira diaria por la radio de la Universidad Nacional de Entre Ríos, a partir de la hora 21 la retransmisión en Paraná a través de la 100.3 de 21 a 22 horas, también a través del 105.7 Radio Universidad, la radio de la UTN, Facultad Regional Paraná también. Estamos conectados nosotros en la retransmisión. Azerbaiyán, lo que se viene para la Fórmula 1, también para tenerlo en cuenta el próximo fin de semana. Hablando de actividad del próximo fin de semana, tiene actividad al sur de nuestra provincia. El Autódromo Municipal de Gualeguaychú tendrá TC al Litoral, Citroën Competición y Karting Asfalto Gualeguaychú. Ya nos vamos anticipando hoy lunes, lo vamos comentando también lo que será la actividad del ámbito internacional, en este caso en el ámbito provincial, en Gualeguaychú, lo que se nos vendrá el próximo fin de semana. A nivel internacional, Joaquín Pagola debutó en la Fórmula 4 italiana junto al equipo Alpa 54 Racing. El piloto de Federal hizo su debut este pasado fin de semana, promocionado por el Automóvil Club Argentino en la Fórmula 4 italiana. Joaquín Pagola estuvo acompañado por Joaquín Rubino en la pista en Misano, precisamente. El comunicado indica lo siguiente: Pagola se recuperó luego de un viernes complicado donde la lluvia se hizo presente y en la clasificación lo ubicó 22º. En la primera carrera llegó a ubicarse 19º, aprovechando incidente y avanzando con un buen ritmo, recuperando 10 escalones. Sin embargo, un toque de atrás de Tomás Berman lo obligó a desertar promediando la competencia. En la segunda carrera, por su parte, el piloto de Federal, Joaquín Pagola, fue de avance también, reponiéndose de un error para ubicarse 25º y demostrar el buen rendimiento y sorprendente adaptación. Es la primera incursión europea del piloto entrerriano, pese a los tests que realizó con la especialidad hace algunas semanas. Por su parte, Rubino debió abandonar a falta de 3 giros. Pagola ya dio un gran primer paso en Europa, demostrando una rápida evolución. Esto es importantísimo. Esto lo refleja en el comunicado oficial también los colegas del equipo campeones, para tenerlo en cuenta el piloto de Federal, que empieza a marcar su camino en Europa también. Y nos alegramos muchísimo por Joaquín.

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4: Las 9 y 59 minutos.
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Seguimos repasando la información en esta segunda media hora de Bandera Verde y vamos a hablar de lo nuestro, nuestro automovilismo, categorías ASME, campeonatos actualizados después de lo que fue la fecha, el fin de semana que pasó en el autódromo de la ciudad de Concordia junto al TCR, recordemos hace una semana atrás. Repasamos cómo quedó el campeonato del SP1000 1.3 inyección y la Fórmula 4 entrerriana. En la Fórmula 4, Ricardo Rocha, líder del campeonato, 186 puntos y medio. No ganó todavía Ricardo Rocha, es el líder. Dos triunfos para Marcos Trovero, que es su escolta, 160 puntos, 144 y medio suma Daniel Crosta por ahora. Dos victorias para él también. Cuarto en el campeonato, Hernán Paredes con 101, un triunfo. Quinto, Leandro Daniele con 93. Sexto, Julio.

0: Calegari, 91 puntos, séptimo Ayrton Mayer, 79 puntos, octavo Cristian Marzo con 61 y medio, noveno Martín López con 41, décimo Ayrton Mogni, 37 puntos. Hablando de Ayrton Mogni, vaya nuestro saludo para la familia allí, para Ayrton, la gente de Urdinarrain, que por ahí también de vez en cuando nos escuchan en esta hermosa ciudad que tiene nuestra provincia. En el SP1000 1.3 inyección, Fabián Aguilar es el líder del campeonato, 175 puntos y medio, tiene una victoria, seguido por Francisco de Diego, el piloto de Costa Grande, 169 puntos, también ya tiene una victoria. Tercero, Francisco Aguilar con 121, también ya ganó lo que va de la temporada. Cuarto, Raúl Gauchat con 106 puntos. Quinto, Juan Gabriel Benuti con 95. Sexto, Federico Perrone con 86 y medio. Séptimo, Milton Burali, 85 puntos. Octavo, el correntino Sebastián Robol, tiene una victoria, 75 puntos. Noveno, José Luis Oberti con 68 y medio. Y décimo, Norberto Bell con 58 puntos, los 10 primeros del campeonato del SP1000 1.3 inyección, después de lo que fue las fechas algunos días atrás en el autódromo de la ciudad de Concordia. Esperando confirmación respecto a la próxima fecha de las categorías ASME, en principio se habla, o por lo menos hemos visto por ahí, la posibilidad de que se corra a mediados del mes que viene en el Club Volantes de Entre Ríos. Nada está confirmado todavía, hay que esperar, ver qué sucede en los próximos días, si se concreta, si se confirma oficialmente, bueno, lo vamos a ir comentando nosotros aquí en su momento en el programa. Competición especial, campeonatos actualizados, después de lo que fue la fecha de Concordia, también hace algunos días atrás, en la clase 3, Facundo Tamay, 191 puntos, no ganó todavía el líder del campeonato de la clase 3 de competición especial. Jerónimo Gerlach suma 163, si el campeonato terminara hoy, Gerlach, el piloto de Chajarí, se calza la corona de campeón. 163 para Gerlach, que ya tiene la victoria. 151 suma Sebastián Elola con dos triunfos. 145 Nahuel San Andrea. 143 el Tecla Benítez. Nahuel San Andrea ya ganó, Benítez no ganó todavía, 143. Sexto en el campeonato Valentín Romani con 139, séptimo Maxi Pérez con 108. Octavo aparece Tobias Ronconi, que tiene una victoria, 99 puntos, el piloto de La Roque. Noveno, Gastón Borguesán, con 97. Y décimo, Juan García, con 83 puntos, los 10 primeros del campeonato de la clase 3 de competición especial. En cuanto a la senior, 4 victorias en la senior para Sebastián Elola, 138. Y es el principal candidato, y prácticamente ya le vamos calzando la corona de campeón en la Copa Senior. Eric Johnton es su escolta con 77, Agustín Ferreira suma 56 puntos por ahora. Esto en la clase 3, la clase mayor de competición especial. En la clase 2, Marcos Buenasegla lidera el campeonato, 159 puntos, tiene una victoria, el piloto de Concepción del Uruguay con su propio equipo. Segundo, Santiago Sánchez con 152, todavía no ganó. Tercero, Ezequiel Junior Rodera con 149 puntos, también tiene una victoria. Cuarto, Julio Chulovilla con 148, el piloto del equipo DS Racing de los hermanos Di Santo. Cuarto en el campeonato, Chulovilla con 148. Quinto, Cartucho Lung, Luciano Lung con 142, también bajo la estructura DS Racing de los Di Santo. Sexto, Alan Matero con 113, que ya ganó. Séptimo, Jonathan Olivieri con 106. Octavo, Pablo y Julio Collazo con 81. Noveno, Luciano Dalbó con 70 puntos y décimo, Francesco Charreón con 61. Recordemos, Marco Buenasegla lidera el campeonato, 159 puntos, 7 de diferencia le sacó a Santiago Sánchez, que todavía no ganó en su año debut en la categoría, hablando de la clase 2 de competición especial. Nos queda pendiente buscar por acá la clase 1, ¿no? Y bueno, repasar también cómo queda el campeonato después de lo que ha sido esta fecha de Concordia. Bueno, se viene la carrera de los millones, recordemos, en Concepción del Uruguay. En cuanto al calendario, será el 10 y 11 de octubre, Gran Premio Lustov, la carrera de los 4 millones en el Autódromo de Concepción del Uruguay, lo que se viene por delante para competición especial entrerriana, también como para ir anotándolo y, bueno, marcando la agenda, ¿no? Se va consumiendo el calendario, el campeonato 2026 para cada una de las categorías, y nosotros lo seguimos de cerca, como siempre, todo el automovilismo provincial aquí a través de Bandera Verde.
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0: Muy bien, y así nos estamos despidiendo. Nosotros estamos en los últimos minutos de nuestro programa. Confirmado para este fin de semana que viene, aquí viene el autódromo Juan Manuel Fangio de Rosario a nivel nacional. Bueno, teniendo en cuenta la suspensión o la clausura del autódromo Roberto Mouras de La Plata, las divisionales de la CTC, TC Moura, Pista Moura, Fórmula 3 Metropolitana van a correr en el autódromo de Rosario. La actividad nacional también que se fue confirmando en estos últimos días y que por ahí pensando, ¿no?, o viendo alternativa a la gente de la CTC, corren en Rosario y después veremos cómo continúa el calendario. La gente de Concepción del Uruguay está esperando también por ahí donde salga una posibilidad de categoría zonal o regional para poder recibirla con los brazos abiertos, ¿no? Porque todo suma y ayuda al autódromo también de la histórica Concepción del Uruguay. Bueno, pensando en lo que se puede llegar a venir con el autódromo Roberto Mouras de La Plata, no está el autódromo de Buenos Aires habilitado también por las obras que se están haciendo. Clausurado el Moura y no queda otra variante que buscar autódromo cercano, ¿no? Categorías Alma, por ahora, reprogramaron su fecha en el autódromo Roberto Mouras de La Plata. Bueno, esperando, recordemos, hace algunos días atrás estaba corriendo Alma cuando justo fue el fin de semana que se clausuró el autódromo de La Plata y había que esperar para ver cuándo y dónde corrían las divisionales Alma, este importante zonal bonaerense también que cada vez que tiene actividad, bueno, junta mucha gente en distintos autódromos que le toca visitar, pero principalmente dentro de la provincia de Buenos Aires. Hay que ver qué va a pasar con el Procar 4000, que iba a tener fecha este fin de semana pasado, que reprogramó, porque bueno, la fecha iba a ser en el Roberto Moura de La Plata, para ver cómo se reorganiza. Estoy tratando de chequear por acá la página del Procar 4000, que tiene varios entrerrianos participando, por ejemplo, Juan Pablo Torreta, el piloto de Villaguay, Juan Manuel Farabelo, el piloto de Gualeguaychú, entre otros, ¿no? Por ahí la posibilidad de Gastón Garmendia a regresar a la categoría también. 19 y 20 de septiembre iba a ser la fecha en el autódromo de La Plata, ¿no? Este fin de semana que pasó iba a ser la fecha número 8. Por ahora sin novedades, no hay nada oficial respecto al Moura para ver cuándo y dónde corre la próxima fecha. El Procar clase A y clase B por ahora está en suspenso o está en veremos la fecha de la gente del Procar 4000. Bueno, veremos si no le toca visitar Concepción por ahí en alguna de esas, la gente de Concepción Uruguay los pueda recibir. La próxima fecha, hablando de Concepción Uruguay, tendrá el Turismo Pista en 26 días, novena fecha del calendario para el Turismo Pista, será el 18 de octubre, el 18 de octubre el Turismo Pista, ese fin de semana, 16, 17, 18 de octubre, el Turismo Pista va a visitar Concepción del Uruguay, esto está plenamente confirmado, las tres divisionales, clase 1, clase 2, clase 3, con varios entrerrenos, seguramente algunos regresos también para la clase 2, la presencia de Juancito Daglio, seguramente el regreso de Fabricio Catena, la participación de Brian Dodera, que será más local que nunca allí en el Autódromo de Concepción del Uruguay. Y bueno, veremos si se suma algún que otro piloto más de nuestra provincia, ¿no? Para esta fecha aquí en Entre Ríos, en Concepción del Uruguay, el 18 de octubre. Recordemos Turismo Pista en el Autódromo de la histórica Concepción del Uruguay. Seguiremos hablando de los autódromos de nuestra provincia, conociendo cómo viene la agenda, cómo viene la actividad. Nosotros el primer fin de semana del mes de septiembre, en principio estaríamos en La Paz con el karting entrerriano. Falta confirmarse algunas cuestiones, pero todo indica que en La Paz se va a realizar y se va a correr la próxima fecha del campeonato entrerriano de karting el primer fin de semana del mes de octubre. Segundo fin de semana de octubre tenemos competición especial en Concepción del Uruguay para ir marcando la agenda también del mes que viene. Si bien estamos bastante lejos, pasan rápido los días y bueno, hay que ir marcando la agenda y tachando los días respecto a lo que se viene de aquí en adelante. Nos vamos. Hasta aquí llegamos con esta edición de Bandera Verde. Gracias a todos por acompañarnos como cada tarde, por escucharnos, por su tiempo dispensado, por estar ahí del otro lado, siguiéndonos a través de nuestras diferentes redes sociales, nuestras distintas plataformas, banderaverde.com.ar. Volveremos mañana ya para seguir escuchando protagonistas, para sumar al resto del equipo también, como siempre, aquí en nuestra tira diaria.
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4: Soy Ignacio González Lowy, secretario general de la Facultad de Ciencias de la Educación de la Universidad Nacional de Entre Ríos, y les quiero invitar a participar de la jornada de inscripción al Registro Mundial de Donantes Voluntarios de Cédula de Médula Ósea.
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4: Es un procedimiento no invasivo que consiste en un simple hisopado bucal, y durante la jornada además se brindará información al respecto y se podrán realizar consultas para evacuar dudas. La actividad es organizada en conjunto por la Facultad de Ciencias de la Educación de la UNER y el Centro Único Coordinador de Ablaciones e Implantes de Entre Ríos, CUCAIER, que representa al INCUCAI en la provincia. Donar células de médula ósea puede ser la única oportunidad de vida para muchas personas, especialmente cuando no encuentran compatibilidad entre sus familiares y allegados. Es una oportunidad única de donar vida en vida de una forma simple, segura y rápida. La actividad va a ser el miércoles 23 de septiembre en el Hall de la Facultad de Ciencias de la Educación en Buenos Aires, 389, frente a la Plaza Alvear, de 15 a 17:30 horas.
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9: Qué placer, señoras y señores, poder conversar. Susana Patricia Lencina, buen día, ¿cómo te va?
10: Hola, Marcelo. Escuchar la palabra radio ya me produce una especial emoción.
1: La raíz del grito.
11: Bueno, mirá, acá siempre ha habido una solidaridad muy, muy fuerte con el pueblo argentino, con todas las etapas, desde, bueno, el golpe militar en 26.
1: Y de repente la noche.
12: Muy buenas noches, damos comienzo y de repente la noche, y como lo hemos anunciado, hoy vamos a tener un programa especial.
10: Tanto Alejandro como los 30.000, las madres, las abuelas, los familiares, con mucho orgullo decimos, por supuesto que fue por algo.
13: Queremos pedirle disculpas a los oyentes porque estamos acá con el licenciado Charlton. Según la profesión o el campo de estudio, así disciplinan a los hijos, los sí, profesionales.
14: Exactamente.
13: Los académicos.
14: Y yo quiero profundizar eso y quiero que esa hipótesis se viene abajo a pedazos, sí, se cae a pedazos como mi currículum.
15: Las mujeres y disidencias no estamos sentadas donde se discute la política.
16: Rápidamente los saludamos, Mariano, Santiago Dal Soto, Javier Bucci, Matías Vela, te estamos saludando, equipo Bandera Verde. ¿Cómo te va? Muy buenas noches.
17: Muy bien, ya un poquito enfocado, como bien lo decía, después de un buen fin de semana en su Puerto San Virgen, enfocado en lo que viene.
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19: El programa de hoy se interna en estos debates y los afronta desde una perspectiva local.
20: Como siempre, y en momentos de crisis más, hemos visto también cómo pudimos penetrar en las agendas de discusión mediática.
21: Estamos hablando de José Pablo Feynman, a quien un año y pico atrás escuchamos en la Casa del Tango en Buenos Aires tocar el piano maravillosamente, y hoy dijimos, bueno, qué mejor oportunidad para hablar y aprovechar la excusa del nuevo libro. José Pablo, aquí José Trovato en la radio de la Universidad Nacional de Entre Ríos, un gusto, ¿cómo le va?
22: Gusto igualmente, me
0: va bien, me va bien.
2: Voces que transcurren y que van pasando en la universidad.
22: Y habla también de la multiplicidad de voces.
2: Hay que preguntarle a Ricardo Ayek, profesor en comunicación radiofónica, quienes lo hemos leído también. Lo saludamos y también la audiencia de La Rueda Mágica, que es nuestro programa. Ana Hernández, Ani Alegre, un gusto.
23: Para mí lo mismo, Anas.
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0: Sembrando futuro, cosechando éxito.
1: Los alumnos cordobeses ahora también estuvieron entre los mejores de América Latina en las pruebas PISA 2025. Córdoba alcanzó el tercer lugar entre 13 países y superó el promedio nacional en ciencias, lectura, matemática y aprendizaje en el mundo digital.
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0: Hola, buen día, campeones. Abrazo grande para todos. Siguen aconteciendo sucesos que quedarán grabados en nuestra historia porque se ha ido otro grande del automovilismo deportivo, como es y seguirá siendo Tulio Crespi, uno de los indiscutidos símbolos, absolutamente 100% del automovilismo, sea cual fuere la actividad de la cual todos forman parte en el desarrollo del deporte motor. Estaremos con diferentes personajes que han estado ligados a Tulio y nos quedarán por siempre un par de frases. Hola, amiguito, y viva la vida, que resume lo que seguirá siendo la figura de un baluarte de la construcción de autos de toda la vida. Primero piloto, luego ya dedicado a la construcción y con la obra inconmensurable que en el presente y en el futuro, con el legado que le está transmitiendo a sus hijos, será permanente protagonista del deporte motor con sus chasis, los reconocidos chasis, autos de categorías de fórmula, sin olvidarnos que Tulio también tuvo su vínculo directo y exitoso con diferentes categorías de turismo. Ya estamos en un segundito con uno de los grandes protagonistas ligado, desde siempre, a la figura entrañable de Tulio Crespi. ¿Cómo va, Mariano Riviere? Buen
1: día. Andy, buen día. Viva la vida, vamos que se puede. La frase que vos acabas de reflejar y que ha marcado en innumerable cantidad de notas a Tulio Crespi y que se ha elegido desde la cuenta oficial de Crespi, recordarlo y despedirlo, ¿no? De la forma que él hubiera deseado, por supuesto, poniendo bien arriba tantas cosas que le ha brindado al automovilismo, un artesano, didacta, desarrollador. Creo que engloba a todo a lo que ha tenido un preparador de autos de competición con una exponencial fábrica allí, sobre la ruta 226 en Balcarce, con una relación que ha estado muy ligado a Juan Manuel Fangio y a muchísimos grandes de nuestro automovilismo, a grandísimos campeones de nuestro automovilismo, y que creo que haber sido elegido, por otra parte, para una serie nada menos que para recordar para siempre a Ayrton Senna y que de su fábrica, de sus manos, hayan salido esos vehículos para la serie de Senna, bueno, pone bien en evidencia lo que ha significado Tulio Crespi a nivel nacional y a nivel internacional.
0: Miguel Ángel Guerra, uno de los grandes campeones que cada martes desarrolla su actividad aquí en nuestra señal y en Garage TV. Ángel, buen día, ¿cómo estás?
2: ¿Qué tal, Andrés? Un decir abrazo, buen día, es la verdad que es muy duro. Si bien yo sabía, venía Luciano, estaba muy, muy débil este un tiempo, pero bueno, fue un amigo, se nos fue un hombre que para mí fue junto a Osvaldo Antero, mis padres,

0: es un puntal dentro de mi carrera deportiva, ¿no?
1: Sí, señor, sí, señor. Él no hubiera querido que nos dijéramos otra cosa que buen día, con su espíritu, su optimismo, que lo llevó a estar trabajando hasta que pudo, firme, siendo el baluarte de el estandarte de su taller, Ángel.
0: Obviamente, ¿verdad que fíjate que justo hace un año tú la
1: Va, vamos a recomponer el contacto, ¿eh?
2: Sí.
1: Vamos a recuperar la línea que venía un poquito en falla. Ya estaremos con Ángel, que está de viaje, ¿no? Seguramente.
2: Claro, exactamente. Ha formado días atrás parte del Minardi Day y
1: Claro.
2: por eso está en el exterior y siguiendo de allí, recordando, como lo decía, junto a Osvaldo Antel, otro apellido emblemático y ligado a Ángel Guerra, sus padres deportivos, ¿no? Tulio Crespi, en este día tan triste, ¿no? Para nuestro automovilismo.
1: Claro. Aquí en nuestros espacios lo hemos tenido a todo nivel, en cada uno de los programas específicos acerca de fórmulas, los grandes campeones, la tira, buen día, en el arranque, en todos ha tenido la participación y esto habla del tamaño, del personaje que hoy estamos despidiendo, ¿eh? Mientras recuperamos el contacto, sí, Juan Manuel Cardoso, tranquilo, junto a Jonathan Levián, para que Ángel tenga una buena ubicación. Podemos ir con uno de los cortes, ¿eh? Hablando acerca de los inicios, los autos para la serie de Ayrton Senna y la relación de Tulio con Juan Manuel y Juan María, ¿eh? Símbolos como son Fangio y Traverso también.
3: Empecé enderezando clavos en la empresa de mi viejo tenía una pequeña empresa de construcción y yo era chiquito y enderezaba clavos con mi
4: Qué
3: viejo. Y después mi viejo tenía máquina hormigonera, que en aquella época era tener máquinas de esa, bueno, yo le engrasaba, ayudaba, viste, no sé, a
4: sí.
3: tirar ladrillo. Y bueno, después empecé con los autos y me puso mi viejo, al poco tiempo no estudiaba. Al segundo año industrial corté, me puso mi taller y ahí el taller me llegué a comprar mi primer autito y ahí empezamos a ir al autódromo.
4: ¿Te apoyó tu papá en tu
3: No, mi
4: actividad?
3: padre no, no, mi padre andaba en la Federación Ciclista Argentina.
4: Ah, era de otro
3: Era
4: palo,
3: el otro
4: como
3: palo
4: se dice.
3: totalmente.
4: ¿Y hoy tus hijos trabajan con vos, te ayudan, heredaron tu pasión por la mecánica?
3: Bueno, hoy están los tres, Sandro. Que bueno, sacó dos veces de campeón a Ortelli en turismo carretera. Está Luciano, que estuvo en Europa corriendo y después quedó como manager allá en el equipo Jenser Sport. Hizo al japonesito que está hoy en la Fórmula 1,
4: Sí.
3: vino de Japón, lo agarró Luciano y bueno, hoy está ahí. Y Matías, que también estuvo trabajando en Brasil, en varios lugares, estuvo en Europa también.
4: Y tus hijos.
3: Y bueno, ahora nos juntamos todos por, bueno. Apareció el tema película de Ayrton Senna. Y
4: Eso
3: bueno.
4: te iba a preguntar, ¿con ellos disfrutaste este proyecto nuevo para vos de
3: Muy
4: dedicarte
3: fuerte. No,
4: al
3: fue muy,
4: cine?
3: muy fuerte. Muy fuerte.
4: Una experiencia, me imagino, interesante. ¿Hicieron
3: Única.
4: todos los autos, las
3: Única porque,
4: réplicas para la serie que
3: primero,
4: se va a estrenar?
3: claro, lo más importante de esto es que no sabíamos qué era. No, bueno, viste, todo
4: Se maneja
3: secreto.
4: con mucho hermetismo,
3: Y
4: Gen,
3: si
4: siempre estas
3: hermetismo, ¿no?
4: cosas. Y
3: Y después, bueno, cuando empezamos a enterarnos de quién era y para qué era y quién nos contrató, porque el tema era quién nos contrató.
4: claro.
3: Y que hacía 8 años que esto el mundo le había dicho que no se podía hacer.
4: Un proyecto mundial, va a tener un estreno a nivel mundial y
3: Y va a
4: mirá vos
3: ser,
4: la presencia
3: es mundial,
4: de los
3: mundial.
4: autos de Crespi.
3: Crespi, los argentinos y los valcarceños. Fue mucho autoguinismo, mucho, mucho. Son muchos años.
4: Viste muchos cambios.
3: Mucho todo. Estaba en todas las categorías. Gané en todas las categorías.
4: En
3: Moto
4: todas.
3: Sidecar gané. Turismo Nacional. Todas las categorías que en el país gané en todas. Estuve en todas. Y la fórmula, bueno, ni hablar. Te imaginas que en una época largaban 114 autos. Mucho autoguinismo. Calcular que habrá más de 150 autos míos corriendo. Y mi preocupación es cuando termine una carrera, si todo bien.
4: Claro.
3: Están corriendo muchos chicos jóvenes. Hoy, viste, la medida de seguridad. Hoy es, qué sé yo, la cabeza mía es otra.
4: Sentís que
3: Hay una responsabilidad muy grande.
4: claro, Ah, estás parado más en otro lugar.
3: Yo siempre la tuve, te lo juro, por los autos. Como por ejemplo, mira, trae en el auto de tu padre y estaba sentado dentro del baúl. Entonces le digo, flaco, ¿vos me ves los pies? No, no te veo, te veo al lado de la cintura. Bueno, ahí le corro la butaca hacia adelante para que él me vea los pies.
4: Claro.
3: ¿De dónde viene todo esto? De Fangio. Ah. Quiso sacar los guardabarros de las Mercedes porque él no veía el piano.
4: Ah, mira.
3: Bueno, otra cosa era cerrar y tapar para que él respirara oxígeno.
4: Un adelantado en ese momento,
3: claro, todos los
4: turismos
3: carretera eran donde va la caja de velocidad, todo abierto, el calor era infernal. Pero sí, yo trataba de cerrar todo eso para que tomara oxígeno. Que es,
4: ¿pensabas en el piloto?
3: En el piloto,
4: ni
3: hablar, ni hablar.
1: Y ahí estaba Tulio, dialogando con Paula Traverso en Legado de Campeones. Ya seguiremos con mucho más. Recuperamos el contacto con Miguel Ángel Guerra. Volvemos a saludarte, Ángelo. Abrazo grande.
0: Hola, Andrés. No sé hasta dónde me escucharon.
1: Bien,
0: si ahora
1: tranquilo.
0: Me escuchas bien.
1: Bien, bien, perfecto, bien. Hacías la cita de dos maestros que has tenido, como Osvaldo Antelo y Tulio Crespi, precisamente, Ángel.
0: Y bueno, la verdad que para mí fue emocionante haberlo tenido a Tulio el año pasado, Dave Minardi, como una devolución a todo lo que él hizo por mí, y verlo a él cómo estaba emocionado de toda la gente que lo venía a ver en el box. Tal es así que todo este fin de semana todos me venían a preguntar por Tulio, por la familia Crespi.
1: Mira.
0: Y yo le decía, bueno, el próximo año va a estar nuevamente en el Day. Pero bueno, realmente Tulio ha sido muy importante, no solamente para mí, sino para todo el automovilismo argentino, para muchos pilotos, porque Tulio era un motivador, no solamente fabricaba autos, sino que a veces te levantaba en peso y te decía, tenés que frenar acá, tenés que doblar allá, no te tenés que desconcentrar. Era muy completo Tulio, y creo que el broche de oro final en su carrera fue haber hecho eso de la serie de Senna, haber construido esos autos que, según la gestión de Netflix, ninguno en el mundo se animó a construirlo hasta que conocieron un constructor que había en Argentina, le habían hablado de Balcarce, y ese constructor fue Tulio Crespi, el que le dijo, yo hago todo. Fíjate esa gran capacidad que tuvo, ¿no? En el mundo nadie lo quiso hacer, no lo podían, y Tulio Crespi lo pudo hacer.
1: Absolutamente. Qué orgullo habrás sentido en compartir esa reunión el año pasado y presentarles vos, Ángel, a toda la gente que acude a la fiesta de Minardi acerca de semejante personaje,
0: ¿eh? No, por eso te digo, yo lo que viví dentro de, bueno, lo que viví en ese momento y lo que él vivía, yo veía que estaba feliz, chocho, se levantaba, corría al auto, lo ponía para acá, lo ponía para allá, venía la gente, le hablaba con todo el mundo como es Tulio. Y bueno, esa importancia, y este año, que este fin de semana, todos, no hubo uno que me preguntara por Crespi, dónde está, por qué no vinieron. Y yo le decía, bueno, el próximo año, más allá de que yo venía hablando con Luciano venía siguiendo la salud de él, que estaba muy, muy débil, pobrecito, muy débil. Ya le había dicho a Luciano que era como que no quería vivir más, y todos decíamos, bueno, no lo molestábamos por claro, teléfono, pero sí hablábamos mucho con Luciano, pero sabíamos que estaba muy débil.
1: Sí, sí, sí, sí. Mirá cómo será la figura de él, que con Mariano Riviere, que ya te saluda en un segundito, a veces en nuestro tránsito pasamos por ahí por la calle Santos Dumont, y uno le sale de adentro a decir, ¿sabés qué taller estaba aquí? Al borde del terraplén en ese momento, hoy está el viaducto, ahí donde se inició Tulio, en el barrio de la Chacarita, Mariano, ¿verdad?
2: Sin duda, y siempre es verdad, doy fe de ello, en varias oportunidades lo has mencionado cada vez que estamos cerca de ese lugar. Gran abrazo, Ángel. ¿Qué es lo primero que recordás de tu relación con Tulio Crespi? En los comienzos, imagino, un Miguel Ángel Guerra jovencito en aquel entonces.
0: Y tuve la suerte de tener a dos personas, una el Gordo Antelo y otro Tulio, como lo dije antes, Tulio era un motivador nato, o sea, no solamente se quedaba en el box si sus autos andaban bien, te ayudaba en todo sentido, te decía lo que hacías bien, lo que hacías mal. Me llamaba, porque casi muchos de los inventos que él hizo en Fórmula 4, yo los probaba, porque además me encantaba. Y un día me llamó ahí a Chacarita y dice, venite a la tarde que te voy a mostrar que ahora no vas a tener más problema con las rótulas. Y en la esquina tenía dos tablones con rótulas y las llenaba de composipol. Ponía un poquito de aceite, las llenaba de composipol. Y un invento total, le digo, Tulio, esto se va a vaciar el posipol, vamos a ir a parar a la mierda. No, se olvidate con esto. Y la puso en una morsa, no me olvido más. Y me dice, ahora te voy a demostrar la resistencia de la rótula. Puso una rótula importada y le pegó un mazazo y se partió. Y puso la rótula de él, que la fabricaba él, y le empezó a pagar mazazo hasta que la dobló. En ningún momento se partió. Y como esas cosas de invento, hasta hacer los frenos propios, y bueno, hice un montón de inventos con él. Un día me sacó el radiador de agua de atrás y puso todos unos caños calefaccionados alrededor del auto. El Gordantelo decía, me van a romper el motor, me van a romper el motor. Y bueno, cosas de esas que para mí son inolvidables porque fueron justamente también dentro de mi comienzo de la Fórmula 4.
1: Sí, señor. Y cuando comenzaste tu campaña a nivel internacional en la Fórmula 2 europea, también, recordamos, estuvo muy cerca tuyo, Ángel.
0: Sí, porque aparte él me presionaba, en el buen sentido de la palabra. Cuando yo llegué a correr en Fórmula 1 nacional en Argentina, me decía, si no tenés una cosa mía, no vas a funcionar. Entonces, como el auto era de Berta, venía con la calcomanía Crespi y me la colocaba debajo del tablero, por debajo, entonces nadie la veía. Pero digo, con esta calcomanía, la única manera que vas a andar. Tal es así que en un momento, al Fórmula 1, que era Berta, Torino, yo le puse la trompa del Fórmula 2 y la carlinga de Crespi. O sea, llegué a hacerle eso. Y acá, cuando vino a acompañarme en Europa, también trajo la calcomanía y la ponía por debajo del tablero.
1: Qué barro. Absolutamente un personaje. Más allá de lo profesional en sí, de su especialidad, lo que vos comentabas y que queremos reiterar, porque vale la pena, Ángel, la personalidad que seguirá irradiando, porque su legado, como el de los grandes, no puede quedar de lado.
0: Sí, pero vos fíjate que si vos... cualquiera que lo haya conocido a Tulio, no hubo ningún momento a que Tulio nadie lo vio enojado. Siempre era o serio, porque estaba trabajando, temblaba y se sonreía. Yo nunca lo vi enojado a Tulio.
1: Sí, mira, esta la contamos en su momento y fue, si se quiere, una anécdota simpática, porque tenía un duelo verbal con Héctor Flitter, fabricante de neumáticos. Flitter le decía a Tulio, tus autos están hechos con canito de luz para hacerlo enojar. Y una carrera en Buenos Aires venía punteando Miguel Echegaray con el chasis Berta, que entraba a competir en la Fórmula Renault, y se despista por un inconveniente de un desprendimiento de alerón o algo por el estilo. Y Tulio fue corriendo a buscarlo a Héctor Flitter y estuvieron cerca. Ahí tenés los canitos de luz que me criticás, le decían, y no pasó a mayores, ¿no? Pero... a lo mejor esa fue la única vez que se lo vio cerca de un enojo, Ángel.
0: No, pero igual, bueno, más allá del enojo, a veces le decíamos el chapista, hasta que un día se enojó. Sí, además, yo conozco a algunos que estuvieron sin hablarle él por mucho tiempo porque le dolía que le dijeran chapista. Nosotros se lo decíamos cariñosamente, claro, obviamente. Pero bueno, no, después te hacía la cruz y por un tiempo no te hablaba.
1: Le salía el espíritu italiano de adentro allí.
2: Ángel, fue tan grande Tulio Crespi que se adaptó, se amoldó a las distintas épocas del automovilismo y se destacó en cuánta categoría ha sido preparador él y, bueno, y desde su factoría, desde su fábrica de Balcarce.
0: Mira, yo te voy a contar... ya pasó el tiempo, había cosas en su momento, se podían hablar, otras no. Yo corría, cuando estaba con el Godantelo, había un Lotus, modelo 59, que lo había corrido en Brasil Emerson Fittipaldi, después pasó a Uruguay, lo trajo Pasadore, después lo corrió creo que Jarque, después lo corrí yo. Y en el equipo teníamos dos autos, el Lotus y un Crespi de Fórmula 2, que me acompañaba Jorge Baruscotti. Uh-huh. Y yo probaba los dos autos. Y la verdad que el Crespi era súper, un auto sensible de llevar, fácil de poner a punto. Y el Lotus era un auto mucho más rígido, más difícil para poner a punto. Y te llevaba tu tiempito de adaptarse rápidamente. Y el Gordo Antelo me decía, ¿cómo van los autos? Digo, Gordo, el Crespi va mucho más tranquilo, más dócil. No, ese no puede ser, porque esto está hecho por Colin Chapman, el Gordo. Y fue una eterna discusión en ese tiempo que yo no lo podía decir, porque, bueno, podía existir la diferencia entre Tulio y Crespi. Y después con el tiempo yo lo conté a Tulio y también al Gordo, y bueno, pero ellos después obviamente hicieron un trabajo en conjunto, porque fueron los que hicieron la Fórmula 4, la transformación de la gran Fórmula 4 o de la Fórmula Junior a la Fórmula 4 fue chasis Crespi y el motor Antelo, ¿no? Esa fue la gran transformación históricamente.
1: Exacto, Ángel. Mientras nosotros te escuchamos, esto lo compartimos también con la gente que nos sigue por Campeones Radio. Nuestra producción tiene una galería de fotografías muy importantes. Una contigo en el auto, y Tulio y tu esposa Elsa. Recién veíamos una de Tulio con Fangio y Reutemann. Y muchas más también que van justamente engalanando lo que es tu recuerdo, Ángel, ¿eh?
0: Bueno, fíjate, estaba justo un montón de cosas, y una del año pasado en el Dave Minardi, que yo me subo al Fórmula 1 de ex Vittorio Brambilla, él viene y me empieza a hacer algo como me hacía en Argentina, y está la filmación, que después la voy a buscar y la voy a poner,
1: sí.
0: Con esas motivaciones que yo contaba antes, y que nos decía, hacé todas las cosas bien, prolijo, mirá para adelante, hace esto, hace lo otro, y hizo un simulacro acá en Imola, como él me hacía a mí siempre en Argentina, así que después lo voy a buscar y lo voy a poner.
2: En un ratito lo vamos a compartir, un corte de Grandes Campeones, porque estuvo invitado en más de un programa con ustedes, Ángel, y él recordaba justamente, Tulio, la emoción que le ha generado ese viaje y la posibilidad de compartir contigo el Minardi Day. Fue como juntar toda la trayectoria, lo que vivieron juntos en ese lugar tan especial para vos.
0: Bueno, por eso lo nombré. Para mí fue como una devolución, porque yo le insistía a Luciano, vamos al Day. Aparte traían el McLaren, que con Ayrton, lamentablemente en Imola se mató a Ayrton, y los seguidores y los fans que hay en Imola son terribles. Y para mí fue una satisfacción enorme cuando... Es más, Tulio estaba operado recién del corazón y no sabíamos si el médico lo iba a dar de alta. Y yo le hablaba todos los días, Tulio, dale, tenés que venir. Y se voy a ver si el médico me da el alta.
5: Las 10 y 29 minutos.
0: Una semana o 10, menos de 10 días de una semana antes del day. Y ahí la verdad que nos pusimos contentos. Y fíjate la doble emoción de haber tenido a Tulio el Day Minardi, que también vino, uno de los sobrinos del Gordo Antelo, así que para mí fue ver al sobrino, el hijo de Mario Antelo, y bueno, ver a la familia Antelo, Crespi, todo junto, para mí fue una satisfacción.
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0: como Norberto Fontana, que en paz descanse Tulio, se nos fue un grande de verdad, gran persona, siempre ayudando al resto. Me quedó grabado su frase en Suiza 93 al entrar a una iglesia. No hay que pedir, siempre hay que agradecer. Vuela alto, crack. Mis condolencias a toda la familia Crespi en este difícil momento, ha señalado y escribió Norberto Fontana. También el Bocha Ciantini, otro sinónimo de Balcarce. No esperaba menos de vos que un mensaje así, siempre un distinto. Gracias por elegir Balcarce, gracias por enseñarme tanto, por tu generosidad, por compartir siempre tu sabiduría. Te llevo en muchas de mis anécdotas y voy a recordarte siempre con una sonrisa, como a vos te gusta. Sé que te fuiste en paz, ganaste la carrera más difícil de todas, el Bocha Ciantini. También el Pato Juan Manuel Silva. Gracias por tanto, Tulio. Todo lo que escribas será poco para lo que hiciste. Te recordaré siempre como un grande de verdad. Ha escrito otro que también ha estado ligado desde las épocas de la fórmula, como el Pato Juan Manuel Silva. Uno de los reconocidos periodistas, por supuesto, a nivel nacional, como Fernando Tornello. Grande entre los grandes, Tulio. Dejamos un legado de honestidad y trabajo a su gran familia. Siempre hizo más de lo que dijo. Que en paz descanse. Abrazo grande a toda su familia. Han tenido un guía que les mostró el camino. Fue un honor haberlo conocido y tratado. Personalidades, pilotos, todos los que integran el ambiente del automovilismo, por supuesto, expresándose en relación a Tulio Crespi, como el gurí Omar Martínez, otro campeón de la Fórmula Renault. Que en paz descanse, Tulio. Genio, maestro. Gracias por todas tus enseñanzas. Fuerte abrazo a toda la familia, el Guri Martínez, Cochito López, Tulio, gran persona como toda la familia Crespi, Jonito de Benedictis, que en paz descanse Tulio, dejás muchos lindos recuerdos a toda nuestra familia, fuerte abrazo. Santiago Mangoni, también desde su Balcarce, gracias Tulio por todo. ¿Quién no tiene una historia, una anécdota o charla con vos si le diste tanto a nuestro mundo, el automovilismo? Sin lugar a dudas, una gran pérdida, pero recordaremos con felicidad como vos querías. Fuerza a toda tu familia. Fíjate todas las generaciones desde las que compartieron vivencias directas con Tulio Crespi, siendo su preparador, o aquellos que tuvieron algún otro tipo de relación por ser valcarceño como Santiago Mangoni, o otros simplemente por ser integrantes del automovilismo desde distintos lados, como Julián Santero, un campeón de esta época. Que en paz descanse, maestro. Dejaste una huella enorme en el automovilismo. Gracias. Oh, Franco de Benedictis, un grande con todas las letras, Tulio. Fuerza para toda la familia. Algunas de las expresiones, palabras de emoción y reconocimiento a Tulio Crespi. Walter Alifraco, gracias por todo lo que enseñaste y dejaste en el mundo del automovilismo, que es uno de los mejores del mundo. Jorge Luis Leniani también ha escrito en ese posteo tan particular de la cuenta de Tulio Crespi. Conmovedora carta de un hombre que hizo más grande el automovilismo. Una personalidad maravillosa. Rezamos por vos, Tulio. Carlitos Sokulovich, que en paz descanse Tulio, uno de mis primeros maestros. Gracias por todo lo que le dejaste al automovilismo. Fuerte abrazo para toda la familia. Jonathan Castellano también, que corrió con un auto de Tulio Crespi en el TC Pista cuando él empezó, bueno, por supuesto antes en la época de la Fórmula, ¿no? Que en paz descanse, genio. Gran abrazo a toda la familia Crespi, la familia Castellano, muy ligado a la familia Crespi allí en Balcarce. Cocho López, un grande. Dios lo bendiga, Dios lo bendice. A Tulio Crespi escribe también Osvaldo Cocho López. Testimonios de todo tipo, pero un común denominador, ¿no? El reconocimiento y la huella que ha dejado Tulio Crespi, como también le dice gracias José Luis Di Palma, otro periodista también como Roberto Giorgi. No hay palabras para descubrir a Tulio, una personalidad irrepetible. Su legado es el valor por el trabajo silencioso y apasionado, la honradez y la genialidad, su sello eterno. Fuerte abrazo. Cristian Ávila. Tulio, quiero recordar en estos momentos cuando yo tenía 18 años y ni un peso en el bolsillo y me recibiste en tu fábrica de Chacarita. Yo con la ilusión de correr un Crespi de Fórmula Renault y me trataste como si fuera millonario. Claro que te voy a recordar con alegría. Descansa, Tulio. también Jerónimo Tetti, Tulio querido, que en paz descanse, abrazo enorme a toda la familia, bueno, del automovilismo, la familia del automovilismo argentino que le da sobre todo las gracias a Tulio Crespi.
1: Y tenemos otro corte, ¿sí? Luego de diferentes pasos que tuvo por toda nuestra programación, Tulio nos habla acerca de historias en el autódromo y los detalles de los Fórmula 1, ya citados oportunamente, creados para la serie de Ayrton Senna.
2: Tulio Crespi, ¿cuándo fue tu primera vez en el Autódromo de Buenos Aires?
3: Y hace muchos años, 61 años. Que fue mi primera carrera, del debut mío, 61, debuto con mi auto y gano. Y la verdad, ahora me encanta verlo, me hace acordar en esas carreras de TC2000 que acompañaban los dos. La verdad, divino, divino, divino volverlos a ver. Es como volver a vivir. Así que, la verdad, lindo, lindo.
2: Y hablando un poquito del autódromo, ¿cuál fue la primera carrera que viste?
3: Y me traía mi hermano cuando Fangio gana acá el día de lluvia. Ahí conozco el autódromo. Mi hermano era fanático de Ferrari. Y gana, mira, Fangio. Ahí conocí el autódromo y después, bueno, cuando empecé con tenía el taller, me compro mi primer NSU y venía con mi NSU a jugar con todo compañero de mi hermano, de Lotto Krause. Y veníamos todos, antes el autódromo era abierto para todos. Así que veníamos todo el grupo y bueno, después apareció el día que me dan a probar, los alemanes me dan a probar un Fórmula. Y yo dije, bueno, me voy a hacer un auto de esto con todos los chicos. Hicimos el auto y ese es el auto que hace 61 años debuto y gano.
2: Y un día llegaste a la Fórmula 1.
3: ¿Eh?
2: Y un día llegaste a la Fórmula 1.
3: Con varios Fórmula 1. Varios, varios.
2: ¿Cuántos autos hay?
3: 23. Ya lo van a ver, no podemos hablar mucho, pero lo importante es que son similar a este y nada, lo más lindo es que se cansaban de decir gracias.
2: ¿Cuánto te mandó la construcción de cada auto?
3: Dos años estuvimos. O sea, el mundo hace 8 años que andaban atrás de esto y el mundo le dijo que no se podía hacer. Y empezamos con los Fórmula 4 y bueno, empezamos esto y esto y terminamos con un cámara car, bueno, todo.
2: Y hablando, si se puede llevar a la competición este tipo de chasis, ¿serán adaptados a la Argentina o a otro país?
3: No, porque son autos ya, por las medidas de seguridad, no, ya hoy no andaría. Tenés que tener halo, hay muchas cosas que ya no, ya tenían problemas ellos, cuando se hizo el de Senna con el que se mata, a miércoles, había que correr ahí adentro ese auto.
2: Pero si una categoría te dice, haceme un auto igual, Tulio, para correr.
3: Esto hay que hacer un auto Fórmula 1. Fórmula 1, pero después hay que preparar los circuitos. Ojo, que van a llegar a 300 kilómetros y un formulita no es joda. Tenés que tener las ambulancias, todo preparado. Ya hoy se conoce, existe, entonces no podemos hacer algo a la deriva.
2: ¿Este auto tiene motor?
3: Tiene un motor Volkswagen con 270 caballos, lógico. Que lo pueda manejar cualquiera, lo podés poner algo inmanejable. ¿Eh?
2: Sí, es un funny car.
3: Claro, porque estamos corriendo pilotos que ya corrieron y le ponen 1000 caballos. No podemos jugar como estamos jugando ahora.
2: Gracias, Tulio, por la atención y siempre, siempre viviendo la vida.
3: Y viva la vida. Y verlo a ustedes más, viva la vida. Me alegra verlos los dos.
2: Igualmente.
1: Me alegra verlo a los dos, a Miguel Páez y a Nelson Ramírez, con su cámara, en esa nota realizada en el Autódromo Porteño. Siempre agregamos algún detalle acerca de lo que puede ser redundante a nivel imagen, pero siempre atendiendo a la gente, Mariano, que nos sigue por Campeones Radio.
0: Y con esa sonrisa con la cual cerraba la nota Tulio Crespi, la mejor manera de recordarlo.
1: Tenemos otro inmenso personaje en línea, ¿sí? Gracias por atendernos, Pincho, Oscar Castellano, buen día.
4: Buen día, hola, ¿cómo estamos?
1: Abrazo grande de todos nosotros, estamos en los estudios en Villa Devoto y lógicamente que vos con Tulio también escribiste páginas de una historia que quedará indeleble por el tiempo, ¿no?
4: Sí, correcto, tuve la oportunidad de conocerlo a Tulio cuando yo estaba allá transitando la Fórmula 2. Y a partir de ahí, bueno, siempre tuvimos una relación de trabajo, de cambiar ideas. Y tuvimos la oportunidad también de hacer autos en conjunto para el TC2000. Hizo el primer auto que usó Jonathan en el TC Pista, que salió campeón también. Así que siempre tengo un muy buen recuerdo ya a partir de hoy de Tulio.
1: Claro que sí. El tema de Jonathan, sus inicios en el TC Pista, recién lo recordaba tu vecino de Lobería, Mariano Riviere, quien ya te saluda.
0: Gran abrazo, Pincho. Y pusiste en ese momento, porque vos ahí manejabas todo, en manos de Tulio la construcción de ese auto, donde empezó también toda la historia de Jonathan en los autos con techo. Le entregabas a tu hijo, nada menos, con toda la confianza que vos le tenías a Tulio para empezar el camino.
4: Seguro, claro está. Sí, sí, Tulio fue el constructor del primer auto que usó Jonathan de auto con techo. Así que también tuvimos la satisfacción de ganar ese campeonato con Jonathan y el auto construido por Tulio. Uno más de los tantos y tantos que construyó este Tano tan perseverante por el trabajo.
1: Claro, porque además iba haciendo su ingreso firme al automovilismo de turismo, digamos, cuando ya tenía una campaña inconmensurable en los autos monopostos, Pincho.
4: Claro, correcto. Ese fue su punto más fuerte de Tulio, supongo, ¿no? Más allá de que fue un polivalente, realmente un constructor de todo tipo de autos. Y opinar de Tulio es tan fácil como muy difícil, porque fue un hombre tremendamente apasionado de lo que hacía. Le ponía tanta garra, tanto tiempo, y que es para pocas personas, ¿no? No muchas personas en el mundo logran lo que hizo Tulio en función de construir y crear y laburar y poner el mano, ¿no? Porque Tulio no era de aquellos de que haceme esto, haceme aquello. Si era medio complejo, era los inicios de la cosa, le metía mano a Tulio. Un personaje muy especial.
1: Claro que sí. Qué unión, ¿no?, entre el creador de chasis y el preparador de motores, como es tu persona, Pincho.
4: Sí. Transitamos un lindo camino, agregando más experiencia, más vivencias. Así que fue bueno, realmente bueno. Julio aportó muchísimo al automovilismo argentino. Seguramente todo este deporte le va a estar debiendo siempre algo a Tulio, porque hizo tanto por el automovilismo argentino que realmente marcó una diferencia sobre los demás, ¿no? Así que, bueno, ya está, pasa la historia.
0: Sin dudas. La unión, Pincho, de dos artesanos, ¿era la tuya con Tulio Crespi, la de trabajar juntos?
4: Sí, porque algo similar en las formas de trabajar. Tanto Tulio como en lo que yo digo, que era hombre de meter mano él directo sobre las cuestiones de la construcción del auto, y yo también sobre las cuestiones de motores y autos también. Así que compartíamos una pasión muy similar, claro está.
1: Y juntos le abrieron una gran puerta a quien poco más adelante en el tiempo comenzó a capturar campeonatos y tiene 7 en el turismo carretera. Nunca dejó de ser agradecido Guillermo Ortelli para con ustedes dos.
4: Claro, cuando Tulio me llama y me pregunta si le podía motorizar los autos para el proyecto que estaba comenzando para el TC2000 de aquel momento, yo le pregunto, ¿quién va a manejar el auto? Uh-huh. Tengo un chico que viene de la Fórmula Renault que anda muy bien, que creo que nos va a dar buenos resultados. ¿Cómo se llama? Guillermo Ortelli, me dice. Bueno, no sé, no lo conozco, le digo yo, pero bueno, si es de tu confianza, vamos con el proyecto. Vaya, si le había apuntado bien Tulio, ¿no?
1: Claro, claro.
4: Así que fíjate. Sí.
1: Inclusive como invitado de Fabián Acuña para esa primera carrera, debut y victoria, ¿no?
4: Claro. Yo le digo a Fabián, si no tenés piloto para invitar, invítalo a este chico, que vas a ver que anda bien. Y bueno, vaya, debutó y ganó. Realmente Guillermo desde un inicio siempre mostró que era un piloto muy rápido. Así que donde había apuntado a Tulio estaba muy acertado.
0: ¿Hay o hubo un lugar reservado para muy pocos y que tienen en común que han tenido con Tulio Crespi? Sentarse al lado y estar muy ligado a Juan Manuel Fangio, Pincho. ¿Es otra cosa que los une también con a vos y a Tulio?
4: Claro, porque cuando Tulio decide salir de Chacarita, su inicio, y decide venirse a Balcarce, ahí fue un empujón muy grande que es Juan el que lo moviliza y lo trae para Balcarce. Así que eso fue también una decisión muy acertada por parte también de Juan, obviamente, por invitarlo a que vaya a Balcarce, y por parte de Tulio en venir a Balcarce, una ciudad de automovilismo por todo lo que significó Juan, ¿no? Así que creo que estaban cerrando un círculo de grandes personajes.
1: Claro que sí. En este momento, Pincho, nos permitimos hacerte una pregunta, que nos dejes una reflexión y la ampliamos en otra ocasión. ¿Qué observaste con la Fórmula 1 luego de la presencia en Monza y en Madrid, ¿no?
4: Ah, sí. Tuve oportunidad de estar asistiendo a estas dos competencias. Para tener una opinión muy muy fina, muy delicada, hay que conocer más, hay que estar más. Como simple espectador, una categoría que tiene un arrastre increíble, la cantidad de público que va, y no es solo que va, sino de la forma en que lo viven, de la forma en que aplauden, de la forma en que reniegan, de la forma que putean, de la forma en que siguen toda la acción de la F1. Es realmente increíble cuando hablan de 200, 300 mil, 400 mil personas el fin de semana. Es real, es muy real. Y más cuando lo hacen con la pasión, ¿no? Y los autos, bueno, autos con mucha técnica, mezcla esta de la electrónica, de los software, de la electricidad, del motor de combustión, que en alguna parte está bueno y en otra parte no tanto, pero bueno, como siempre, vale la pena verla, la Fórmula 1, es lo máximo del mundo y es así.
1: Correcto, Pincho. Gracias por este momento, símbolo absoluto también de nuestro automovilismo. Queríamos tenerte para, de modo especial, escuchar tus palabras acerca de Tulio Crespi. Un abrazo muy fuerte de todo nuestro equipo que te aprecia tanto.
4: Dale, te agradezco muchísimo. Le quiero mandar y aprovechar tu espacio para mandarle un abrazo grandote a sus hijos, a su familia. Y que nada, que se sientan orgullosos del padre que tuvieron. Listo, te mando un abrazo. Gracias. Chau, chau.
1: Abrazo enorme. Todo un docente, ¿eh? Oscar Castellano. Uno no puede más que abrir los oídos ante cada una de sus reflexiones.
0: Sin duda. Por supuesto que habrá tiempo en otro momento para, porque es para aprovecharlo, ¿no? De todo lo que vivió en este paso por la Fórmula 1, siguiendo de cerca dos competencias, nada menos que de la máxima categoría. Y por otra parte, esto que es tal vez uno de los personajes de nuestro automovilismo que más se lo puede emparentar, no porque hayan trabajado juntos, a Tulio Crespi, pero esto de distintos lugares, pero dos que han sido artesanos, desarrolladores, autodidactas, y que le han dado tanto desde su lugar cada uno a nuestro automovilismo, y que trabajaron en un momento juntos, y como decía Pincho, nada menos que de esa unión, allí estuvo Guillermo Ortelli después en lo más alto en el camino que ha realizado del automovilismo.
1: Otro segmento tenemos, Tulio nos habla acerca de un reconocimiento que tuvo oportunamente en Italia.
5: ¡Qué grande!
6: Y ahí con Angelito Guerra, bueno, fue algo sensacional, genial, la verdad, no esperado. Yo tengo que agradecer nada más que nada menos que a mis tres hijos, a Sandro, Luciano y Matías, porque han logrado esos autos, lo que han laburado con esos autos, y que ese auto esté allá en Italia, ¿no? Fue importantísimo y, bueno, creo que, dice, es lo que tenías que haber vivido. No, me falta todavía, tenemos que seguir, así que vamos a seguir viendo ahí con Angelito Guerra otra vez. Y, bueno, bárbaro, Cocho, la verdad. Y otra cosa importante que rescaté de allá, ahí el amiguito Guerra, no es que es famoso, impresionante la fama que tiene en Italia, pero esto de verdad, ¿eh?
7: Sí, claro.
6: Era traer fotos y fotos y póster, y lo más gracioso, que de repente aparecieron, ya le habían pedido fotos y después se aparecen con dos gomas y Angelito Guerra firmándolo.
7: Tulio miraba los autos, hay un montón de autos que Tulio miraba de la fórmula menores y un montón de cosas que Tulio ya las había hecho antes, como el tema de la fabricación de la llanta. Entonces yo le veía la cara a Tulio, los ojos, y no le alcanzaba. Además, lo cargaba yo después, porque Tulio le conseguimos una silla que la pedí prestada a Roberto Farnetti, quien es el dueño del March que me hace girar. Y Tulio sigue con hormigas en la cola, con la pasión. Se sentaba un minuto y venía gente. Luciano, pon esto, pon el auto para acá. Fíjate esto, ponelo para atrás. No, la foto afuera. Estaba como un chico con chiche nuevo, ¿no, Tulio?
1: Segmento de grandes campeones, ¿no? Y tendremos mucho más a lo largo de la programación, Mariano, ¿eh? Con este día tan especial que vivimos, ¿no? Como, bueno, lo fue hace poco con Jorge Pedersoli, ¿eh? Ahora con la partida de Tulio Crespi, personajes que desde allí arriba seguirán guiando al ambiente automovilístico en su conjunto.
0: Sin dudas, que le han dado todo, toda su vida brindada al servicio del automovilismo y reconocido en todo momento, no ahora porque nos ha dejado físicamente, sino han marcado una huella, lo ha dejado siempre bien arriba cada vez que estuvo presente y desarrollando y trabajando y construyendo Tulio Crespi para nuestro automovilismo y la vigencia que hoy observamos en cada carrera de la Fórmula 3 Metropolitana, con los autos ideados y construidos en su fábrica de Balcarce, con todo su trabajo y lo último que tal vez implementó el halo protector desde hace varios años incorporado a nivel internacional, trasladado a nuestro automovilismo, y que uno nunca quiere que cumpla su función, pero que cuando lo tuvo que hacer, ahí estuvo destacándose una de las últimas incorporaciones a la fórmula desde la mano de Tulio Crespi.
1: Claro que sí, y seguramente el próximo domingo la fórmula le estará rindiendo un gran homenaje cuando esté corriendo en Rosario.
0: Sin duda que sí.
1: Por el campeonato de la especialidad. Nos escribe Cocho, que también más adelante en el día también tendrá su espacio aquí. Mi primer Fórmula 2, año 69, debuté en Paraná, nos dice, con un amigo, un grande. Se fue a seguir fabricándose ilusiones, encenando en el cielo. Siempre en nuestros recuerdos, muchas historias inolvidables. Gracias, Cocho, por estar atento, como cada día, a la programación de la cual sos parte, Osvaldo Abel López. Más adelante, a partir de las 12, Iván Cinti estará con nosotros con una visita que está realizando en este momento. Está por Virrey del Pino. Nos deja un anticipo, Iván, acerca de qué emblemática estrella lo cobija en este momento. Iván, adelante, buen día.
8: Gracias, compañeros, buen día para todos. 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
9: las 10 y 59 minutos.
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1: Gracias, Iván. Te esperamos más adelante, a partir del mediodía, porque ahora en segunditos nada más, continúa nuestro contacto y ya los compañeros del arranque se van preparando. Claudio, Leo, Pablo, Ignacio, Gustavo son quienes van tomando el comando en un segundito nada más.
10: Caparello lo hizo Tulio Crespi, embalcarse y campeones se lo muestra. La parte delantera tiene algunas diferencias con los autos anteriores. Obsérvese cómo se ha tratado de evitar el flujo de aire inferior en la búsqueda de una menor turbulencia en la parte posterior. Se sigue manteniendo, obviamente, la entrada de aire para los frenos y para los radiadores, pero hay una extensión de la trompa con el objeto que recién le mencionamos. Además, un prolijo carenado del tema del neumático, también en la búsqueda de limpiar la línea aerodinámica de esta unidad, que ya vamos a ver interiormente en la parte del motor. Este es un soporte, pero a su vez es un cajón que evidentemente, cuando está tomado a los largueros del chasis, oficia de estructura. Va a sostener al radiador de agua, por la parte de atrás está el de aceite, y además se completa con la toma de aire de los frenos, que está sobre el lateral y que va directamente hacia la parte posterior en la asistencia de las ruedas delanteras. La asistencia del grupo resorte amortiguador sobre el neumático adquiere fundamental importancia cuando la línea, el eje, por así llamarlo, de este amortiguador va a interceptar justo en la zona del parche del neumático respecto al piso. Esto es un agregado que se ha realizado precisamente para inclinar el amortiguador, algo que es libre reglamentariamente, y aprovechar de esa manera una mejor adherencia al piso. Los brazos de suspensión son reglamentariamente imposibles de modificar, y de allí la solución que ha encontrado Tulio Crespi para mejorar la adherencia del tren delantero de esta Chevy de turismo de carretera. Esta es la barra que se complementa con el grupo resorte amortiguador, y a través de esta cuchilla y por medio de esta tuerca se puede producir la regulación. En este momento está prácticamente en la posición de máxima dureza, es decir, cuando trabaja con todo el perfil. Detalles que sigue teniendo el turismo de carretera. Por ejemplo, de la salida de aire, el que produce el enfriamiento de los frenos, se ha incorporado este deflector que produce la limpia salida del flujo hacia la parte exterior de la unidad. La rigidez para el buen trabajo de la suspensión es fundamental. De allí el estudio de estructura que hay, que reglamentariamente fue pensada para proteger al piloto. Hoy no solo protege al piloto, sino también a las suspensiones. Y aquí hay otra nueva solución dentro de los autos de turismo de carretera. A través de este soporte se logra el apoyo de un amortiguador que es regulable y que, al igual que en la rueda delantera, también tiene la inclinación adecuada, de manera tal de que su acción sea directa sobre el parche del neumático que impulsa, que en este caso es propulsor en el auto de turismo de carretera. Esta pequeña toma de aire produce el ingreso de dicho gas para generar el enfriamiento de los frenos. Y aquí está, en la parte inferior, el amortiguador que le mencionábamos, que producía la carga directamente sobre el parche del neumático. El grupo de elástico de ballesta está descolgado. A través de esta pequeña bieleta se puede producir la variación de altura, y más atrás está el tensor de empuje, ya que en definitiva el elástico lo único que hace es trabajar como elemento de suspensión en el auto de carrera. La impulsión de esta rueda, que es motriz, al igual que la derecha, se produce a través del eje al tensor y desde el tensor hacia el interior de la jaula que está en el habitáculo. Tulio Crespi, ¿qué otro turismo carretera integral habías hecho alguna vez en tu historia de constructor de autos de competición?
11: Bueno, ya hace muchos años que fue el auto de Narcís Estéfano, que lo hicimos totalmente en 22 días en aquella época cuando corrían los Torinos. Después se permitieron, se liberó un poquito la parte de carrocería, se corrían los motores, bueno, la parte de suspensión, se habían liberado varias cosas. Y en 22 días, que justo Narcís Estéfano había chocado ese auto, un Torino, y lo modificamos todo, y bueno, ese fue el Petizo, que se llamó en aquella época, que después Rodolfo de Álzaga también corrió con uno de ellos. Y después este otro auto fue el de Aventín, el Tony Aventín, que se hizo en la época que corrían con la publicidad de Colorado, algo así. Que hizo el récord del circuito el sábado y el domingo ganó. Así que este, hasta estos momentos, ¿no? Que ahora realmente el auto de Caparello fue el que se hizo todo, todo, todo.
12: ¿Cómo salió la idea de Roberto Caparello de que te lo hiciera Tulio Crespi?
13: Bueno, mirá, cuando empecé con Chevrolet, la parte motor no fue tanto el problema, sino sí el chasis. Y la última carrera que definitivamente anduve muy mal, no podía doblar ese auto, fue una depresión muy grande y pensando en que teníamos una solución cerca de casa, en Mar del Plata, era sencillo buscar en alguna persona que realmente tuviera experiencia en autos de competición y bueno, nos hicimos una amistad y él empezó con el auto.

0: que ha hecho sin duda más grande al automovilismo. Y se va a una de esas personas que con el nombre se dice todo. Hay muchos, uno dice el nombre o el sobrenombre. No hacía falta decir Tulio Crespi. Uno decía Tulio, ya sabía de quién estabas hablando. Y lo mismo pasa con otros grandes, con el Chueco. Cuando uno dice el Lole, el Loco Luis, el Flaco, el Toro, Titurreta, Peder, a quien también lo perdimos hace poco tiempo, o Peluca, el Pato, el Gordo, haciendo mención al Gordo Antelo, Frovilano, Pepe. Hoy tocó Tulio Crespi. Así que se nos van yendo los ídolos. Sí. Unos que los admiró de chicos, que tuvo la posibilidad de tratarlos, de que cuando te nombraban te movía la estantería, ¿viste? Cuando recibías un mensaje de ellos o te respondían un llamado. Así que queremos recordarlo en el día de hoy, como lo hicieron en Buendía, al gran Tulio Crespi, un fenómeno, un fuera de serie. Durante 8 años, los productores de Netflix estuvieron buscando quién les podía hacer los autos para hacer la serie de Ayrton Senna y no lo consiguieron en el mundo. Y cuando llegaron a la fábrica de Tulio, Tulio les dijo, sí, los vamos a hacer. Y construyó, no uno, dos, 23 autos construyó él con sus hijos. Así que, bueno, de mi parte quería recordarlo de esta manera, Tulio, lo vamos a tener siempre presente por su forma, que haces campeoncito, ¿cómo nos llamaba?
1: Hola, amiguito.
0: Hola, amiguito también. Pero yo estoy escuchando unos mensajitos, hola, campeoncito, te decía siempre. Así que, bueno, chicos, los quiero escuchar para recordarle al gran Tulio, ¿no?
1: Yo lo quiero recordar con alegría.
0: ¿Cómo era él? Una persona feliz.
1: Decía, viva la vida.
0: Viva la vida.
1: Siempre, era esa una frase de cabecera.
0: Tal cual, tal cual.
1: Y así vivió sí, los 88 años, con mucha alegría. Y haciendo de todo como si fuese un pibe.
0: Una energía, sacaba, una vitalidad.
1: No le sacaba la vitalidad ni la energía a nada. Y en esto de los grandes hacedores de la historia del automovilismo argentino, que es riquísima, Tulio tiene un nombre muy fuerte y muy bien ganado, ¿no? Por
0: sin
1: todo
0: dudas,
1: lo que hizo, y además por el lapso de tiempo,
0: claro, que se
1: tan
0: mantuvo
1: prolongado, porque sí, trabajó e hizo cosas, como vos decías, estos autos para la serie de Senna de Netflix, hasta último momento, y arrancó a principios de los 60, o sea, y siempre haciendo diferentes cosas.
0: Tal cual.
1: Entonces, no solo fue importante, sino que también fue muy extensa su trayectoria, siempre produciendo y siempre trabajando para el automovilismo argentino.
0: Sin duda, Pablo quiso más grande este deporte.
1: Sin duda. Sí, bueno, fue
2: a nuestro país hizo.
1: ¿Cuántas veces su sobrenombre no era el padre de la fórmula?
0: Tal cual, tal cual.
3: Es que yo no sé si hubiese existido la fórmula si no hubiese estado Tulio.
0: Sí, hola, Gustavo Der. Sí,
3: buen día. Buen día, es una forma de decir también.
0: Los oyentes de Campeones Radio.
3: Si realmente Tulio no hubiese hecho las cosas que hizo por las categorías de fórmula en Argentina, la cantidad de autos que hizo, hoy están desparramados por todo el país y siguen corriendo fórmulas Tulio, la Tulia 23, 24, 25, lo que es. Donde vas, y Leo lo debe saber porque sigue mucho las categorías. Hay un Tulia corriendo en alguna categoría. Y no solamente eso, dicho por muchos pilotos que corrieron en su momento en las diferentes fórmulas, Fórmula Renault, Fórmula 4, hace muchos años, la Fórmula 2, Fórmula 2 Coda Sur que hizo, Tulio ayudaba mucho a los pilotos que querían empezar a correr. De alguna forma u otra los ayudaba, o con el pago del auto, o les bonificaba, o les daba una mano para algo. Entonces, hay muchos pilotos que pudieron cumplir su sueño de correr gracias a la mano que le dio Tulio en su momento.
0: Sí, tal cual.
3: No solamente construyendo, sino que también fue muy generoso en ese aspecto. Yo tuve la suerte de correr con Tulio en TC2000. Cuando Tulio tenía uno o dos Chevrolet Vectra, primero corrí con el Vectra y después pasó del Vectra al Astra, un Astra color naranja. Y bueno, tuve la suerte de compartir con él. Y después, últimamente, tenía mucha relación con Tulio, con Luciano y con Mati cuando se firmó la serie de Senna, que yo estuve trabajando con ellos, manejando los autos, haciendo doble en las escenas de la serie, y Tulio al pie del cañón todos los días y trabajando a la par de los chicos, y estaba orgullosísimo y con todo el derecho del mundo, porque como dijiste vos, si no hubiese hecho los autos Tulio, esa serie nunca se hubiese podido
0: hacer. 8 años pasaron, Gustavo.
3: Exactamente.
1: Qué barro.
3: Así que bueno, cuesta creerlo, ¿viste? Porque hasta hace poco estábamos con él y estaba activo y bueno,
0: Tulio, es esa

0: Persona, yo pensaba cuando contaba una anécdota Angelito Guerra con el auto de Lotus, el auto de Colin Chapman. Si hubiese nacido en Europa, Tulio, no te quepa la menor duda que tenía un equipo en la Fórmula 1.
1: ¿Eh? Pero cuando se le decía esto, él decía, volverían a ser mil y unas veces más acá en este país.
0: Sí, amaba nuestro país, amaba Argentina, Tulio.
1: A mí me gustaría destacar la elegancia de Crespo. La elegancia para despedirse, como lo ha hecho, con una carta. Hay que ser un distinto para despedirte de este plano.
0: Qué motiva.
1: Porque esto lo escribió en vida, entonces tener.
0: Sabiendo su desenlace, Leo.
1: Esa frialdad. Exactamente. Sí, y esa empatía de dejarnos, aun cuando se va, de dejarnos algo, un mensaje más, además de la historia, de todo lo que hizo, pero esto es una lección de vida. Lo que acaba de publicar su cuenta oficial, una carta que andas a saber cuánto hace que la tenía escrita, la elegancia con la que Tulio Crespi se despide de nosotros, es maravilloso.
0: A lo Tulio.
2: La que tuvo Tulio, para vivir y volcó a su despedida.
3: Y me gustó mucho la foto que pusieron los chicos. Sí. Con su mameluco de trabajo.
0: Sí.
3: A Tulio,
0: Sí, tal cual.
3: Sí. Trabajando en la fábrica. ¿Querés volver a leerla?
1: ¿La leemos?
3: Dale.
1: Si están leyendo esto, es porque me tocó largar mi última carrera. Quiero que sepan que me voy en paz, tranquilo. Después de pelearla, como pude con esta enfermedad que me tocó al final del camino. Pero no quiero que hablen de eso. No quiero que me recuerden por cómo me fui, sino por cómo viví. Viví 88 años haciendo exactamente lo que amé. ¿Cuánta gente puede decir eso? Nací prácticamente en Chacarita, con un martillo en la mano. Fui creciendo, laburando, aprendiendo de los fierros y con mucho sacrificio me fui a Balcarce a hacer mi vida y mi historia. Ahí construí todo lo que soñé de pibe. Gracias. Gracias a mi familia, que me bancó siempre, que me perdonó las horas en el taller, la grasa en las manos, los domingos en el autódromo en vez de en casa. Sin ustedes, nada de lo que hice hubiera tenido sentido. Ustedes fueron mi verdadero campeonato. Gracias a mi equipo de trabajo, a mis empleados y a mis proveedores, que juntos creamos las primeras piezas únicas de un auto de competición. Cada chasis, cada soldadura, cada pieza hecha a mano lleva el esfuerzo de todos. Nada lo hice solo. Gracias a todos los pilotos que confiaron en mí, a los que se subieron a un Crespi sin saber si iban a llegar, pero con la ilusión intacta. Cada triunfo suyo fue mi triunfo. Gracias al ambiente del automovilismo, a los mecánicos, a los chapistas, a los rivales que fueron amigos, a los que me enseñaron cuando yo no sabía nada y a los chicos que hoy venían a preguntar. Yo nunca me creí más que nadie. Fui un laburante del fierro, un artesano que tuvo la suerte de convertir su pasión en su trabajo. No estén tristes por mí. Sigan haciendo ruido. Sigan armando autos en talleres chiquitos pensando que pueden ganarle a los grandes. Porque yo pude y lo hice. Dejo mi fábrica en manos de mis hijos para continuar mi legado. Queda todo ahí para que siga girando. Gracias por estos 88 años de confianza. ¡Viva la vida! ¡Vamos que se puede! Gracias, gracias, gracias, Tulio Crespi.
2: Qué excepcional, lindo. Excepcional.
0: Qué lindo mensaje.
2: Sí.
0: Y si entras a la cuenta de Instagram de Crespi, es como estar caminando por la calle de boxes. con un Tulio dejando atrás a todas estas personas que le voy a nombrar, como que los va saludando y como que cada uno le va diciendo algo. Los invito para que lean lo que manifestó Tornello, Fontana, el Pato Silva, Cocho López, los dos de Benedictis, Santi Mangón, todo. El Guri Omar Martínez, el Pincho, Carlitos Sokulovich. Todo, Sebastián Porto,
2: no,
0: José Luis Palma, Cristian
2: Ávila,
0: todos.
2: ¿Quién no manejó un Crespi?
0: Qué lindo mensaje es.
2: ¿Y quién no tuvo de una u otra forma vínculo con Tulio Crespi en nuestro ambiente? Todo el mundo.
0: Todo.
2: Absolutamente todo el mundo.
0: Y a todos les dio una mano.
2: Sí, sí. Esto que decía Gustavo, de siempre tratar de ayudar a aquellos que por ahí no podían llegar a un auto nuevo. Bueno, nos fijamos a ver cómo me lo podés pagar, o cuando, viste, chocabas y tenías que conseguir repuestos. Y además siempre tratando de hacer, para un deporte que es oneroso, como es el automovilismo, autos económicos. Claro. Él trabajaba mucho en eso, viste, de hacer un auto que, además de que sea un auto bueno para la competición
4: y seguro,
2: sea un auto que te permita correr, que la gente pueda llegar a comprarlo. Claro. Ese fue un poco, me parece, siempre lo que tuvo como objetivo y la mirada de Tulio.
0: Sí, sí, sí.
4: Y justo en víspera, la vida está a veces, de la reinauguración del autódromo de Balcarce. Sí.
0: ¿Sabes que lo primero que pensé es eso, Leo? Justo que el fin de semana se reinaugura el autódromo de Balcarce. Es como que todos los que van a ir para la carrera van a tener que hacer una parada obligatoria para despedirlo a Tulio.
4: Qué elegante, qué elegante para irse. Qué bárbaro.
2: Hoy pensaba, y es por una cuestión generacional, lógicamente, lógicamente, en las edades que tienen los que todavía nos siguen acompañando y todos los que se nos están yendo, cuando hablamos de la historia del automovilismo argentino. Es una generación de oro, es una generación riquísima, riquísima. Bueno, hace poco lo de Jorge Pedersoli, y viste, no quiero dar nombres propios, pero vos decís, ¿quiénes quedan con nosotros de todos estos grandes, de todos los que fueron en muchos casos los cimientos de tanta cosa que vino después? Y no son tantos ya, de esa generación.
3: Que son los que hicieron grande el automovilismo y los que de una u otra forma, con todo su trabajo, con todo su profesionalismo, mantienen la llama del automovilismo. El automovilismo existe gracias a ellos, sin duda. Los que se fueron y los, como decís vos, Pablo, los que quedan.
2: Sí.
3: Ojalá los que quedan aprendan algo de todo el legado que van dejando ellos.
0: Sí, ¿no? Sí, una unión del automovilismo. Ya nos metemos en otra cosa, ¿no? Pero por la unión del automovilismo. Fíjate vos.
2: Qué linda foto esa.
0: Qué hermosa. Fíjate vos lo que dijiste recién, Gustavo. Si no hubiera existido Tulio, no sé si hubiera existido las categorías de fórmula.
3: La Argentina. Yo tengo serias dudas realmente que eso haya pasado. Porque
2: era una fábrica de sacar y sacar y sacar y sacar autos para todas las categorías que se te ocurran de fórmulas del país.
3: De autos de fórmula en la historia del automovilismo en el mundo, Tulio.
2: Sí.
3: No tengo hoy la...
2: En algún momento...
3: El dato ese, pero...
0: Esa foto es alucinante, mira lo que es esa foto. El Ole, Froilán, Tulio y Fangio.
4: La mandaba Lonchi recién.
0: Sí.
2: Eso fue en la inauguración del...
0: Sí, la bandera de Marlboro.
2: Del museo.
0: Qué foto.
3: Qué bárbaro, ¿no?
2: Hay alguna foto por ahí que recién compartía con Juan Manuel Cardoso, con Johnny Levián, del auto ese que manejaste de Tulio, Gustavo, como para que nos cuentes algo más.
3: ¿Del TC2000?
2: Sí, sí, sí, sí, sí. Vos ya estabas formado como piloto. Estaba... Obviamente en Fórmula Renault corriste con un Tulia, pero bueno, después lo acompañaste ahí en su equipo, ¿no?
3: Ahí está. Ese fue el TC2000, que en ese momento, fíjate las publicidades que tenía, me daba una mano Jorge Ginsburg.
2: Mirá vos.
4: Jorge Ginsburg.
3: Fíjate que están las publicidades de sus programas. Con...
4: Ah, Peores Nada.
3: Peores Nada, La Biblia de Calefón.
4: Claro, La Biblia de Calefón.
0: No sabía.
3: Jorge, un fanático del automovilismo, y a través de un amigo nos conocimos, y yo en ese momento estaba... Como siempre, venía al día con el tema sponsor,
2: corría con el presupuesto.
4: Crocante de seco.
3: Sí, y Jorge me dice, te doy una mano. Le dice, poné las publicidades de mi programa. Jorge estaba muy bien en ese momento. Y nada, me dio una mano. No fueron muchas carreras, ¿no? Pero siempre se lo agradecí a Jorge. Y ese es el auto de Tulio. Corrí algunas carreras con ese auto. Después Tulio, con Luciano, armaron un Astra, color naranjita. Y corrí también algunas carreras más con él. La verdad que fue una gran experiencia. Fue la primera vez que yo corría con Tulio.
2: Claro.
3: Pablo, porque yo en la Fórmula Renault corrí siempre con Berta. Era de los pocos Berta que había.
2: ¿Tulia? ¿Nunca?
3: Nunca usé Tulia.
2: Mira vos. No me acordaba.
3: Era de los pocos que tenía chasis Berta en ese momento. El Berta amarillo mío.
2: Sí, sí, sí.
3: Estaba el de el Toto.
0: El del Toto Echegaray, claro.
3: estaba, había otro más. Después subieron algunos sí, más, que Claudio Becerra con uno.
2: Muy poquitos
3: eran. De hecho, creo que Oreste no hizo tantos Fórmula Renault. No, porque
2: no sé si no corría.
3: Era imposible ganar
0: a los
3: Crespi.
2: Keller, no sé si no corría con Humberta.
3: Puede ser.
2: Ricardo Keller.
1: Qué memoria.
2: Puede ser. Pero es lo que dice
3: sí,
2: Gustavo.
3: Eran muy poquitos.
2: Eran 60, 70 autos y los Berta eran muy
3: tres
2: poquitos.
3: O cuatro.
0: Sí,
3: no más
0: sí, tres o cuatro. Vos me veías el clasificador y había
2: poquitos. Era imposible ganar los Crespi. En algún momento vino el de Pac después.
3: El de Pac.
2: Pero bueno, Tulio siempre era mayoritario.
3: Sí, sí, sí.
2: En todas las categorías.
3: Tipo. El Avante. Hubieron muchos. Que en su momento fabricaron autos para ver si le ganaban a los Crespi y no hubo forma. No había forma.
0: ¿Lo recordamos con la nota que hizo Lonchi durante la pandemia?
1: Es un pedacito, es una parte, es dos sí, vivos de sí, Instagram, pero en esta parte particular porque va a su infancia, le pregunta en qué se había inspirado, en qué se basó para los diseños del primer Tulia. Y se va para otro lado, uno pensaba que iba a dar una cuestión técnica, se va a su infancia y al taller de su padre. Es un minutito y fracción, si quieren, dale.
5: ¿Dónde sacaste ese primer diseño, el primer Tulia?
6: No sé, realmente, salió también del carrito de Rulemani que me había hecho cuando era muy chiquito también. Que esto también, de muy chiquito, mi viejo tenía una empresa de construcción y venían italianos después de la guerra y eran... Y un paisano trajo una silla, una reposera desplegable, que era toda de caño. Entonces mi viejo puso un taller con soldadura. Bueno, ahí donde desde muy chiquito empecé a trabajar con la soldadura, con una máquina agujerear, una moladora. Y ahí me fabriqué mi primer carrito de rulemanes con volante y freno, que no existían eso, eran con la soguita. Yo el mío tenía volante y tenía freno. Y bueno, de ahí habrá salido, no sé, la verdad, me gustaba mucho la aviación, mucho. Yo me senté adentro del Pulqui 1 y Pulqui 2, mirá vos. Adentro me senté cuando se presentaban, y después de haber estado en todos los barcos de guerra, qué sé yo. Y me gustaba mucho la aviación, viste, y qué sé yo, de chico era una... Una maestra de cuarto grado se encontró una vez con mi mamá, después de los años.
0: Sí.
6: Y la maestra le llegó a decir, mamá, yo pensaba, o va a ser un gran tipo o un delincuente. por lo vago que era. Lo que jugábamos, lo que hacíamos en ese colegio República de Cuba, ahí en Palermo, cerca de la Placita de Serrano. Bueno, ahí en la Placita de Serrano, en el barrio mío, donde jugábamos siempre. Por eso hacíamos, estábamos en la calle, era vivir la vida, ¿no?
1: Sí, vivir la vida.
0: Vivir la vida.
2: Sí, era riquísimo para charlar también, Tulio.
1: Claro.
2: Era un personaje, una persona divina.
0: Sí, sí, sí.
3: Y tendría cosas para contar y anécdotas para contar, ¿no? Entonces, es más, yo hubiese querido estar ahí en ese momento, en la foto que estaba con el Lole, con Fanke, con Fulán, a ver...
0: ¿De qué hablaron?
3: ¿Qué se decía riendo en ese momento?
2: Bueno, Fanke fue el que le dijo a Tulio, tenés que venirte
0: a vivir a Balcarce. Sí, sí,
2: Tulio
0: sí.
2: Tenía el tallercito... Chiquito, acá sí, en sí. Santo claro. Dumont.
3: Yo tenía la vuelta del taller de Vitelli. Sí. Yo iba a lo de Tito y cada tanto pasaba por lo Tulio. Tulio estaba en Chacarita.
2: Yo en el año... Pues tenía esas cosas también, Tulio, ¿no? De buena gente. 84, 85. Yo estaba en un programa de deportes en la radio de Lobos, de mi pueblo. Venía, viste, a alguna conferencia de prensa laca, como para hacer notas, a veces cuando podía. Y un día... arreglé con él telefónicamente para ir al taller. Me atendió, te repito, yo era un pibe de 17 años con un grabador de una radio de un pueblo. Se encerró en la oficina técnica, tuvimos como una hora y media, casi dos horas charlando. Yo no me olvido más, viste, de esa gente que cuando vos empezás son sí. Tan empáticos, sí, ¿entendés? Son tan gente.
3: Te dan la mano.
2: Exactamente.
0: Y bueno, no sé si leyeron el comentario de Cristian Ávila, lo que decía también cuando Cristian estaba queriendo correr y se presentó ante Tulio, ahí en Chacarita, que Cristian no tenía un peso. Sin embargo, vos
2: mantenías. Encima era grandote para subirlo en fórmula.
0: Claro.
2: ¿Cómo hacía?
0: Y le mostró el taller, se abrió de
2: sí, sí,
0: Tulio
2: sí.
0: De una manera, pensando que yo era un millonario, pero no, era un seco. Yo sabía también que yo era un seco, pero bueno, la forma de Tulio, ¿no?
1: ¿Compartimos algunos mensajes de la gente?
0: Sí, por favor.
1: Dice Claudio, que en paz descanse, maestro. Argentina te va a extrañar mucho. Tulio, siempre vas a ser el único, dice Diego. Javier dice, no puedo creerlo, se fue Tulio Crespi. Pero si se lo veía súper bien, este gran hombre de trabajo. Hasta en eso fue elegante. Uh-huh. Hasta en eso. Qué gran diseñador, Tulio. Y qué buenas palabras de castellano en la nota hoy. Dice, siempre tan educado y respetando sí. a sus colegas, dice Néstor. Serra dice, hola muchachos, para quienes no son del ambiente del automovilismo, se les puede explicar así. Se nos vienen yendo los Superman, Batman, Spider-Man, etcétera, de nuestra vida. Abrazo enorme.
2: Los superhéroes.
1: Sí, viva la vida, un crack, dice Diego. Hola, buen día. Desde ya conmovido por la partida del gran Tulio. Les mandé por WhatsApp una foto con un epígrafe de Automundo, dice Matías. Hola, campeones. No es un día triste, sino un día para recordar, para agradecer a Dios por tener esta pasión por los fierros desde chico y por haber conocido grandes como Tulio. Abrazo al cielo, dice Hugo Luna.
0: Bien. Bueno, hermosos mensajitos.
2: Qué buenas definiciones a los superhéroes, ¿eh?
0: Sí.
2: Porque en definitiva es así.
0: Sí.
2: Ponés a analizarlo, es así. Esto que decíamos hace un rato, ¿no? De esa generación de las que se nos están yendo sí. muchos, muy importantes.
3: Lo que pasa es que hoy el sistema te va llevando a que no hayan más.
2: No.
3: Tipos con tanta capacidad que puedan estar trabajando. Porque si vos ves, son casi todo monos reglamentos,
1: claro.
3: No te dan la capacidad de que alguien construya, de que alguien desarrolle. Claro. Te dan esto,
2: como
3: te
2: decía poner... Pedro, un farmacéutico y te dan un
0: claro. Mirá qué linda, qué hermosa foto
1: qué
0: esa.
1: Qué tipo sí. pintón, además.
2: Sí.
1: Qué pintón.
0: Le voy a pedir a Juanma de emitir un audio de Tulio, unos mensajitos que nos cruzamos, y en un momento él le manda un mensaje a Guillermo Ortelli cuando se retiraba.
1: Sí.
0: Y Guillermo se lo responde de una manera hermosa, y después Tulio le vuelve a responder a Guillermo, me manda un mensaje diciendo, esto es para nosotros, fíjense la humildad también de Tulio, él no quería que trascienda lo que le había dicho Guillermo a él. ¿Te llegaron, Juanma, o no?
7: Sí.
0: ¿Te llegaron? Bueno, ahora vamos a escucharlo a Tulio, yo mientras tanto les voy leyendo lo que le escribió Guillermo.
1: Sí.
0: Qué grande, Tulio querido, qué lindo escucharte, qué linda cosa transmitís, te mando un súper abrazo, y vos sos gran parte de todo lo que me estuvo pasando.
2: Sí, claro. Chicos,
0: por todo lo que le pasó a Guillermo en su campaña deportiva.
1: Y bueno, Crespi convenció a Cunha y a Romero de subir a Ortelli y a Martínez cuando no eran nadie en la historia del turismo de carretera. Subió a dos de los máximos referentes de los últimos 30 años.
0: Leo, y esos grandes referentes que vos estás mencionando, como tantos grandes referentes... Hago mención a lo que dijo Gustavo. No hubiesen podido desarrollar su campaña deportiva si no teníamos una categoría de fórmula.
1: Total, total.
0: O sea, ¿cuántos pilotos después se desarrollaron, avanzaron en su campaña deportiva gracias y todo lo que aprendieron? Si no, el salto que sería de un karting directamente.
2: Guillermo fue campeón.
8: Las 11 y 29 minutos.
2: Campeón con Crespi. Bueno, en realidad no fue campeón, peleó un campeonato.
0: ¿Con el Pato Silva?
2: Con el Pato Silva.
0: En la fórmula.
2: Y con el tucumano Roberto Sánchez.
0: Claro.
2: Y Tulio tenía muy claro de esos 40, 50, 60 pilotos que había en la formulita, los que eran los distintos.
0: Sí, bueno.
2: Y por eso le abrió la puerta y hizo tanta fuerza para que tenga un lugar en el turismo carretera y después también en el...
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12: Claro que quedó, sin darme cuenta, me pasan estas cosas después con el tiempo, ¿no? Bueno, amiguito, esto es para los fanáticos de Crespi, nada más, ¿eh? No es para difundirlo, ojo.
0: No es para difundirlo, me dijo. Si lo difundimos igual.
4: Ahora porque era elegante,
3: traicionaste.
0: Lo traicioné a Tulio, pero bueno, qué linda frase. No hay que hacer lo que uno no le gustaría que le haga.
4: Lo pinta de cuerpo entero a Tulio. Esa es otra de las frases que siempre dejaban en las notas, inclusive, ¿no?
0: Y la humildad, que no quería que trascienda el mensaje.
4: Y por ahí también dice algo que se lo escuché más de una oportunidad, que pilotos hay muchos, pero inteligentes pocos.
0: Se lo dijo Guillermo.
3: Una gran verdad. Una gran verdad. Rápidos hay muchísimos, inteligentes muy pocos.
0: Y siempre destacamos esa manera de correr de Guillermo pensando en el campeonato siempre, ¿no?
4: Bueno,
0: chicos,
4: tenemos,
0: le quiero mandar un abrazo grande a sus seis hijos trajo Tulio a su...
4: Sí.
0: Así que un beso enorme, enorme a todos sus familiares, a sus más íntimos. Seguramente, como decía Leo, va a haber mucha gente en la fábrica pasando ya desde hoy mismo hasta el domingo que corran las camionetas a embarcarse, ¿no? Tenemos
4: maniobras.
0: Tenemos maniobras por analizar con Gustavo. Tenemos redes, está Nachito Breto también acompañándonos. Arrancamos con las maniobras,
4: sí,
0: Juanma.
4: Sí, sí. Hubo TN el fin de semana.
0: Hubo clase 2 y clase 3. Vamos con la de Chapur versus Lambiris. En la segunda serie fue esto, Gustavito.
4: Sí. No vi nada, la segunda serie fue un fuego. Buen día, Breto.
0: A ver, ¿qué pasa acá, Gustavo?
4: A ver. ¿Qué es esto, Breto? ¿Qué estamos viendo? Esta es la apretadita. Sí, la apretadita de Lambiris a Chapur.
0: Claro.
3: Un poquito de razón tiene
0: Chapur. Hay que prenderlo.
4: Están todas Chapur en esta semana, ¿eh?
3: Sí. Bueno, pero esta no tiene nada que ver.
4: Viene de arrastre nada que ver. Otro fin de turismo, claro, carretera para. También con...
0: ¿Lo prendiste?
4: Con Rossi.
0: Ahora sí.
13: Acá Chapur acusa que claramente Lambiris lo deja sin pista en la largada.
4: Esa cámara.
13: La segunda serie fue todos contra todos, más o menos.
4: Y un poquito, sí.
3: Un poquito,
4: ¿no?
3: Un poquito.
4: Inclusive como Franetovich casi los termina pasando los dos.
13: Sí.
4: Un poquito de razón tiene.
0: Y por afuera.
4: Un poquito de razón tiene. Bueno, están peleando el primer puesto, tampoco.
3: ¿Qué hacemos con eso?
4: Pasa...
3: No, nada.
4: Un tirón de orejas.
3: Sí, un tirocito de orejas.
0: Una charlita nomás.
3: Nada, sí.
13: Bueno, para los comisarios fue apercibido Lambiris por dejar sin pista a Chapur.
3: Puede ser un apercibimiento. Sí.
0: A ver.
4: ¿Los comisarios del TN son los mismos que del turismo pista?
3: Desconozco.
4: No, pero... No.
0: ¿Juegan distinto, amigo? Por eso lo decimos.
3: Desconozco, no sé.
0: A ver, ¿hasta dónde lo lleva?
4: A no ser que haya un cajón de distintas varas. Abrir el cajón y hay varas de una medida, varas de otra.
3: ¿Y? ¿Esa es?
13: Sí. Esa es son las imágenes que tenemos. La imagen de la vista trasera de la Lambiris y esta aérea.
3: Está bien, con un apercibimiento está bien. Está perfecto.
0: Vamos a la otra, chicos.
13: Vamos con la otra siguiente. Que esta justamente tiene que ver un poco en consecuencia, en consecuencia lo que pasó con Lambiris, que es Franetovich contra Chapur, porque si en la anterior se acusa que lo deja sin pista Lambiris a Chapur, tranquilamente se podría ver si Franetovich lo deja sin pista a Chapur cuando se quiere meter de vuelta. Tenemos esta imagen y la que justamente se ve con la imagen trasera del auto de Lambiris.
3: Ahí.
13: Ahí, y en la anterior, si podemos volver, vamos a ver la de frente.
3: Ah, la de frente, sí, la de frente. Por eso preguntaba si era esa la que mostramos antes. En esa no es nada.
4: No,
3: eso no es nada, de hecho.
4: Hay asfalto de eso.
3: Ni bien, porque hay un toquecito ahí mientras van doblando. evidentemente Franutovic se da cuenta del toque y se abre enseguida para evitar cualquier consecuencia peor de esa. Es la que se ve de frente, ¿no? Que va un auto al pasto.
13: Claro.
3: Sí. Bueno, ahí sí.
0: Es para sanción.
13: Ahí vamos a ver de vuelta desde la imagen de Lambiris.
3: Sería el mismo, la misma maniobra que Chapuri y Lambiris. Claro, porque está, es correlativa a esta.
13: Exacto, es como una seguidilla.
3: Es como una seguidilla, exactamente, en la otra curva.
13: Ahí está la de Lambiris, y ahí la atrás Lambiris vamos a ver a Franetovic con Chapur, que sí. Chapur se quiere meter por el interno.
3: Exactamente. Sí. Ahí va. A ver. Ahora lo vamos a ver de frente.
13: Ahí.
3: Ahí.
13: Ahí es el cambio de radio.
3: Ahí. Y sí. Y es. Lo para mí es muy parecido al anterior, sí.
13: Por eso.
3: Para mí es muy parecido al anterior.
13: Bueno, en este caso no es nada para los comisarios.
4: Es el pez. Lo que te digo.
3: Bueno, pero. Alguna un apercibimiento, otra nada. Después hay una sí que termina con una exclusión. Pasó de todo en esta en esta primera parte de la segunda serie de Río Cuarto de la clase 3.
13: Vamos con la siguiente ahora, que vamos a ver, porque esto empieza una vuelta antes. Lo de Gianantoni Chapur empieza una vuelta antes. Empieza el intento de sobrepaso de Fabián Gianantoni y ya se empiezan a chapear. Esto es una vuelta antes y después va a venir la maniobra justamente que deriva en la polémica o en la gran polémica de la mañana del domingo.
3: Hasta lo que pasó recién. Ahí no está. Vi nada. Bueno, ahora hay que ver.
13: Y ahora la vamos a ver desde arriba y desde la imagen, de una mejor imagen.
3: Perdí unos cuantos puestos, ha dicho, ¿no? Y este fue un toque, sí, bastante.
13: Esto es una vuelta después claro, del roce que veníamos, que veíamos antes.
3: Sí. Sí, bueno, ahí claramente.
2: Sí, hay un perjuicio de Gianantoni a Chapur.
3: Sí, sí, sí. El responsable es Fabián ahí, el patito.
2: Que dijeron los comisarios.
13: Apercibidos Gianantoni y Chapur por maniobra peligrosa. Apercibidos los dos por la misma maniobra. Acá hubo un tema. Gianantoni decía que cada vez que se le pone el auto a la par a Chapur, Chapur empieza a llevarlos para afuera o a chapear. Y después, bueno, claramente Chapur fue a denunciar el toque de Gianantoni.
4: Sí, lo dijo en la transmisión de Continental.
3: Sí, evidentemente los comisarios no se guiaron solo por esto, sino por todo lo que venía pasando.
4: Sí, pilotos, qué lindo que arranca así la mañana del domingo.
2: El comisariato deportivo, todos iban a presentar su queja, Gustavo.
3: Sí, bueno, evidentemente la sanción a los dos es por todo lo que pasó en esa vuelta previa y lo que venía pasando antes. Claro. Terminó con eso.
2: Bueno. Después va a haber una muy parecida, que termina. No con un apercibimiento, con una exclusión.
13: Ajá. Justamente es la que viene ahora. Gianantoni otra vez involucrado. En este caso es Olmedo el que lo toca a Gianantoni. Ahí vemos la imagen.
3: Sí.
13: Olmedo es el Chevrolet Cruze que venía justo detrás de Fabián.
2: Qué feo. O fue más brusca.
3: Qué feo lugar.
2: Por el lugar, rápido, porque fue más brusca. ¿Por qué la otra un apercibimiento y esta una exclusión? ¿O por la consecuencia? ¿Por
0: el lugar? Por la velocidad que se transita, porque el auto no estaba a la par para nada.
3: Sí, el auto no estaba puesto claramente.
2: Tampoco en el caso de Gianantoni.
13: Pero claro, en el anterior tampoco.
3: Sí, pero en ese caso lo que valoran que ya venían entre los dos haciendo algunas maniobras no muy santas, defensivas.
2: O quizás la consecuencia.
3: Sí, no sé qué pasó, abandonó Gianantoni ahí.
2: Claro, queda ahí.
3: ¿Queda ahí?
0: No sé si abandonó, pero quedó último.
3: Sí.
0: El patito. Ya con el auto atravesado, había pasado todo el lote.
3: Sí. Si lo excluyeron es porque evidentemente Gianantoni o abandonó o quedó con alguna vuelta menos y no puedes clasificarlo con una vuelta menos atrás. Entonces lo que cabía es la exclusión.
4: Bien.
13: Exclusión parcial para Olmedo.
3: Parcial, sí, claramente.
4: Claro,
3: sí,
4: series esto.
13: Claro.
4: Buena cantidad de gente, ¿eh? Río Cuarto falla, No falla el público en Río Cuarto. Frío, calor, lluvia.
0: Mucho público como
4: el cordobés.
2: Los cordobeses son muy turismo carretera, la penúltima del año.
3: Son muy fierreros los cordobeses.
4: En las redes está una vuelta manejada por Mariano Riviere, administrando acelerador, mostrando la extensión.
2: No le gustó a nadie, a nadie de los pilotos que van a correr en el turismo carretera, la extensión que se hizo.
4: Ni la 1 gusta
2: el ancho
4: tampoco
2: de la pista.
4: Nada. La 1 no, tampoco
2: no
4: gusta,
2: se van
4: la nueva
2: a
4: uno.
2: Pasar. En la extensión que se hizo no se van a pasar porque además va a estar sucio, se va a limpiar solo la huella
3: No sé bien cuál es la extensión, complicado. Pablo, que no la vi. ¿Es la que se había hecho en su momento?
2: Exacto.
3: Que pero, la Cuba Extranjera se había hecho.
2: Pero es otro dibujo. O sea, el mismo sector, pero hicieron otro dibujo con una curva de un frenaje más brusco, ¿viste? Más B, corta. No tan de radio constante como era el anterior. Pero es angosto y a mí me parece con el asfalto nuevo, la suciedad que va a haber. Bueno, lo dicen los pilotos, ¿no?
13: Y ahí
2: no,
13: la
2: no
13: vemos.
2: Está, no es opinión mía. Está.
3: Esas curvas con B corta son todas generadores de algún despelote.
2: Bueno, todas, ¿eh? Si lo genera, por lo menos a la gente le va a gustar. Sí. El tema es que no sea...
3: Bueno, un caso es Bahía Blanca. La curva 1 de Bahía, no sé por qué, ni quién, ni por qué lo modificaron. Es una curva divina, la curva 1 de Bahía histórica.
2: Y esta no era divina también. La 1 de Río Cuarto.
13: No se pasaba nada. No, esta no es la 1 igual, ¿eh?
2: No, ya sé, no.
3: Esto es la última.
2: Digo, ya modificaron, ya arruinaron la 1.
3: La 1 se modificó para dar más cantidad de metros de vía de escape.
2: Está bien, pero...
3: Pero sí, no copiaron el radio, digamos. Hizo una curva de...
2: Ni el radio, ni el...
13: Ahí está la 1.
2: Ni tampoco el pequeño pedal que tiene.
3: Ayer dijo algo muy interesante Julián Santero en Mesa de Campeones. Santero es de los que... tiene una opinión de un determinado tema y no claro. La calla, apela a su sinceridad y a lo que le parece. Y sobre toda esta cantidad de circuitos, modificaciones, etcétera, etcétera, que se han venido haciendo en el automovilismo argentino, dice, ninguna sirve para nada. Fue terminante, ¿eh? Dice, a mí el único el último circuito que me deslumbró, dice, fue cuando fui a Termas de Río Hondo y después a Villicún. Todo lo que hicieron, total, lo hicieron no para bien, para mal.
13: ¿Por qué tocar lo que funcionaba bien?
2: Yo entiendo que vos en Balcarce tengas que hacer algo porque hay que buscarle una medida de seguridad y no te queda otra porque no tenés lugar.
0: No hay espacio.
2: Pero acá, mirá todo el terreno que
3: tiene. La curva 1 de Río Cuarto, yo entiendo que lo habrán modificado y lo habrán acortado para que quede más vía de escape porque autos llegan más rápido. Bueno, hay algunos factores que hacen que vos necesites más metro vía de escape. Yo no sé si como estaba la curva 1, si trabajabas un poco más la vía de escape, no daba para dejarlo.
2: Pero
3: como
2: claro,
3: estaba. Más espacio, Bus, para ampliar la vía de escape por el límite del predio. Por eso se trajo un poco antes.
2: Sí, es por eso.
3: Lo que sí, el ingreso es más lento. El ingreso más lento. Yo lo que me refiero es que hubiesen mantenido un poco el radio constante. Aunque la traigan más para adelante, como lo hicieron.
2: Sí.
3: Pero el mismo radio que la curva anterior, como para mantener también la esencia, una curva re linda de la curva 1 de Río Cuarto. Sí.
13: Mi pregunta con la versión, con la extensión antes de lo que es la recta principal, con la extensión que veíamos antes. También la otra curva, que es la que después te deriva en la curva que te lleva a la recta principal, es otro frenaje en 90 grados.
3: Sí, esa es la curva. Sí, esa la hicieron 90 grados.
13: Bueno, en lugar de hacer una salida rápida, volvés a frenar en 90 grados.
3: Es lo que muchos el fin de semana que lo pudieron recorrer en auto o a pie vieron, ¿no? Que para el turismo carretera...
2: Bueno,
3: eso te va a generar algo, aunque también tiene su ventaja.
2: Sí.
3: Porque el hecho de frenar tan brusco a 90 grados va a ser que cuando llegue el momento del frenaje, vos, obviamente, el auto que está atrás siempre se referencia con el auto de adelante. El auto de adelante frena tantos metros y vos frenás un poquito más adentro y tomás la referencia a ese auto. Hace que van a llegar muchos más autos a la salida de la recta principal y eso va a generar al final de la recta algún sobrepaso porque van a llegar succionados.
2: Es un circuito angosto. Hoy el TC está necesitando circuitos más anchos. Otro tipo de curvas, me parece. Pero bueno.
3: Sí, pero yo creo que también no pasa tanto por los circuitos. Si bien es importante tener un circuito que te permita sobrepasos, pero lo que hablamos siempre, los autos del TC hoy se manejan, están como sobrecargados de goma, de carga, etcétera, etcétera. Entonces es muy difícil que un piloto se equivoque o te lleve al error. Si empezás a generar que los autos ya no sean, no digo tan fáciles de manejar, porque ningún auto de carrera es fácil de manejar, pero que no sean tan estables cuando doblan o cuando frenan, y bueno, tal vez eso empiece a generar un poco más de posibilidades de sobrepaso.
2: Pero si encima no colaboramos con los circuitos.
3: Claramente, por eso digo, más allá de eso.
2: El combo es
3: no
2: letal.
3: Es solo eso, no es solo el circuito.
1: Bueno, ¿quieren más? ¿Son Ales? Sí, esta fue la última, ¿no? ¿Del TN?
13: Sí, señor.
1: Esto es San Nicolás, Car Show Santafesino, clase 2. Seguime el verde, la chinche.
0: ¿Dónde fue esto?
1: Esto en San Nicolás.
0: ¿San Nicolás?
1: Sí, correcto.
13: ¿Qué color para pasar desapercibido?
1: Bueno, chicos, hubo algunos que dijeron que el verde ya no era más mufa. El verde es Thiago Ferrari y Lucas Pixum, el azul.
3: El auto verde ya, fíjate que ya viene bloqueado frenando. Eso.
1: Viene dame pasado. La segunda, Juanma, que es la misma maniobra, pero desde otro ángulo.
3: Ahí el responsable vio el auto verde.
1: No. Ahí está, acá tenés la repetición.
0: Sí, como lo vio.
3: Y el otro tiene que empezar a doblar en algún momento, ya no tiene más, si no tiene que seguir derecho. Doble, sí. Se encuentra con el auto que ya viene pasado. Con lo cual, ahí no hago nada.
1: De 32 autos largaron de la clase 2 del Carso Santafesino, que está pasando un momento fantástico, sí, San Nicolás. ¿No haces nada?
3: No hago nada.
1: Fue Ferrari a reclamar esta maniobra.
3: ¿Fue?
1: Sí,
3: Ferrari es el auto verde, ¿verdad?
1: Sí, Ferrari es la chinche, le decía el relator.
3: Yo creo que si después de...
0: Tendría que ser rojo con ese apellido.
1: Es cierto.
0: Che, Leo, bueno, ¿y qué pasó?
1: Muy bien, los comisarios, ¿no? Pero yo te traigo, me dijeron, este fue a reclamar. Viste que los pilotos te mandan a ver porque quieren ir con esto al comisario de deportes.
3: No, pero, a ver, vos cuando te bajas del auto... Siempre crees que tenés la razón.
1: Siempre.
3: Vas a reclamar y el comisario arriba, no sé si hay un camión en la torre, donde sea, le muestra la imagen. Si cuando ve la imagen, el piloto, en este caso, dice, sí, la verdad está bien, me equivoqué fue... Eso vale. Ahora, si te sigue discutiendo, por eso habría que ver qué pasó arriba del camión.
1: Venía
3: repasado. Sí, si no hay toque...
1: El otro tiene que doblar.
3: Pasa,
1: ¿no?
3: Claro. Sin el toque hubiese...
0: Fíjate, hasta
3: pasaba.
0: Porque el que venía tercero lo termina pasando él también.
1: Sí, igual sí, esto ya es sexto, séptimo lugar. Vamos al Dorado, provincia de Misiones, misionero de pista este fin de semana, clase 3. Seguímelo a Javier Detiene, el campeón de la categoría, y a Cristian Sartori. El campeón es el uno, el que sale para allá. ¿Lo viste?
3: Sí, lo vi.
1: Clase 3, en El Dorado, el fin de semana.
3: Lindo, ¿eh? Circuito.
1: Tres buenos autódromos para el zonal tiene el misionero pista, que son Oberá, Posadas y ahora El Dorado.
3: Vamos a ver bien.
1: Final clase 3. Se cayó un poquito el parque del misionero pista. Estaba muy bien el año pasado.
3: Me da un poquito de temor de ese tremendo paredón ahí en el lateral de esa recta.
1: ¿Y viste qué raras les quedan las curvas? Viste que parece muy bien, pero el ángulo, qué rara les quedan anchísima, parece...
3: Me fui, pero está bien lo que decís. El paredón ese...
1: Sí, porque ahí te toca, en vez de salir para ahí, sale para adentro.
13: En su momento había ido la CTC a ver este...
1: Claro.
0: Rara esa curva, ¿no?
1: Raras muchas curvas.
3: Qué técnica, muy técnica. Es hermosa porque podés doblar, muy técnica.
0: Anchísima.
3: Ahí tenés la referencia del que viene adelante, que viene haciendo el radio ideal. Fíjate que el segundo y el tercero vienen ya como medio ocultando.
1: Es la primera curva, esa es la largada.
3: Por eso, pero mirá cómo vienen los demás, el primero y los demás. Evidentemente el segundo... Le fue un cachito para adentro para cuidar el radio para que no lo pase y se produce el toque.
0: ¿Cómo se toma esa curva, Gustavo?
3: Y se toma como lo... Mira, como lo hace el puntero.
13: A fondo.
3: Porque es una curva de radio constante.
0: ¿A
3: ahí
0: fondo?
3: Ahí no tenés que pasarle...
1: Ahí es un curvón. El tema es en la largada. Cuando vienen todos juntos, quienes quieren aprovechar por adentro, ¿viste?
3: Claro,
1: tipo la de Rosario.
3: Pero es medio una curva en B corta, lo que hablamos siempre. Todas esas curvas son generadores de pelotes, todas.
1: Sí. Bueno, ¿qué haces acá?
3: Y
1: que tengo a los chicos de la FEMA de Misiones esperando para a ver
3: yo
1: qué
3: creo
1: hacemos.
3: Que el segundo que va a doblar un cachito antes de donde debería doblar, con lo cual el segundo es el que para mí es el que produce el toque,
1: el que va por afuera,
3: el que va por afuera.
1: Muy bien,
3: exactamente,
1: lo reposicionaron detrás de Javier de Tiene, Cristian Sartori,
0: mismo criterio,
3: el radio ideal es el del primero y el del cuarto, fíjate.
1: Muy bien,
3: este es como que doble un cachito antes cuidando la cuerda y se encuentra con que el otro ya le viene poniendo el auto.
0: Sí.
3: Es inevitable,
0: estaba
3: a la par. Mirá que tenía asfalto, ¿no?
1: Sí.
3: Iba a cerrarse antes, ¿no? Pero bueno,
1: el Procar no pudo correr el pasado fin de semana, está tratando de ver si cierra para el primer fin de semana de noviembre en Junín, es una de las chances. Entonces te traigo material de Junín. No se alcanzó a ver. Este es Florio y aquel es Lucas González. No se alcanzó a ver, pero hubo un reclamo de Florio. Es lo único que hay en la transmisión. Estos ya son dos imágenes. Se ven y ¡pac! Se juntan. Entonces me mandan la cámara a bordo. A ver, definime.
3: Pará. Me parece que hay un toquecito del auto que queda en la pista.
1: Bueno.
3: Antes que vaya al pasto.
1: Vamos a la siguiente, que es la cámara a bordo en el auto de Lucas González, el que sigue en pista.
3: A ver.
1: Y va por el externo Florio, que además pelea en el campeonato.
3: Pareció que hubo un toquecito previo a la entrada del curvón.
1: Bueno, la plata es esto. Esto es la última fecha, sábado, final de titulares del Procar.
3: Bueno, pero para. Ahí, si empezamos a ir al finito, el que viene pasando por afuera se empieza a cerrar antes que termine de pasarlo por completo.
0: Pensé lo mismo.
3: ¿Eh? Pero dice que produce el toque es el que viene por afuera ahí. El que viene por adentro.
13: ¿No? Sí, y el de los bordes sí. No veo que se mueva tampoco. Respeta su línea.
3: Mira, ¿ves? Y se viene cerrando.
2: Pero
3: y
2: si ves la línea, el de longboard.
3: Y todavía falta un poquito para doblar, hacia la izquierda.
4: Estamos uno negro y otro blanco.
3: No. Me gusta. Sí. Mirá la línea. Yo ahí veo más responsable al que viene por afuera, que viene pasando y se viene
2: mirá
3: cerrando.
2: Mirá dónde está la línea de la toma dinámica.
3: Sí.
2: Mirá. Un poquito hacia afuera busca el...
4: Sí. Y pa, muchachos, que tengo que armar la grilla en la final de invitados del domingo con esto. Así que quiero que me lo definan.
3: Para mí se cierra un poquito el que viene por afuera. Bueno. Para mí es un error de cálculo, ¿no?
0: Ahora, el que viene siendo superado tiene que pegar
4: Lucas González. Y dejarlo
0: sí. Entrar.
2: Lo que pasa es que creo que se juntan las dos cosas.
3: No
2: en el momento
3: todavía a la zona de...
4: Estaban peleando en etapas regulares.
3: Claro, todavía no llegaron a la zona donde tenés que empezar a doblar.
4: Sí.
3: ¿Entendés? Si me apurás un poquito, yo veo más responsable el que viene por afuera que el que viene por adentro.
4: El de los pagos del Negro Bosco.
3: Exactamente.
4: Bien. Bueno, sí.
3: Entonces.
4: Ante el reclamo del comisariato deportivo, Roberto Saivene, que lo llevaron, dijo: el culpable es el de afuera. Siga, dijo Pompey.
3: Sí, sí, sí.
4: Sí.
3: Coincido con Roberto.
4: Sí, ahí se pero fue discutida. Se bajó, habló con campeón de radio el sábado, Santiago Florio, marcando un toque de González.
3: Yo creo que si hubiese seguido por afuera hubiese doblado bien porque le quedaba mejor el radio para entrar al curbón el que viene por afuera. Pasa que, bueno, en esa desesperación, porque si ya le gané la posición y peleaban por el primer puesto, ¿no?
4: Sí.
3: Me lo aseguro, claro.
4: Están en primer puesto, sí. Perdón, medio del pelotón.
3: Bueno.
4: Sí, final. Bueno, me voy a la tierra, a la cascada tandilense, la rada del TC del sudeste. Seguime. Tomás Garrigó, fíjate que no le va bien.
3: El otro no tenía nada que ver.
4: El azul es Gabriel Beraín, el otro es Roberto Guariste. Volvemos de nuevo a la rada. Seguime el rojo allá. Se quedó parado y se quiere cerrar. Tomás Garrigó. Y Roberto Guariste ya venía pasando y provoca eso.
0: Sí, el de rojo pasó como un fenómeno.
4: Iván Duro
2: también. Que hizo todo el lío.
3: El que hizo todo el lío siguió. Bueno, creo que está claro quién es el responsable acá.
4: El que se cierra.
3: Claramente. Bien. Aparte es un cambio brusco de trayectoria.
4: Bien, perfecto.
3: Lo
4: excluyeron. Lo excluyeron de la final.
3: Sí,
4: correcto.
3: Sí, está bien.
4: La cascada tandilense.
3: Sí, está bien.
4: Me voy a la Master, que acá tengo un reclamo pedido por el piloto. Segundo y tercero. Tercero y cuarto, perdón. Eduardo Cifarelli, el Chevrolet 400 amarillo. Uh-huh. Atilio Luque, el Falcon detrás. Uh-huh. Fíjate, voy de vuelta. Me pide el de atrás, me dice, fíjate el stop del Chevrolet 400 amarillo cuando hay que acelerar. ¿Lo viste?
0: Sí.
4: ¿Al stop?
0: Sí.
3: Bueno, ¿ves? Eso es un
0: detalle, ¿eh?
3: Un detalle para los comisarios.
0: No menor.
3: Esa es una zona de plena aceleración.
4: Uh-huh.
3: El de atrás no tiene forma de...
4: ¿No lo vienes ya empujando igual?
0: Y el de atrás viene estrenando.
3: Ponele que lo venís tocando, lo venís apoyando.
4: Sí.
3: Pero esa zona es de aceleración. Ahí no tenés que estar frenado, tenés que estar acelerando.
4: Fíjate que ahí, ¿viste que están prendidos los stops?
3: Sí. Bueno, pero pará. Puede pasar otra cosa.
4: Ya me estás cambiando,
3: pero
4: yo estaba contento.
3: Pero puede pasar otra cosa. Y yo ahí me
2: lo soltó nunca igual el que vino.
3: Espera, no lo soltó nunca, no. Dijo, dale, vamos, dale que vamos. Vos frenar los aceleros.
0: Ha sido igual, vamos para adelante. Atravesado.
3: Esperá, porque a veces pasa con los autos que tienen mucha potencia de tracción trasera o en ese caso que estás acelerando en un lugar... donde la tracción obviamente no es lo ideal porque es un si bien está muy mejorado es tierra igual.
4: Un asfalto fue el fin de semana ese.
3: Bueno, vos venís acelerando y con el pie izquierdo venís pegando un cachito al freno para que el auto no empiece a derrapar, digamos.
4: Bien.
3: Usás el freno como una especie de control de tracción.
4: Bien.
3: Que no sé si fue el caso, pero bueno.
4: Vieron que asfalto el circuito, ¿no?
0: Sí.
4: ¿Entendí el autoclub? Bueno, recargaron al Falcon y lo pusieron detrás.
3: Al Falcon,
4: a Tilio Luque. Y la última, discúlpenme, la había traído hace dos semanas que vos no estabas, y yo apelé a la decisión de mis compañeros de mesa, apelé a arbitrariedad manifiesta.
3: Opinaron.
4: Y quiero una segunda opinión. Primero y segundo, clase A del Turismo Sport 1850. La maniobra viene Juan Garmendia con la sierra, la 2 de Cristian Di Stefano. Primero y segundo, última vuelta además.
3: Bueno, yo, espera.
1: Levanta y lo deja entrar. Pero el segundo y el tercero se quejan de que les levanta en plena aceleración.
3: Bueno, pasó algo parecido el otro día.
1: Para dejar bien acomodar al campeón, porque fue
3: responsable. Está muy bien lo que hizo.
0: Muy bien.
3: Está muy bien lo que hizo, pero no está bien que no haya dejado pasar a los que vienen atrás.
0: ¿Y pero qué tiene que hacer Gustavo? Porque él levanta.
2: No tenés mucho lugar tampoco. Bueno, no, bueno, en ese tipo de circuitos.
0: Pues fíjate que el hombre levanta para que el campeón...
3: Sí, le cuida el puesto para que no lo pasen los de atrás.
0: ¿Solo se tendría que abrir por afuera?
13: Pero tampoco
1: quiso
13: perder su puesto.
1: Claro, exacto.
0: Y pero que es una carrera de
1: no,
0: auto.
1: Bueno, está bien.
13: Bueno, pero no, yo, no, ver, es si la me, consecuencia.
3: Si me preguntas a mí, ¿qué hubiese hecho yo? Obviamente, al que viene peleando conmigo. Claro, si los otros vienen tercero y cuarto.
0: ¿Quieren
3: sacar provecho de algo que pasó entre el primero y el segundo? Y son tercero y cuarto.
1: Quiero saber qué dice la organización, porque vos ya habías dado tu veredicto. Así que es en la segunda instancia.
3: No, yo ahí lo que hubiese hecho.
1: Sí.
3: Porque es cierto que el tercero.
1: Como comisario,
3: sí, bueno. El tercero, si no hubiese frenado del auto naranja, que deja pasar al que tocó, obviamente, el tercero hubiese quedado segundo. Y no sé si no hubiese ganado. Lo mínimo que hago es intercambiar esas dos posiciones.
1: Bien, perfecto.
3: Lo mínimo que hago.
1: Perfecto.
3: Al segundo lo pongo tercero y al tercero lo pongo segundo.
1: Bien.
13: Entonces, es verdad que no quiso ceder su posición, más allá de saber que se la había mandado antes.
1: Lo banco a Di Stéfano porque además digo, listo, que lo resolvemos en el escritorio.
3: Sí. No, está muy bien. Está
0: bien que controló el auto del campeón, ¿eh?
1: Sí, muy total.
0: Todo costado por la tierra, muy
2: esa,
0: bien, ¿eh?
2: Esa tierrita suelta.
3: Sí. ¿Qué es un sierra, no?
1: Un sierra. Mira, tenés un 2500, un Opel, un Peugeot 504.
3: Qué bueno que...
1: Taunus, cuatro puertas y Taunus Coupé en la categoría.
3: ¿Dónde fue
1: Hay Fiat 125 en Tandil.
3: Ah, mira,
1: Fiat 125, Fiat Berlina, corriendo. Está muy linda la categoría. Es un viejo TC2000.
3: A ver, yo el de atrás, yo soy el tercero.
2: 1800 o 2000.
3: Déjame pasar, 1800. Yo vengo más rápido. ¿Por qué no me deja pasar?
1: Sí. Pero además, fíjate que viene el campeón, porque además ahí ya la cabeza se te da vuelta cuando te tocan así última vuelta, ¿no?
2: Pero el tercero y el cuarto, si no se tocan no, y es la última vuelta, llegan tercero y cuarto.
3: El cuarto, bueno, está bien, pero es una consecuencia de la carrera esa.
0: El segundo frenó, pero prácticamente a nada, ¿eh?
3: Es que se dio cuenta que... ¿Sabes qué hizo el segundo? No tenía el radio, no tenía visión de dónde empezaba la curva, y empezó a hablar... Sí, antes de que llegue el momento de hablar y obviamente tocó el auto de...
0: Porque estaba la...
3: El que venía
0: la
3: primero, el campeón, no, exactamente. No tiene visión de lo que pasó.
2: Bueno, así está que muy bien entonces, lo que pasando en limpio, vos al que terminó tercero lo pones segundo y al muchacho que levantó lo pones tercero.
3: Y yo hubiese hecho eso, sí. Porque si no hubiese levantado tanto, tal vez el segundo lo hubiese pasado, lo hubiese terminado.
1: Yo puse los 500 de apelación y ya me voy. Me los tiene que devolver la CDA, por supuesto.
3: ¿Qué hicieron los comisarios?
1: No hicieron nada.
0: ¿Quién ganó la carrera?
1: El campeón, sí, porque era última vuelta. Sí, ves que lo deja entrar, última vuelta.
0: No.
1: Buena cantidad de gente, un circuito impecable del Tandil Auto Club.
0: Se ve que hay mucho público, ¿eh?
1: Sí, sí, y eso que hizo un frío impresionante. Sí, muy bien, está muy lindo.
3: Bueno. Lindo, me encantan los solares.
0: ¿No hay más?
1: No, ya está.
3: Pero, escúchame todos. Yo digo lo que a mí me parece que yo haría, no quiere decir que lo que yo diga es lo que me haya pasado.
0: Y con una sal y rápido.
1: Ahora, bancátela.
3: No,
1: porque yo tengo comisarios deportivos que me mandan, reitero, mandan maniobras para ver si tenían razón. Y
14: las 11 y 59 minutos.
3: Lo que pasa es que a veces veo, llega un momento que son criterios.
1: Sí, por supuesto.
3: Es el criterio de uno con el criterio del otro. Yo pienso una cosa, ellos piensan otra, y no quiere decir que uno u otro tenga razón. En definitiva, lo que deciden es lo que vale, ya está. Por más que después apeles, hagas lo que...
1: Coincido porque, por ejemplo, acá tenemos opiniones distintas y alguien tiene que decidir.
3: Pero seguro.
1: Y lo que sí quiero destacar es que en todas las maniobras, al menos que a mí me toca ver y miro, no hay mala fe de nadie de los comisarios deportivos.
0: No, por supuesto,
3: pero también esta maniobra lleva a la anterior que estaba con el pie en el freno apretado. Porque una zona de aceleración, vos frenás y yo vengo acelerando y te puedo pasar y me frenás para que no pueda acelerar y pasarte.
1: Sí, señor.
13: No sé si vos lo viste el fin de semana, que volvió a ocurrir un hecho de violencia contra un comisario.
1: Adentro de un camión.
13: Y es algo que se viene repitiendo hace bastante tiempo en distintas categorías.
1: La sociedad, o sea, no, es un poquito de lo que pasa en la sociedad, cada tanto te pasan las carreras también, ¿no?
13: Para poner en imagen, estaba el comisario sentado adelante, el piloto reclamando, y en un momento el piloto le dio un zurdazo de atrás.
1: El padre o el concurrente el que le pega.
3: Mirá.
1: De espalda le pega, también para marcar.
3: En muchísimos lugares del mundo, y no voy muy lejos, Brasil, no sé, Uruguay, creo que los pilotos no tienen contacto con los comisarios. Uh-huh. No tienen contacto. Vos querés hacer un reclamo, hay una persona administrativa abajo, te da una planilla. Planilla, vos la llenás con una caución, le dejás la planilla y vos vas a hablar con el comisario. Si el comisario te cita para que hagas algún descargo.
1: Sí, pero no es un te escucha y te vas. Acá, Gustavo.
3: Claramente no pasa. Pero ¿sabés qué pasa? ¿Qué pasa eso?
1: No, después. Seguro. Pero es imposible porque, ¿sabés qué? Yo como organizador... Bueno, venís, Gustavo, con tu secretario de comisario, que es... ¿Y cuánto más? Y son 300 más de viáticos y no, yo no... Y estás así, bueno. Por eso hay dos ambulancias en lugar de tres, sí. Como tendría que haber. Bueno, y cuando se va la ambulancia con el médico hay que parar la carrera.
3: No, bueno, como no se puede hacer eso, obviamente.
2: Como dice Gustavo.
1: Sí, no, total. No contacto, pero no a nivel nacional también. Vos vas al turismo pista y te atiende la secretaria o el secretario y no lo ves al comisario deportivo. Uh-huh. Y anota tu reclamo y bueno, después te llamamos.
3: No, después te enterás por la planilla. Claro. Si es muy claro o si necesitan que hagas algún descargo, te llamarán. Pero
0: en el zonal no pasa. Me gusta que el piloto hable directamente con el comisario deportivo.
2: Sí, bueno, pero esto, no de nada, bajar, claro. Esto de bajarse del auto, ¿viste? De golpear,
3: y pero funciona eso también después.
0: Pero va con la educación de cada uno.
1: No, por supuesto.
0: De
1: los dos lados, ¿eh? Yo esto no lo banco. Pero hay a veces comisarios deportivos que van a decir, pará, ¿qué es el ejército?
3: Sí, obviamente pasa, es de los lados también. Pero bueno, hay que llegar a un equilibrio.
0: Metemos rápidamente las redes, Nachito.
13: Sí, dale.
3: Me gané hoy.
0: Te ganaste el mate.
1: Y para que no mostramos.
3: Menos mal que me diste la media luna. Menos mal que me diste el mate. Gracias a Paulina. Gracias a
1: Paulina. ¿Es packaging eso o hay algo?
3: No, quedan algunas todavía, Leo. Mirá.
1: Muy bien.
3: Algunas quedaron.
0: Mirá. Las redes para entrar.
1: Porque parece.
3: Igual. Algunas se las debemos a las chicas de abajo de administración.
13: Muy bien. Las redes están más que nada basadas en, obviamente, lo que hablábamos al principio del programa, el fallecimiento de Tulio Crespi. Así que vamos a ir recorriendo. Por ejemplo, el catalán Magni Motorsports, que pone fuerzas a la familia y comparte justamente la carta de Tulio en su despedida, en sus redes sociales. También Gaspar Chansard, otro piloto del turismo carretera, que también comparte la carta. Avanzamos, Juan Tomás Catalán Magni, justamente veíamos al equipo familiar, ahora lo hace también Juanto, que también comparte la carta y pone un emoji de carita triste. Alan Franco Ruggiero, otro de los pilotos que comparte la despedida de Tulio. Avanzamos, Santiago Mangoni, justamente un oriundo de Balcarce, que este chico va a estar corriendo en las TC Pickup con una Chevrolet. También se toma el tiempo de despedir a Tulio en sus redes sociales. El Autoclub Balcarce pone gracias por tanto, Tulio Crespi, comparte la imagen que dice 1938-2026, 88 años, justamente el fallecimiento de Tulio. Facu Chapur, otro que comparte la misma carta de despedida, con la canción de Mercedes Sosa, Razón de Vivir, el pincho...
1: Porque es la de la publicación.
13: Exactamente, el pinchito castellano, también, recién hablábamos con el pincho padre, el pincho hijo también en redes sociales lo despide, Diego Azar, justamente, piloto de Mercedes-Benz, y Otto Frisler también, los dos de Mercedes-Benz pusieron gracias por tanto, y Baltasar Leguizamón, por siempre Tulio, abrazo a toda la familia Crespi, y ahí vemos la imagen... Sí. De Baltasar reunido con Tulio. Y ahí vemos, adiós crack, pone Otto Fritzler y la publicación.
0: Ciento de saludos, recordándolo al gran Tulio Crespi.
1: Una antes de irnos, no voy a efemérides, pero recordarlo a Walter Daniel Tanoni, hoy hace 26 años de su fallecimiento, 22 de septiembre.
0: 26 años.
1: Ya 26 años, campeón post-mort del turismo nacional. Recordarlo a él también.
0: Chicos, un gusto estar con ustedes, compartir la mañana, ya seguimos con la programación. Mientras tanto vemos una carrera de turismo carretera del año 1989 en el Juan Manuel Fangio de Balcarce. Chao, hasta mañana.
15: Y estas imágenes son aéreas tomadas desde el helicóptero que gentilmente nos facilitara su propietario, el doctor Cristiano Ratazzi. Aquí una vez más le damos las gracias.
16: Vemos la largada de la segunda serie. El auto azul es el de Patita Minervino, que largaba en el primer lugar. Justamente Patita comandaba las acciones. Quedaba segundo Roberto Mouras, tercero Emilio Satriano, cuarto quedaba el Pincho Castellano y quinto Cocho López. Los autos dejan atrás la curva número 1. Patita Minervino fue puntero de esta serie por espacio de 3 vueltas. A partir del cuarto giro y hasta el final, el puntero fue Roberto José Mouras. Los autos llegando al sector de la olla. Es primero Minervino, segundo Mouras, tercero Satriano, cuarto el Pincho Castellano.
15: No ha logrado aún el equilibrio necesario y justo el campeón castellano en su Falcon. Esto referido, claro está, a los circuitos, como en el caso de hoy en Balcarce y anteriormente en Buenos Aires. Observen la cantidad de público, más de 30.000 personas. Récord.

0: segundo, Carlos Calamante, decimotercero, Osvaldo Lin, decimocuarto, Antonio Ventín y decimoquinto, Finocchio.
1: Una panorámica de las cámaras de campeones de Rodolfo Carlino y Juanito Sebastián para que usted vea la belleza que desde el aire y desde donde estábamos nosotros se podía observar con el colorido del público, las carpas, casas rodantes y los autos estacionados en los campos linderos al Juan Manuel Fangio en La Barrosa, en la ciudad de Balcarce.
0: Ya el día viernes había acampado alrededor de 5.000 personas. Mucha gente de la zona había llevado sus casillas rodantes, sus carpas, las había instalado para poder conseguir un lugar privilegiado para poder ver la competencia del turismo de carretera.
1: Eso es un estacionamiento de autos al pie del autódromo.
0: La gente que arriba el día domingo no puede ingresar ya al cerro con los autos, debe dejar los autos justamente en el sector de abajo, en campos linderos, y debe ingresar a pie para poder presenciar la carrera.
1: Continuamos viendo imágenes aéreas de la segunda serie que ganó Roberto José Mouras con el Chevrolet que le prepara en San Martín Jorge Pedersoli.
0: Carlos Garrido,
1: que tiene mecánica de Luciano Giacomini,
0: superando a Cocho López,
1: que cuenta con mecánica impulsora de la familia Josep. El chasis, la otra... Imágenes del estacionamiento y el público sobre la ladera de La Barrosa.
0: Los autos salen para la vuelta previa. 38 largaron la final del TC en Balcarce.
1: Obsérvese el humo de los clásicos asados.
0: La bajada en picada. Y observarse la cantidad de público, que era impresionante, que rodeaba el autódromo Juan Manuel Fangio. Evidentemente las dos victorias previas de la marca Ford y la paridad con su habitual rival, el Chevrolet, hicieron que mucho público se acercara a Balcarce. Se larga la carrera. Toma la punta Jorge Ollanart. Queda como escolta Roberto Mouras. Tercero, Ángel Banfi. Cuarto, Pepino Malicia. Y quinto, Oscar Angeletti con el Farley. Los autos salen del sector del Rulo y encaran la última curva previo a la recta principal.

0: fue de alta emotividad. Toda la competencia. Peleaban primero Llanar, Mouras y Banfi, y luego quedó en manos de Ollanar y de Mouras el final emotivísimo que concluyó con la victoria del Vasco de Pilar en los últimos 2.500 metros cuando hacía la punta Roberto Mouras.
1: Muy buena carrera y no quiero pensar lo que va a ser el próximo 7 de mayo en la cuarta fecha del turismo de carretera que vuelve a los semipermanentes, en este caso a la ciudad de Olavarría. El sensor de velocidad de campeones registraba que en la final los autos más rápidos eran los de Ollanar, Mouras y Angeletti con 212 kilómetros. 211 registraban Malicia, Minervino, Satriano y Fernandino. Y 210 para Banfi, Mariano Calamante y Urreta Vizcaya. En el caso de Calamante, registro que fue tomado en la serie.
0: Hubo buenos trabajos parciales, tal el del Chango Fernandino, con el auto del Quilmes Automóvil Club, el de Pepino Malicia, que se le rompió un palier faltando una vuelta, y para destacar en forma elocuente, Eduardo Lalo Ramos, el joven piloto de Mechongué, con la mecánica de Oscar Roberto Castellano en su Dodge Volkswagen.
1: Se quedaba en la primera vuelta Tito del Conte, que se tocaba debajo del puente.

0: Calificada audiencia de Campeones Radio, tengan todos ustedes muy buenas tardes. Bueno, no sé cómo comenzar el programa del día de hoy, porque otra vez la vida nos ha golpeado muy duro. Se han ido personajes históricos que hicieron la historia de nuestro automovilismo. Jorge Pedersoli hace algunos días, el gran preparador. Se fue el hermano mayor de Pablito Culela, Rolo, que nos seguirá acompañando desde el cielo, indudablemente, Rodo Culela, que nos estará acompañando sin duda desde el cielo. Y bueno, a Pablito y a toda su familia, nuestras condolencias por la pérdida de su hermano mayor, cuyos restos fueron llevados a su ciudad natal, a Lobos. Vaya nuestra condolencia. Y esta mañana nos golpeó duro la noticia de la partida de Tulio Crespi. Me parece mentira que Tulio se haya ido. Es increíble. Este constructor que hizo historia en el automovilismo deportivo argentino con la construcción de todo tipo de vehículos, con techo, sin techo, monopostos, fue el gran monopostista, fue el que le dio vida a la Fórmula 4, teniendo en su momento 150 autos producidos allí en su fortaleza, donde se había querenciado embarcarse el querido Tulio. Los autos de Disney, que solamente los hizo su talento, su capacidad, junto a sus hijos, maravillosos chicos, trabajadores todos ellos. Y le decía a Andrés, le comentaba recién, cómo lo conocía Tulio. Su ex-suegro Victoriano Muñoz, que era de La Pampa, que tenía una bodega aquí en Buenos Aires, era muy amante del boxeo, don Victoriano, y yo hacía por aquel entonces automovilismo y hacía boxeo por Radio Belgrano. Y bueno, en una oportunidad, en una par, don Victoriano me presentó a Tulio, que era el novio de Marta, su hija mayor, con quien tuvo a chicos, tres hijos creo, y los tres hijos de Marta Muñoz, la primera esposa del querido Tulio. Bueno, así lo conocía a Tulio, que comenzaba a hacer sus primeros pininos dentro del automovilismo, como piloto, como constructor, y bueno, fue un hombre que dejó indudablemente todo su talento. Era impulsivo, era un tipo que no se callaba, que decía las cosas como correspondía. Fue castigado, lamentablemente, en muchas ocasiones, no reconociendo su calidad, su capacidad. Y bueno, eso hizo de que creciera aún más su gran posibilidad de ser lo que fue. Un gran constructor internacional, cuyos autos también fueron, Andrés, presentados en Europa en alguna ocasión. Me parece mentira que se haya ido Tulio, a quien conocí, a quien traté tantísimas veces, y que bueno, que desde el cielo nos seguirá acompañando hasta que Dios diga basta a todos los generacionales del querido Tulio Crespi. Vaya mi abrazo a Sandra, a Sandro, a las chicas, a los hijos menores de Tulio, a toda su familia. Vaya nuestras condolencias y nuestro profundo dolor por la partida de este amigo Andrés. Claro. Vamos a presentar un video del queridísimo Tulio Crespi, que tenía sus talleres, sus comienzos en Chacarita, en Santos Dumont.
1: Contra el terraplén del tren San Martín, Carlos.
0: Exactamente, cuando pasabas con el tren, claro, veías el taller de Tulio Crespi.
1: Ahora está el viaducto ahí.
0: Sí, señor.
1: Y tal cual fue la costumbre del equipo que dirige Caíto, de visitar los talleres y hacer notas radiales, que hoy se convierten en notas en YouTube, en vivo. Bueno, notas radiales en vivo también, desde diferentes escenarios de producción, y el de Tulio era uno de los visitados por aquellos tiempos.
0: Exactamente. Bueno, vemos un video del queridísimo Tulio Crespi, quien ya está descansando junto a Dios y junto a grandes amigos que tuvo en su vida, este talentoso constructor, este gran personaje internacional, porque era internacional en la construcción de vehículos, que llamaron la atención y que seguirán siendo algo que recordaremos permanentemente quienes lo tratamos, quienes vimos sus hazañas y su gran logro. Tulio Crespi en Campeones en su despedida. Tulio, querido.
2: Hace rato no veía carreras porque me pone muy nervioso y justo la vi esta. Y bueno, pero ha habido más golpes, más fuertes todavía que estos. Y bueno, gracias a Dios por ahora, viste, venimos zafando, ¿no? Vos pensás que todo pibe de 16 años, 17 años, y uno, viste, a esta altura uno piensa, no me importa la carrera, si es linda, mala, pero que no pase nada, viste. Ya es una responsabilidad muy grande lo que uno hace. Y bueno, lamentablemente con la seguridad no está nunca la última palabra. Siempre hay algo más. Y ese más es plata, ¿viste? Cambiar esto, cambiar lo otro, y bueno. Gracias a Dios, bueno, no había pasado nada. Yo enseguida llamé, el chico está bien, y bueno. Por eso yo digo que el toscano mío es más seguro que cualquiera del mundo, porque, ¿viste? Él es un auto de calle, se arruga, y al arrugarse provoca la desaceleración. Pero no se parte... Y no es rígido, absorbe. Lo más importante del auto, por eso ponen las gomas, para que sufra una desaceleración el auto. Que eso es lo que tiene que tener el auto. No puede ser un auto rígido. Porque al ser auto rígido, el cerebro no tiene mucha tolerancia, ¿entendés?
0: Bueno, era Tulio, tal cual manifestó toda su vida, su forma de ser, su locuacidad, su sinceridad y su gran talento, talentoso, no reconocido, porque realmente merecía tener otro tipo de reconocimiento, y en algún momento fue fustigado y castigado sin ninguna necesidad. Por el contrario, los intereses creados hicieron de que Tulio tuviera que dejar de participar haciendo vehículos que fueron exitosos. Llegó a tener todo un parque de la Fórmula Renault Argentina en su momento, con su laboriosidad, con sus manos, con la de sus hijos, con la de su familia, pero con su gran talento y su gran capacidad. No sé, Andrés, ya no tengo nada para decir, Marionito.
1: Seguirán el legado, como comentaba Carlos, Sandro, Luciano, Matías, sus Exacto. hijos... También la mención para sus hijas, que fueron asistentes asiduas en la época fortísima de la Fórmula Renault, acompañando al papá, Gabriela y Flavia. Para todos sus herederos, lógicamente, vayan, el enorme abrazo para su esposa. Y el legado que continuará, ¿no? Hay un programa, Legado de Campeones, en honor permanente a Juan María Traverso en nuestros espacios. Hoy pasábamos a la mañana un cortecito de Tulio visitándonos aquí en este mismo estudio y dialogando sobre diferentes temas con Paula Traverso. Fíjese usted qué personajes que, sin ellos proponérselo en su momento de la vida, dejan una enseñanza, una herencia, una frase, como si vamos a las de Tulio, jamás nos vamos a olvidar. Hola, amiguito. O saludos a papá campeones, sí, como le llamaba cariñosamente a Carlos. O el clásico Viva la Vida, que Tulio seguirá desarrollando. Porque con la carta de despedida que hoy leían nuestros compañeros en el arranque, lógicamente simboliza lo que son esas personalidades que surgen de tanto en tanto, ¿no?
3: Y personalidades, Carlos, que van más allá de quienes compartieron con él algún momento en la pista, porque hoy se han expresado en las redes sociales jovencitos pilotos que no tienen nada que ver.
0: Gana su primera
3: Ortelli, ni hablar, sí, por supuesto.
0: Con la mecánica motorizada por Pincho Castellano y un auto construido por Tulio Crespi, ganan en Rafaela, fue la primera victoria en el TC2000 de quien fue campeón durante tantos años del turismo carretera, Guillermo Javier Ortega.
3: Y lo hacen debutar en el turismo carretera en aquella inolvidable edición de 2 horas con Fabián Acuña. Y hoy decía, bueno, jovencitos pilotos que no han compartido nada de la época de preparador de Tulio Crespi, sin embargo le brindan y lo honran con muy buenas palabras, reconociéndolo como todo un ejemplo de alguien que ha dejado su legado para siempre en el automovilismo, y por caso la Fórmula 3 Metropolitana, que hoy está compuesta de los chasis Crespi en su totalidad, y lo que recién compartíamos de Tulio, un segmento en Grandes Campeones, hablando de lo que era la función del halo protector y que evitó en algún accidente que hemos visto en los últimos tiempos en la Fórmula 3 Metropolitana que pase a mayores, por lo bien que rindió esto que trasladó con su conocimiento Tulio Crespi a los autos de la Fórmula 3 Metropolitana.
0: Recuerdo la reforma que le hizo al Torino de Nazismo y César Stefano en su momento, que fue revolucionario, Andrés, ¿no?
1: Claro, claro, uno lo liga de modo especial con el monoposto, Carlos, pero no, vaya que tuvo con autos de diferentes categorías de techo,
0: Sí, señor, sí, claro. Sí. Cacho Fangio pasó por su taller también. Muchas figuras del automovilismo, Traverso, todos tuvieron asistencia fantástica de Tulio Crespi, que nos dejó en el día de la fecha. Lamentamos sinceramente y estamos doloridos, yo no encuentro palabra porque lo traté mucho, lo conocí desde muy chico y bueno, son golpes que a uno lo hacen reflexionar en la vida, lo ponen mal y lamentablemente hoy tenemos un día de recuerdos de alguien que fue muy importante en la vida internacional del automovilismo, nacido en Capital Federal, radicado en Balcarce, constructor de autos ganadores y de autos que parecían imposibles de llevarse a cabo, Tulio y su familia lo hicieron posible. Nuestro recuerdo, nuestro cariño, querido Tulio, y gracias por todo lo que nos dejaste, hermano querido. Un beso grande. ¿Dónde estés?
1: Muy bien. Él mismo en su carta, Carlos, pedía que no se lo despida con tristeza, ¿no? Que quede la imagen perpetua de, tal como se lo ha señalado en la comunicación de hoy, con el mameluco, con la ropa de trabajo que estuvo empleando hasta que la salud se lo permitió en su taller de Balcarce. Y un recuerdo también de una punta y la otra, ¿no? De la historia, porque en las épocas de nuestros estudios en el Círculo de la Prensa hacemos una visita a la Sociedad Rural Argentina, y ¿quién estaba exponiendo ahí? Tulio, que nos regaló una postal con los autos en semicírculo, así la creación de cada uno de los vehículos, y Tulio posando en el medio. Y más aquí en el tiempo, lo que fue la nota en el programa específico de Fórmulas, el pasado 24 de junio, ayer nomás, hace 2 meses.
0: Cumplió años.
1: Claro, él cumplió años el 22. Y el 24, en el programa que coincidía con el Día del Piloto, en la charla convencional con él, lo cruzamos al aire junto a Mariano con un joven Sebastián Caram, el chico de Mar del Plata, que tuvo la ocasión, bueno, de dialogar con quien construía, y lo seguirá haciendo, el elemento con el cual el jovencito marplatense corre en la 3 Metropolitana.
3: Un poquito de lo que va pasando por estas horas, Carlos, en lo nacional, independientemente de esto que ha sido la noticia del día, lamentablemente, el fallecimiento de Tulio Crespi. Cuando lo disponga ya podemos ir a Virrey del Pino, porque está Iván Cinti con el equipo de Turismo Carretera Mercedes Prestige Auto Racing, por supuesto, que encabeza el equipo ahí de la familia Soljan en Venado Tuerto, que está peleando la copa con Otto Frisler. Han sido confirmados ya para el año que viene, en la voz de Daniel Herrero, Otto Frisler, Diego Azar y José Manuel Urcera. Mantienen la alineación de pilotos, que en este momento está ahí en el Turismo Carretera, y nada cambiará para el año que viene entonces para este equipo de los más fuertes del TC en estos momentos.
0: Muy bien, Daniel Herrero, que ha sido abuelo de un varón, ¿no? otro corredor en la familia, pues sale como el abuelo tuerca, lo van a hacer correr desde muy chiquito.
1: Va a ser mejor empresario que corredor, según los antecedentes de Daniel Herrero, ¿no?
0: Un beso para Daniel y para Peti, su esposa.
1: Ojo que Daniel, lo decimos en broma, pero las veces que probó un auto, no anduvo muy lejos, ¿eh?
0: No,
1: y como empresario, bueno, ni hablar las dotes que tiene.
0: Un gran empresario, un hombre muy, muy capaz. Bueno, Iván Cinti está así en Virrey del Pino, en la fábrica Mercedes-Benz, y nos cuenta qué está pasando. ¿Cómo te va, Iván? Buenos días.
4: Seguimos desde la fábrica de Mercedes-Benz en Virrey del Pino, ahora en una recorrida por lo que son los distintos segmentos, la distinta fabricación de los segmentos. Aquí adelante podemos tener a los tres pilotos, podemos ver a los tres pilotos Mercedes-Benz, José Manuel Urcera, ahí está Diego Azar, allá está Otto Frisler, Daniel, uno de los jefes de Mercedes, explicando los procesos de seguridad, obviamente, los lentes, las punteras, y es un recorrido por lo que es los procesos de soldadura, lo que son los distintos ensamblajes, los distintos perfeccionamientos en algunos defectos. Ahí vemos cómo traen, cómo bajan las distintas máquinas. Uno de los de las estructuras de un Sprinter. Esta es toda la fábrica de Sprinter, ¿no? En exclusiva. Sí, aquí solamente se hace esta camioneta tan importante para el mercado argentino por la utilidad laboral que tiene. La fábrica es inmensa, son muchas hectáreas. Lo podemos apreciar aquí. Y la recorrida será larga. Luego, al mediodía, será tiempo de las notas. Hasta ahora solamente hubo una conferencia de presentación y de preguntas a Daniel Herrero, pero en conferencia de prensa. Y comenzó la recorrida porque es larga. Así que, llegando al mediodía, tendremos la posibilidad de preguntarles a los pilotos. Seguimos desde Virrey del Pino, desde la planta Juan Manuel Fangio, ni más ni menos, mostrándoles los distintos procesos de la fábrica Mercedes-Benz.
0: Magnífico, Iván, magnífica planta, modernísima. Bueno, nosotros tenemos la suerte de tener un sprint.
5: Las 12 y 29 minutos.
0: Es una maravilla, ¿no?
1: Una tecnología.
0: La suben permanentemente los fines de semana, ¿no?
1: Una tecnología, y se afrontó la nieve los otros días en San Luis, ¿no? Fue casi un bautismo que tuvo el vehículo de Mercedes, que nos transporta a cada competencia, Carlos, ¿eh?
0: Bueno, en instante vamos a volver con Iván Cinti, que está en la planta donde se producen los productos de
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15: Para nada, porque esto es carrera a carrera, podemos ahora ir a Mendoza y por ahí el auto no cae tan bien, así que hay que trabajar en todas las fechas de la misma manera.
16: ¿Tuviste que cambiar mucho para adaptarte a la receta técnica que propone Marcelo Ambrogio y su grupo de ingenieros en la conducción del TN?
15: Sí, me estoy adaptando todavía. Me pasó que me tuve que adaptar a otro estilo de manejo ya cuando armé un Virtus, porque manejé muchos años un Corolla que tiene suspensión independiente atrás y el Virtus tiene eje rígido. Ahí ya te cambia mucho de cómo manejar el auto. Y después cuando cambié de lo de Gaby Rodríguez a lo de Marcelo Ambrogio, es otra receta completamente diferente y tiene muchas diferencias. O sea, me cambiaron hasta las bombas de freno, digamos. Entonces ya la presión de freno es otra, la dirección de la velocidad es otra, bueno, muchas cosas que me he tenido que ir adaptando, sí. No, con puesta a punto de diferentes manuales de puesta a punto y por ahí este auto te permite ser más agresivo de lo que me permitían los otros autos que he manejado anteriormente y mi manejo siempre se acostumbró a eso, es muy suave, muy, muy preciso, digamos, pero lento en cuanto a los movimientos de volante, de freno. Y este auto por ahí hay que ser un poquito más brusco en ese sentido y me está costando todavía cambiar ese chip.
17: Más brioso.
15: Sí, en realidad yo lo tengo que manejar de manera más brusca y es algo que no me sale naturalmente, a todo lo contrario, intento siempre manejarlo lo más suave posible el auto de carrera y bueno, es lo que tengo que ir cambiando un poco.
1: Y en tu interior, Julián, el hecho de haber acertado, porque vos la combinación campeona la cambiaste a nivel chasis y a nivel motor de 2025 a este y el rendimiento sigue siendo el mismo.
15: Cambié todo, finalmente cambié todo, digamos. Tenía un Toyota Corolla que andaba muy bien, lo cambiamos por el Volkswagen Virtus, con otra suspensión, desarrollando un auto nuevo que sabíamos que iba a ser un desafío. Arranqué con los motores de Esteban Pou, que era con los que venía trabajando durante toda mi época con el Corolla. No estábamos del todo competitivos, decidí hacer un cambio rápido para no dejar pasar más fechas. Pasamos a los motores de arriba, ahí mejoramos un poco. Y después cuando vi que nos estancamos con el auto, decidí cambiar a lo de Marcelo Ambrogio. Son decisiones que no son fáciles para mí porque si van el otro día estaba pensando, si van a toda la historia mía en el TN, no debo haber tenido más de 3 equipos o 4 como mucho. Y en más de 10 años de que estoy en la categoría. Entonces no me gusta cambiar, me gusta siempre trabajar a largo plazo y con Gaby, con Esteban Pou teníamos una relación espectacular. Pero bueno, hay veces que los resultados mandan y necesitaba hacer un cambio. Sentí que era el momento de hacer un cambio y por ahora viene pagando bien, digamos.
0: Bueno, era Julián Santero, que va a volver a hablar con Andrés Galazo y Mariano Rivere aquí en Campeones. Porque ahora es turno de ir al Gran Premio Histórico que organiza el Automóvil Club Argentino y que tiene nuestro enviado en Jorge Dominico. Presenta.
18: Papá, ¿dónde estoy?
19: Impresionante.
18: ¿Hay algo más?
19: ¿Y esta beba? ¿Qué hora es? A ver.
18: ¡Ey! ¿Se pinchó? ¿Dónde estoy? ¡Wow! Se parece un poco a mí, ¿no?
19: ¡Ay, por favor! ¿Lo que es esta beba? Papá,
18: detecto algo.
19: ¡Uy! Es una punta de espalda intergaláctica.
18: Me dio hambre. Por favor, el mejor invento sanjuanino. Adictivo. No.
19: Demasiada adrenalina. Paso.
18: No, bueno, chicos, me están tomando el pelo. Yo necesito algo un poquito más grande. Ahora sí, bebé. Me falta algo. ¿Qué será? Y te extrañaba. Salud. Quedó claro, ¿no? San Juan, mucho más que vacaciones.
20: Listo. Se me rompió la parrilla. ¿Mm? La parrilla superior se rajó. Se rajó la parrilla superior.
21: ¿Qué tuvieron que hacer?
20: Y bueno, saqué la parrilla y acá los muchachos del automóvil club muy amablemente me la soldaron y bueno, ya estoy armando de nuevo.
21: Bueno, sí, le llamamos nosotros a veces, son los ángeles guardianes para los mecánicos, el automóvil club con el servicio.
20: Muy bien, se portaron, apenas vine, muy amablemente, le dije, mira, la desarmo yo, así no te complico a vos el tiempo, y bueno, dice, dale, me la soldaron al torque, 10 puntos los muchachos.
21: Día de descanso, se aprovecha full con estas cosas.
20: Sí, me puse a revisar y justo encontré eso rajado, la parrilla rajada, entonces bueno, aproveché para no tener problemas.
21: ¿Cómo se hace para mantener este tipo de coches todavía, en este nivel, hacer tantos kilómetros, rutas complicadas?
20: Y hay que estarle encima para poder dar la vuelta en semejantes caminos que lamentablemente están tan deteriorados, ¿no es cierto?
21: Claro.
20: Así que, pero bueno, bien, estamos en carrera, lo principal que está en carrera y dar la vuelta.
21: ¿El nombre de la tripulación cómo es? ¿De dónde son?
20: Mi nombre es Alejandro Sanusi, soy de Villa Madero, y Alberto Cotela, que es de Capital.
21: Bueno, éxitos, los vamos a acompañar.
20: Muchísimas gracias.
21: Encontramos. Este es el famoso Mercedes, identificado para la historia como el que utilizaban las suecas.
22: Las suecas, sí, exactamente. Es el mismo modelo. Es un 220S. Modelo 61, con el cual las suecas ganaron en el año 62 y 63 el gran premio, con una diferencia a favor de ella de casi 2 horas, y los pilotos argentinos de TC se burlaban de la sueca porque qué van a hacer dos mujeres, ¿viste? Pero las suecas vinieron de Europa siendo campeones de rally y andaban muy bien por lo visto, y después se desquitaron porque le sacaron tanto tiempo de diferencia que se desquitaron, ¿viste?
21: ¿Cómo fue que llegaron a tener este auto? ¿Cómo llegó a ustedes? ¿Cómo lo disfrutan ahora también?
22: Mirá, el auto desgraciadamente estaba en poder de una persona muy rica y lo quiso vender porque se aburrió de tener problemas con el auto. Y bueno, la primera persona que lo vino a ver lo ceñó y después desapareció porque el auto no arrancaba. Y ahí lo siguió poniendo en venta, y el navegante, Martín, que es el que hace la logística de todo esto, lo encontró, lo fuimos a ver, y bueno, y así como estaba lo compramos, pero casi fue un regalo. Para lo que es el auto, viste, que tiene una historia, fue un regalo, pero el hombre se lo sacó de encima.
21: Y hoy no tiene precio para ustedes, me imagino.
22: Mira, hijo, no es un problema de plata, ¿sabes por qué? Porque mis hijos no me lo dejan vender y yo tampoco quisiera venderlo. Prefiero que quede en el garaje, viste, porque no es el único auto que tengo, pero con historia es el único.
21: Bueno, que disfruten el gran premio. ¿Cómo es el nombre de la tripulación? ¿De dónde son?
22: Sí, mirá, yo soy el que supuestamente manejo, me llamo Eduardo Héctor García Silva. El navegante, que es el que sabe, es Martín Brea. Somos de la zona oeste, yo soy de Morón y Martín es de Villa Sarmiento, en el partido del Morón también.
23: Papá, ¿dónde estoy?
24: Impresionante.
23: ¿Hay algo más?
24: ¿Y esta beba? ¿Qué hora es?
23: A ver. ¡Ey, se pinchó! ¿Dónde estoy? ¡Wow! Se parece un poco a mí, ¿no?
24: Ay, por favor, ¿lo que es esta beba?
23: Papá, detecto algo.
24: Es una punta de espalda intergaláctica.
23: Me dio hambre. Por favor, el mejor invento sanjuanino. Adictivo. No. Demasiada adrenalina. Paso. No, bueno, chicos, me están tomando el pelo. Yo necesito algo un poquito más grande. Ahora sí, bebé. Me falta algo. ¿Qué será? Oh, y te extrañaba. Salud. Quedó claro, ¿no? San Juan.
2: mucho más que vacaciones.
0: Muy bien, Mariano.
3: El Gran Premio Argentino histórico que, como escuchábamos con Jorge Dominico, encierra muchísimas historias y vehículos de toda la época. Día de descanso hoy allí en Catamarca, mañana la etapa número 4, Catamarca-Catamarca, luego vendrá la 5, Catamarca-San Juan, y finalmente San Juan-Córdoba para darle el cierre a este Gran Premio Argentino histórico que, por supuesto, con Jorge Dominico siempre tiene cobertura del equipo campeones.
0: ¿Dónde termina en Villa Carlos Paz?
3: Está terminando, exacto, allí en Córdoba, en ese lugar emblemático, le da cierre a la caravana, o como dice Jorge Revelo, al museo itinerante que va recorriendo todo el país.
0: Le mandamos un abrazo y pronta recuperación a Jorge Revelo, que anda con alguna nanita. Bueno, ¿a quién tenemos en línea?
3: Lucas Vicino.
0: Oh, pobre Lucas.
3: Que ha sido gran protagonista del fin de semana.
0: Piloto del TN Clase 3, que faltando pocos metros se quedó sin la victoria. Lucas Vicino, esto es campeón, un gusto saludarte, felicitarte, y lamentamos lo que te ocurrió. Pero bueno, los fierros dicen basta, y cuando dicen basta, se termina la alegría que en algún momento pudo ser victoria total en la clase 3 el próximo domingo anterior en Río Cuarto. Lucas, te saludan Andrés Galazo y Mariano Rivere, quienes estuvieron relatando todo lo que hiciste en Río Cuarto. Un abrazo.
4: Hola, ¿qué tal? Buen día, muchachos, para ustedes, para toda la gente que esté escuchando. Sí, son fierros, son carreras, son cosas que pueden pasar, obviamente amargado un poco, ¿no? Pero son carreras, entendemos bien que siempre puede llegar a pasar esto, y bueno, nada, justo nos a nosotros en la última vuelta y a recuperarse, ¿no? Fue un fin de semana de igual manera soñado para nosotros.
1: Claro que sí. Abrazo grande, Lucas, y saber que el equipo está fuerte, que no fue esta carrera del domingo con protagonismo, que ya venías de varias allí cerca, así que hay que mirar en el horizonte a la que viene.
4: Sí, sí, tal cual. La verdad que ya hace un par de carreras venimos andando bien, venimos con un buen potencial con el equipo. Y nos estaba faltando quizás por ahí redondear o el día sábado o redondear el día domingo. Y bueno, ahora justo en fin de semana, en los cuartos, venía haciendo todo perfecto. Hasta la vuelta 21. Había sido todo brillante, pero bueno, nada, son carreras, son cosas que pasan. Por el momento sí un poco abrigo, bueno, ahora un poco más tranquilo, disfrutando también un poco de esto, ¿no?
0: Estamos viendo en la imagen a Marianito Riviere haciéndote la nota luego de la desazón, del abandono, no del abandono porque llegaste segundo, ¿no? De la quedada de tu auto faltando tan pocos metros para que fuera victoria, Lucas.
3: Lucas, gran abrazo, buen mediodía. El sinsabor, por supuesto, de lo que pasó, pero ilusiona muchísimo más este presente que estás teniendo y ya consolidándote de a poquito cada vez más en los primeros lugares del TN.
4: Sí, sí, ¿qué tal, Mariano? La verdad que estamos contentos con el equipo. La realidad es de que nos cambiamos con el asesoramiento de Gucci. Hemos pegado un gran salto, ¿no? Las últimas 5 carreras. Así que contentos por eso. Agradecer a todo el equipo de Gucci, a Claudio Guerrero en la parte técnica, a Julián Vizcucci, ingeniero. Así que nada, bien, estamos súper bien. Estamos buen potencial, como decía recién, faltaba redondear todo el fin de semana completo, que bueno, en Río Cuarto lo pudimos hacer, teniendo un gran sábado, nuestra primera pole en la categoría, más rápida, y bueno, nada, faltó cita para poder llegar al final, pero me deja tranquilo el rendimiento y el potencial que hemos logrado con el conjunto, así que contento por eso, y bueno, ya con ganas que llegue Mendoza.
1: Habrá que reservar entradas para la próxima, por cómo vienen perfilados los mendocinos, Lucas, cuando corran en casa.
4: Sí, sí, tal cual, la verdad que venimos con gran año todos. Julián está firme en la clase 3, Tommy Vitar también, a esta carrera seguramente va a correr también Antolín, Gonzalo, así que nada, va a ser una fiesta para para todos los vecinos, así que queremos tener buen resultado y obviamente andar bien delante del público que uno calienta.
3: Y todos se vienen destacando, Lucas. En tu caso, lo de Julián Santero, lo de Tommy Vítar. Si vuelve Antolín, ¿se avanzó algo para que se integre al equipo de ustedes, a la escudería Vicino?
4: Sí, ya está todo alineado. Estamos trabajando sobre el cruce, así que está todo confirmado que, bueno, correría con nosotros la carrera de Mendoza, Gonzalo, obviamente con motores de ellos. Así que, bueno, alistando, seguramente va a ser un gran fin de semana. Gonzalo es un gran amigo, la familia de él también tenemos mucho afecto, así que, y mucho cariño. Así que nada, va a ser un gran fin de semana y esperemos que salga todo rapidito.
1: Qué lindo que se concrete lo de esta integración que anunciábamos cuando se corría la anterior en Oberá. Bueno, tendrá entonces concreción para el Jorge Ángel Pena.
3: Lo de la llegada de Antolín. Lucas, del auto, ¿qué podés destacar en este progreso constante que han ido haciendo del funcionamiento, de lo que exhibiste en definitiva el fin de semana?
4: Un gran funcionamiento del auto, hemos pegado una muy buena evolución, hemos ido mejorando, viendo que por ahí era donde nos faltaban los puntos débiles, hemos podido trabajar bien con todo el equipo, con, bueno, obviamente el equipo de Lewis y sus ingenieros, hemos pegado un gran salto, así que nada, contento por eso, hoy viendo el vaso de agua medio lleno, estamos con buenos resultados, así que ojalá podamos ir por este camino, realmente no es fácil mantenerse adelante. Y las últimas tres o cuatro carreras venimos hasta 25, así que la verdad que nos pone contentos con el equipo.
0: Bueno, se nos va la señal. Un abrazo y a disfrutar de este automovilismo, Lucas. Chao, mendocino. Gracias.
4: Bueno, gracias a ustedes, mandarle cariño grande a toda la gente ahí que esté escuchando y bueno, ojalá que tengamos revancha pronto y nada, saludos al equipo.
0: Lucas Vicino pasó por el micrófono de Campeones. Volvemos a Virrey del Pino, donde está nuestro compañero Iván Cinti, que está disfrutando de la fábrica de Mercedes-Benz junto a los pilotos de la escuadra que dirige Daniel Herrero. Continuamos con Iván Cinti desde Virrey del Pino, desde Mercedes-Benz, sector Juan Manuel Fangio.
2: Estamos en la parte de ensamblado, de pintura. Ahí está Daniel explicando, como a lo largo de todo el recorrido, explicando un poco lo que es el proceso. A ver si podemos escuchar un poquito. Bueno, linda recorrida, ¿eh? Tenemos para un ratito todavía.
5: Sí, todavía tenemos para ver un poco lo que es el final del área de montaje, así que mucho para ver.
2: Justo en esta parte, ¿qué nos estabas mostrando?
5: Bueno, este es uno de los procesos más importantes del área de montaje, que es justamente lo que llamamos el casamiento entre el tren motriz y la carrocería.
2: Bien, seguimos entonces.
5: Seguimos.
2: Seguimos recorriendo un poquito. Daniel, que se tomó un segundito para explicarnos esta parte, ahí vemos a las Sprinter arriba, acá arriba podemos ver que hay más, ¿sí? Bueno, todo el proceso, mientras Daniel sigue explicando. Es enorme el predio, vamos pasando de a poco, hay que tener cuidado por los carritos motorizados, automáticos, que van llevando piezas de un lado a otro, con todas las medidas de seguridad pertinentes, pero está muy bueno ver cómo es la producción en masa de estas camionetas. La planta está capacitada para producir por mes hasta 28.000 unidades. En el caso que lo necesitara, pondría un triple turno y con eso se llegaría a ese número. Si no, está alrededor de las 20.000. Tenían pensado 14 para lo que era este año. Bueno, ya están en el promedio de 20. Acá viene uno de los carros, podemos verlos. Los paragolpes, bueno, todo cómo se arma una camioneta Sprinter, ¿sí? aquí en vivo desde la planta Juan Manuel Fangio. Ahora seguimos.
0: Muy bien, Iván Cinti mostrándonos todo el ensamble de los vehículos que se producen en la gran fábrica denominada maravillosamente Juan Manuel Fangio, ¿no? Qué homenaje realmente. Y bueno, es orgullo de Argentina que se produzcan estos magníficos productos que son un tributo a la elegancia, al rendimiento, a todo lo que significa un vehículo Mercedes-Benz, Andrés, ¿verdad?
1: Y lo lindo que en el país nuestro se produzca,
0: Sí.
1: Que la industria, la pequeña o la enorme industria, como es el caso de Mercedes, tenga actividad. Desde la primera pyme hasta Mercedes, toda la industria en Argentina debe ser respetada porque es un motor indisoluble del crecimiento de una nación, Carlos. Así que aguardamos por ello, que por la industria siempre se procure del mejor modo la gestión de cada dirigente de nuestro país.
0: Bueno, seguimos desde la planta de Virrey del Pino de Mercedes-Benz, Iván Cinti, con los protagonistas del manejo de los vehículos de esta escuadra tan exitosa que se produce en lo que hace a su mecánica en Venado Tuerto. Iván Cinti, te escuchamos.
2: Mientras vamos caminando, Diego Azar, qué linda recorrida, ¿no? También me decía Otto recién, está bueno siempre que esté abierto a las puertas a nosotros, a ustedes, para conocer cómo se fabrica un Sprinter y ver todos estos procesos.
6: Sí, no, es impresionante. Realmente estamos en el lugar soñado para cualquiera que le gustan los fierros, ¿no? Porque realmente ver una construcción de cero de un vehículo como la Sprinter impresiona un montón y sobre todas las cosas te abre y te expande un poco la cabeza, ¿no? De lo que hay detrás de cada inversión, de cada, en nuestro caso particular, de cada momento en pista, porque todos los chicos de la fábrica nos conocen, están contentos de permanecer dentro de que los estemos representando nosotros, nos hacen llegar su cariño y eso es importante. Cada vez que venís acá te sentís parte de un equipo y bueno, lo mismo nosotros tratamos de hacer, trasladar, ¿no?, al circuito y obviamente al equipo Matiparts.
2: Vamos caminando mientras así no le atrasamos la visita a los chicos. ¿A vos particularmente te gusta en lo personal conocer todo este tipo de procesos? Vimos hasta los motores recién, sí. El detalle de los motores, impresionante.
6: Una locura, sí, obviamente que para mí es siempre gratificante porque, nada, uno lo imagina cuando vine la primera vez, lo imaginás de afuera. Tuve la oportunidad ya de participar y conocer, obviamente, la fábrica de Toyota en su momento y bueno, no tiene nada que envidiarle, todo lo contrario, son vehículos mucho más grandes, una planta que está creciendo mucho más. Están preparando una línea de montaje para algo nuevo, así que nada, es sumamente interesante y ver este crecimiento gigante y ver pieza por pieza cómo se logra, es chocante porque realmente uno no, cuando lo ve de afuera te imaginas lo que puede pasar, pero cuando estás dentro es un camino totalmente diferente.
2: ¿Qué significa ser piloto Mercedes-Benz para vos, más allá de lo deportivo, cuando ves todo esto, ¿no? Toda esta estructura que hay detrás.
6: Sí, ahí voy un poco y me remonto al pasado donde Fangio, en su momento, al ser un gran deportista como lo fue, campeón del mundo y creo que de las personas que mejor nos representó a nivel mundial, logró traer Mercedes-Benz a la Argentina, ¿no? Y esto es gracias a él, honestamente. Y nos dio a todos los que estamos acá adentro una fuente de trabajo muy grande y realmente estoy orgulloso de poder estar donde él inició todo, porque fue el primer presidente, fue el que inició, el que trajo la marca hacia acá. Y gracias al mundo motor, ¿no? Hoy lo estoy viviendo un poco con Colapinto, que Franco, gracias a él, están haciendo un autódromo a nivel Fórmula 1 en Buenos Aires. Exacto. Y lo estoy viviendo, lo estoy presenciando y realmente soy muy afortunado de tener este momento contemporáneo, ¿no? Que no lo tuve con Fangio, sí con Franco. Y gracias a Franco, hoy nuestro automovilismo está creciendo muchísimo, se expande un montón, hace que marcas inviertan y sobre todas las cosas agradecido también a Daniel Herrero, que es un soñador, ¿no? Porque hay un montón de marcas en Argentina, hay un montón de presidentes y es uno de los pocos que se anima a apostar en automovilismo y a seguir el legado que sin duda alguna hubiese querido Fangio, que es competir, traer a la marca para poder competir a nivel nacional, en este caso particular, y por qué no en algún momento a nivel internacional.
2: Diego, gracias por la gentileza de siempre y el fin de semana en otro lugar, sí, que lleva el nombre de Fangio, ¿no? Ni más ni menos que Balcarce.
6: Va a ser un fin de largo porque tenemos bastante evento con la gente del museo, así que nada, vamos a disfrutarlo un montón y un momento especial también por todo lo recordado, así que nada, va a ser emocionante.
2: Otto Frisler, ¿viniste a tirar un currículum para dentro de unos años para que te tengan ahí en cuenta?
7: Y bueno, uno siempre tiene que estar preparado para todo, ¿no?
2: Otto, bueno, qué linda recorrida, ¿no? La verdad que impresionante lo que es esta planta aquí en Virrey del Pino, la planta Juan Manuel Fangio, y qué nombre, ¿no?, le ha puesto Mercedes-Benz a esta planta.
7: Totalmente, ¿no? Mercedes-Benz siempre, como de sus inicios, bien representado por el más grande de todos, Juan Manuel, y bueno, obviamente haciendo honor, ¿no?, y dejando bien en claro, digamos, lo que es el motorsport para Mercedes-Benz. Así que linda, muy, muy linda planta, yo ya la conocía. Está bueno que ustedes también tengan la oportunidad de conocerla y ver de qué se trata el proceso de armado de una Sprinter, ¿no?, que es la que conocemos. Así que simplemente fantástico. Para mí, una vez por año siempre hacemos una visita, y es fantástico también compartir, ¿no?, con a quienes representamos, mira, justo allá, compartir con ellos, ¿no?, que un poco, de alguna forma, los que consumen automovilismo se sientan representados por nosotros, que intentamos hacerlo de la mejor forma. Así que compartir también un rato con toda la gente que trabaja acá es fantástico, porque bueno, ellos nos representan en este ámbito, nosotros en las carreras.
2: ¿Cómo te sentís cuando Daniel Herrero, ni más ni menos, dice que ustedes han ayudado también a que a cierto modelo sea difundido, se haya vendido más en este año que ustedes ingresaron al turismo de carretera?
7: Obviamente, bueno, pero no es solo dentro de la pista. Daniel siempre dice, ganás el domingo, el lunes estás vendiendo. Sino también es un trabajo afuera de la pista, con todos los eventos que hacemos. Este año ha sido arduo en cuanto a ese sentido de trabajo. Así que, bueno, es lo que hablamos con Daniel al principio de este año. Y es lo que intentamos hacer junto a Diego y ahora con Manu a lo largo de todos estos eventos, obviamente en pista también.
2: ¿Te acostumbraste a ser piloto Mercedes-Benz? ¿Lo asumiste?
7: Sí, obviamente, sí, y trato de trabajar profesionalmente para que sea así por mucho tiempo.
2: Gracias, Otto.
7: Gracias.
0: Muy bien, era el piloto Mercedes-Benz Otto Frisler desde la planta de Mercedes-Benz Juan Manuel Fangio en Virrey del Pino.
3: Hay novedades, Carlos, de Fórmula 1 ya en los minutos finales de campeones, porque Isaac Allgaier está volviendo a correr el próximo fin de semana. Se perdió los tres últimos grandes premios por lesión en una de sus muñecas, la que sufrió en el receso, ¿no?, cuando estaba en el gimnasio. Bueno, se ha recuperado, vuelve a las pistas. Liam Lawson con esto regresa a Racing Bull y Yuki Tsunoda tendrá que esperar otro momento para volver a la máxima categoría.
8: Las 12 y 59 minutos.
3: Alpine, por un buen resultado de Franco Colapinto, tras los desempeños en las últimas citas ahí, peleando ya mucho más adelante con el Alpine, y una carrera especial porque actividad entre jueves, viernes y sábado, 8 de la mañana, se larga el gran premio allí en Bakú, Azerbaiyán. Por supuesto, será el streaming de campeones desde los entrenamientos, toda la cobertura del fin de semana.
0: Allá está Lonchi Leñani, ¿no?
3: Lonchi Leñani, por supuesto, para traernos todas las alternativas. 5:30 de la mañana el jueves la práctica número 1, 9 de la mañana el jueves la práctica número 2, el viernes 5:30 de la mañana nuevamente, tercer entrenamiento de la Fórmula 1, viernes 9 de la mañana la clasificación, y sábado a las 8 de la mañana la carrera.
0: Es el sábado la carrera,
3: sábado,
0: ¿no?
3: Sábado, sí. Sábado.
0: Por razones religiosas se corre el día sábado en Bakú.
3: Como una excepción, sábado 8 de la mañana, 51 vueltas, la Fórmula 1 entonces con esta nueva fecha.
0: Andrés, han ratificado a los tres pilotos Mercedes-Benz en el turismo carretera, claro, para el año venidero, ¿verdad?
1: Sí. Ampliando lo que comentaba Mariano, la integración inicial, Fritzler Azar, los dos pilotos que recién pasaron en el diálogo con Iván, y quien se incorporó hace un par de carreras, Ursera, ya tienen asegurado que 2027 serán protagonistas, con dos de los pilotos que todavía sueñan, lógicamente, con conseguir el número uno este año, porque Otto y Manu están los dos dentro de la Copa.
0: Exacto. Muy bien, nos vamos.
3: Así será, todos los preparativos finales para San Juan el fin de semana, Turismo Competición 2000. El viernes habrá un par de autos girando de noche en el Sonda de San Juan, a modo de evento, de lanzamiento de la categoría, y todo listo también en el Juan Manuel Fangio de Balcarce para el regreso de la actividad después de 15 años.
0: Lo que vienen campeones, Andrés.
1: Sí, señor, 18 y 30, que venga Mauricio Musmessi porque hablará del rally regional que estuvo corriendo en Arrecifes el fin de semana. Una horita después, 19 y 30, Pablo Culela con Roque Alba tratan el rally argentino, y a las 22, Ángelo, Cocho, Satanás y José nos instruyen mucho con los grandes campeones.
0: 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Muchas gracias y vuelvo a repetir. Chau, querido Tulio, donde estés, querido hermano. Un beso y un abrazo. Gracias. Mil gracias por todo lo que has dado en pro y en bien del automovilismo nacional e internacional. Has sido y sos el gran orgullo argentino. Hasta pronto, Tulio. Chau, campeones.

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6: Los que estarán presentes este fin de semana en Rosario con tres retornos, ya lo estaremos comentando. Lo propio para el 4000, para la Bora, decíamos también, van a estar acompañando a el TC Mouras y TC Pista Mouras, como es habitual. En otro Juan Manuel Fangio, pero de Balcarce, van a estar las camionetas con las TC Pickup, TC Pista Pickup, a la espera de la lista de inscriptos oficial, porque todavía hay posibilidades de sumar algún piloto.
7: Gran agradecimiento al gobierno de Rosario, a Fabián del Autódromo, porque estamos ya confirmando la doble transmisión para este fin de semana en vivo y en directo desde los dos autódromos, desde Rosario y desde Balcarce. Y el viernes, con los móviles ya ubicados en Balcarce y en Rosario, en los dos Juan Manuel Fangio, usted tendrá la información desde allí. Cevita Cordero, ¿cómo estás? Buen día.
8: Buen día, Osvaldo, para vos y para toda la audiencia. Y como también, como siempre, hay noticias, pero del turismo carretera. En este caso, Mercedes confirmó sus tres pilotos para el año 2027. No hay mucho cambio, no hay mucho misterio. Seguirán siendo los tres mismos como hasta ahora. Diego Azar, Otto Fritzler y el Manu Ursera serán los tres pilotos para Mercedes en el turismo carretera el año que viene.
7: Mercedes que arranca allí en el Juan Manuel Fangio con un evento el día miércoles. Saludo al señor Tommy Porto. ¿Cómo estás? Buen día, Tomito.
9: ¿Cómo te va, Osvaldo? Un saludo para vos y para toda la audiencia. Este fin de semana, Balcarce, Rosario y también Bakú, porque vuelve a correr la Fórmula 1, vuelve a estar en actividad Franco Colapinto. En este caso, una fecha que va a tener carrera el día sábado, así que en un ratito vamos a ir desarrollando los horarios y cómo se preparó, cómo es la previa a esta nueva fecha de la máxima a nivel internacional.
7: Esto es algo que ya estaba preparado de antes, cuando se enteró de su enfermedad. Tan inteligente, tan sabio era, que dejó escrito esto. Si están leyendo esto, es porque me tocó largar mi última carrera. Quiero que sepan que me voy en paz, tranquilo, después de pelearla como pude con esta enfermedad que me tocó al final del camino. Pero no quiero que hablen de eso. No quiero que me recuerden por cómo me fui, sino por cómo viví. Viví 88 años haciendo exactamente lo que amé. ¿Cuánta gente puede decir eso? Nací prácticamente en Chacarita, con un martillo en la mano. Fui creciendo, laburando,

0: lleva el esfuerzo de todos. Nada lo hice solo. Tulio Crespo, el gran recuerdo para él de todos quienes hacemos turismo carretera, de equipo autódromo y de toda la familia del automovilismo nacional e internacional. Primera pausa en turismo carretera, dale.
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0: Hablamos de visita en el día de hoy en los estudios de AM570 Radio Belgrano. ACTC Educación, bueno, ha pasado por un montón de áreas. Esto ocurre en cada circuito, en cada escenario, miércoles, jueves, en la previa. Y está Sergio Gianotti. Nosotros hablamos de este curso, pero qué mejor él como colega, como profesor, como alguien muy ligado de muchos años al turismo carretera. Es un honor que nos visites. ¿Cómo estás, Sergio? Buen día.
4: Buen día, muchas gracias para vos y para toda la audiencia. Sí, como vos bien decías, ACTC Educación este año tomó la posta y sumó un curso más, un curso de capacitación en el deporte motor con orientación a la comunicación, justamente, Osvaldo. Y primero agradecerte también por permitirnos estar hoy aquí. Es muy importante para nosotros como institución y también el vínculo con el Círculo de Periodistas Deportivos, que en esa alianza se conformó este curso. Y hoy, viviendo un día especial con algunos alumnos invitados, gracias a tu programa, que tiene una gran trayectoria dentro del automovilismo deportivo, y acompañados con una noticia que nos chocó, ¿no? Lo que acabas de leer hace unos minutos atrás, ¿quién no sabe quién es Tulio Crespi? Y justamente de eso se trata este curso, que cada uno de los asistentes pueda conocer la historia del automovilismo deportivo, sobre todo la ligada al turismo carretera y todas las categorías de la Asociación Corredores Turismo Carretera, valga la redundancia, y ponernos en pro de este automovilismo que tiene que seguir creciendo y tiene que dejar de tener divisiones.
0: Uy, ojalá llegue pronto eso, porque las divisiones hacen daño y hay mucha gente que de ese daño se queda.

0: está sin trabajo. Eso es lamentable.
1: Una gran verdad decís, justamente la idea de este curso es que al final del mismo puedan tener la posibilidad los alumnos de concretar pasantías, algunas ad honores, otras rentadas, a través de distintos medios, en el cual vos te habías ofrecido de primera mano y en primer lugar, que fue muy bueno eso, la verdad, con la posibilidad de que vayan progresando y se adentren mucho más profundo en el automovilismo y en lo que es el turismo carretera, que es la máxima categoría, discuta quien la discuta, del automovilismo argentino.
0: Yo se lo decía a Facundo y a todos los chicos de educación, qué importante es esto porque, bueno, ustedes ven que es mi tercera camada de chicos jóvenes en 40 años. Me gustaría tener una camada todos los años o cada dos años, porque hay muchas categorías, gracias a Dios, para trabajar. Y no abundan, no abundan porque, lo he hablado con la gente del círculo en el homenaje al Mono Gagliardi, que de 35 pibes, 34 son todos futboleros. Entonces es muy difícil. Y te sale uno y te habla de Fórmula 1 medianamente. Entonces, pero aparte les explicaba que esto se hace con pasión, más allá de conocimiento. Porque acá no hay sábado, domingo, no hay familia, hay un montón de cosas. Entonces no es fácil. Si no es con pasión, no es fácil. Por eso es importantísimo este logro de traer gente joven, gente nueva, caras nuevas. Y también veo acá que, bueno, ahora lo vas a presentar vos, que son tus alumnos, pero también tenemos damas, caballeros.
1: Sí, un lindo mix se hizo este año. Acabas de resumir, antes de presentarlos, acabas de resumir la primera clase. Esto se hace con pasión. Más allá de que está interesante el tema de una remuneración, la proyección de vida dentro de una profesión hermosa como es la comunicación y demás, también si no tenés ese punto de pasión que es el que te prende la llama, esa interna en motivarte, ir para adelante, se complica muchísimo. Así que sí, está, es mixto y también la cursada es híbrida. Hay gente presencial y hay gente virtual. Muchos de los virtuales son de otras provincias, que esto es lo genial de la CTC, ¿no? Del turismo carretera. La posibilidad de mancomunar distintos lugares a través de una misma pasión, que es lo que vos acabas de decir.
0: ¿Cuántos alumnos tenés en este curso y cuánto dura?
1: Estamos aproximadamente dentro de los 30, van oscilando por una cuestión de que todos tienen compromisos, entonces es muy flexible el horario y la predisposición de nosotros como dirigentes, tanto Facundo Gil Vicela como director de ACTC Media, como el coordinador Ariel Guarino, y vos podés asistir de una manera o de otra, la podés alternar si tenés algún inconveniente, y también la posibilidad de que si tenés algún compromiso, mejor dicho, con respecto a la asistencia, podés tener tu certificado de estudios y con eso también paliás cualquier inconveniente como para seguir adelante.
0: ¿Cuántos profesores tenés hoy por hoy dando clases?
1: El curso, te contesto al anterior, el curso son 5 meses de 4 clases presenciales obligatorias de los lunes de 19 a 22 y después tenemos, como este caso, clases prácticas en estudio de radio, estudio de televisión, visita de invitados, en la cual vos has tenido la gratitud para con nosotros de que vas a asistir a una de ellas, donde nos explican y exponen no solo la pasión, sino también técnicas de cada una de las especialidades. En el caso de ayer, por ejemplo, hicimos a modo de conferencia de prensa una práctica con Juan Martín Truco, ¿no? Que fue un gran exponente de Dodge y del podio.
0: Y hoy se llevaron la experiencia de la previa de preparar 2 transmisiones para el fin de semana. No pasa todos los días eso, las dos, ¿no?
1: Está bueno, porque eso enseña a trabajar sobre la marcha, porque muchas veces decís...
0: Es sobre la marcha.
1: Claro, la producción, que vamos a tener tiempo, que venimos holgados, que elegimos este personaje, este otro, vemos las informaciones de último momento, cuál es el run-run que hay dentro de los colegas y demás, y de golpe te dicen, che, cambió todo en 2 minutos. Y empezás como si nunca hubieras hecho nada.
0: No, esto es así.
1: Así que vamos a presentarlos a los chicos. A mi derecha tengo a Lucas Salvetti. Se hace llamar el de la boina, una característica de él.
0: ¿Quién lo mandó, Todino? ¿Germán Todino? No.
1: No, esta es otro tipo de boina. Esta no es gaucha, pero bueno, es nuestro valor de gorra. Así que, y nos trajo una información, vino preparado.
0: A ver, muy bien.
1: Así que lo bueno, vamos bienvenido. A escuchar.
2: ¿Qué tal? ¿Cómo andan? Buenas tardes. Buen mediodía en realidad ya. Información en este caso de efemérides. Un día como hoy para el turismo carretera, 22 de septiembre. Por ejemplo, en el año 63 ganaba Jorge Ángel Pena la Vuelta de San Nicolás con una empanada, una Chevrolet.
0: La empanada, la famosa empanada.
2: Escoltado por Rubén Rux y por Carlos Pairetti. Después, por ejemplo, en 1991, en Zárate Campana, ganaba el Pato Morresi, escoltado
0: por... La única vez que se corrió ahí.
2: Exactamente. Y que terminó una vuelta antes por invasión de público. Ganaba Morresi, segundo Mouras y tercero Lalo Ramos. Y la más reciente, 22 de septiembre de 2019, en Paraná, Mauricio Lambiris ganaba segundo de Benedictis y tercero Matías Rossi. La despedida fue del gurí Omar Martínez. Aunque en realidad no fue despedida porque después...
0: No se terminó de despedir.
2: Está como Mirta.
0: Él siempre sigue. Bueno, bárbaro.
2: Muchas gracias.
0: Te conozco, te he visto en la conferencia.
2: ¿No? Sí, hemos estado en la conferencia. Bueno, en la presentación de este curso, de esta capacitación también. Y bueno, seguramente en algún que otro autódromo.
0: Y el jueves nos vamos a estar viendo, el otro jueves. Sí, aquí.
1: Desde ya.
0: Las damas.
1: A tu izquierda, Camila Pancheri.
3: Buenas tardes.
0: Hola, buenas tardes.
1: Contanos, Camila, ¿qué te pareció el curso? ¿Qué te parece esta visita?
3: Bueno, la verdad es que estoy agradecida con la oportunidad de la CTCE de brindar este tipo de capacitaciones para nosotros, por ahí, quienes no estamos tan metidos en los medios o que tal vez no tenemos la forma de llegar a través de alguna pasantía. Estas son oportunidades que abren una gran oferta laboral también. Y sobre todo para quienes nos apasiona el automovilismo. Yo soy estudiante de licenciatura de comunicación. Por ahí en la facultad uno no ve tanto la pasión, sino que terminas viendo más lo teórico. Pero estas oportunidades y las experiencias que nos dan, por ejemplo, también participar de la presentación de la Copa de Oro y de la Copa de Plata, son oportunidades, claro. Y además...
0: Y estar con todos los pilotos ahí, porque estaban todos en...
3: Entrevistarlos incluso también. Claro. Son nuevas experiencias para algunos que la verdad que es
0: para aprovechar. Todos ahí sentaditos.
3: Exacto.
0: Es único.
3: Sí.
1: Fue fantástico para todos los que no habían tenido esa experiencia. E inclusive ayer, como vos acabas de decir, lo de producir, ¿no? En vivo y en el momento. Anoche estaba produciendo con algunos pilotos porque les quería dar la sorpresa... para que fuera espontáneo el tema de generar una conferencia de prensa. Que de golpe apareció un piloto de manera virtual en la pantalla y era, wow, mirá el piloto, ¿no? Quiero hacer extensiva el agradecimiento, ya lo conversé anoche, pero Juan Martín Truco la verdad que se comportó de manera magnífica. Sí, todos estaban, algunos estaban más comprometidos que otros como para salir, pero logramos con él. Y sobre todo un desempeño que muchas veces hay como marcas o algunos pilotos que están un poquito más relegados de los 5 o 10 primeros de la punta. Y él ha tenido suerte este año. Más allá de suerte también es mucho trabajo, ¿no? Dicen que la suerte converge entre estar preparado y en el lugar adecuado. Entonces creo que lo que le pasó a Juan Martín y logró ese podio de Paraná que lo puso en un diferencial y marca también todo el trabajo previo.
0: A partir de ahora sepan que si alguno tenía una simpatía por un piloto de la marca, son todos iguales. Eso se queda acá, se guarda. A mí me pasó el domingo que andaba uno fanatizado, y digo, afuera. Acá no puede estar fanatizado por nadie. Más allá que, obviamente, su corazón lo van a tener y alguna preferencia por alguna marca. Pero después cuando conoces un piloto, te va a gustar otro piloto y decís que macanudo. Por ejemplo, a Truco no lo tenían en cuenta y mirá Truquito, qué macanudo. Presentame a la otra dama porque hay algo que es tirano en radio. Nunca se dijo eso. Tenemos que vender, pero dale.
1: Ludmila Rodríguez, acá con nosotros también, otra participante y con mucha conexión de ACTC y ACTC Educación.
4: Hola, buenas tardes. Estoy muy feliz de estar acá. Gracias por la oportunidad. A vos y a todo el equipo que está atrás. Muy feliz, es mi primera experiencia acá también en radio y experiencia periodística en general, así que nada, estoy muy contenta.
0: ¿Te gusta todo el automovilismo?
4: Me encanta el automovilismo, me gusta mucho más lo que es TC y TC Pista, Fórmula 1 no tanto, estoy todavía aggiornándome, pero estamos en eso.
0: Karina y Camila, el nombre de mis dos hijas, por eso no me lo voy a olvidar. Bueno, y vos, Boina, ¿qué categoría te gusta?
2: Todo lo que es automovilismo nacional, por excelencia, TC, TC Pista, Turismo Nacional, Turismo Pista, es lo que más sigo. En el último tiempo más Fórmula 1, porque también soy relator de automovilismo.
0: ¿En dónde trabajás?
2: en un streaming en YouTube que se llama Deportes al Taco. Es un canal que hacemos, en realidad es un canal de fútbol, pero que incorporó Fórmula 1 a partir del debut de Franco.
0: Qué bueno.
2: Y agrego, porque ya lo que le dijo Camila, soy periodista, estudio deportivo también, periodismo deportivo y locución.
0: Muy bien, ya va impostando la voz.
1: Sí, sí, aparte complementan, este curso justamente es complementario, ¿no? La mayoría de los participantes son todos profesionales o en vías de serlo, porque están todavía cursando algunos, y eso es lo importante, que la pasión de la que hablaste y de la que se habla todo, Mauricio Mancilla lo dijo el día que se presentó el curso, ¿no? Y uno habla de pasión y parece como algo etéreo, ¿no? Intangible.
0: No, pues así.
1: Pero justamente es lo que nos mueve a estar aquí y en este ambiente.
0: Yo con 71 años estoy pensando, Armando, que voy a Balcarce, y para mí es emotivo por todas las cosas que pasaron en Balcarce, en lo personal, por haber estado la última carrera con mi viejo ahí, tener la foto que voy a publicar en los próximos días, y estar el viernes en Balcarce para mí es muy fuerte. Entonces esas cosas, si vos estás en un trabajo normal, y bueno, acá paré un día, paré en el otro lado, no, esto te pega fuerte. Y
1: Son vivencias. Las vivencias pegan distinto, ¿no? Transmiten el
0: sentimiento. Todo tiene que ver con algo que te pasó en la vida, más en tantos años de automovilismo. Sergio, a vos, a CTC Educación, está pendiente para el resto de los alumnos, para que vengan, para que conozcan. Y bueno, y cuando ustedes dispongan estaremos por ahí, por la clase, compartiendo con ellos.
1: Perfecto, agradecerte, Osvaldo, a todo el público de Turismo Carretera y a la producción también, que uno parece que no están, pero
0: están.
1: Son los que no se ven y son los que trabajan por ahí mucho más.
0: Franco Dari, Wendy, hoy no está Angie, pero no, allá atrás tenemos un equipo fuerte, Nico Serapio, Lauti, se van turnando también, porque esto, si no, viste, el lugar no es tan grande, lo vamos armando por día.
1: Igual, un lugar muy confortable, muchísimas gracias de nuevo por tu tiempo y por la gente que nos está escuchando, y si se quieren sumar para el curso del año entrante, pueden mandar las consultas que serán respondidas a la brevedad.
0: ¿Cuándo empieza el curso el año que viene?
1: Todavía no fijamos fecha, estamos viendo si es el primer semestre o el segundo como este año. Estamos viendo un poquito cómo se organiza de acuerdo ya a las consultas y a los 5 participantes que están anotados para 2027.
0: Me imagino que el Mono Gagliari dará una clase.
1: Sí, el Mono Gagliari es parte del inventario, es parte del inventario en la CTC.
0: Amigo Sergio, vecino, porque aparte lo que no saben es que somos vecinos. No nos vemos nunca porque no andamos por el barrio, estamos todo el día afuera, pero bueno.
1: Nos hemos tomado algún café ahí, no vamos a dar el nombre porque si no, que ponga una publicidad.
0: Lo mejor. Chicos, gracias, ¿eh?
1: Gracias.
0: Pausa. Y en Turismo Carretera por Belgrano, ya volvemos.
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2: Bien, le estoy preguntando a los chicos acá cuándo fue la primera carrera que tuvimos este año en Rosario a través de Turismo Carretera por Radio Belgrano y por las transmisiones de Equipo Autódromo. ¿Me ayudás, Evita Cordero? ¿Qué me fue?
3: Fue en abril cuando el TN visitó, creo por su tercera o cuarta fecha, creo que fue la cuarta, cuando visitó el circuito de Rosario.
4: Cuarta, ganó Canapino.
3: Exacto.
2: Claro. Exacto. Bueno, ahora me recuerdo. Y que en aquel momento la nota, que hacía con Fabián Belgiati, me decía, el Autódromo de Rosario siempre está listo, y bueno, y es un sueño. Bueno, me parece que el sueño se lo quitaron este fin de semana cuando le dijeron, ¿Rosario está listo? Y él dijo, ¿Rosario está listo? Bueno.
3: Y siempre estuvo cerca.
2: ¿No? Siempre estuvo cerca y hay actividad. Hola, Fabián, ¿cómo estás? El gusto de saludarte, buen día.
5: Buen día, Osvaldo, ¿cómo estás? ¿Todo bien?
6: Bueno, la 1:29 minutos.
2: Meses atrás, ¿no? A la prueba me remito.
5: Sí, sí, realmente. Bueno, hemos tenido el llamado, vamos a estar presente y nosotros pusimos a disposición el autódromo y acá estamos trabajando en pleno autódromo con todo el armado en 3-4 días para la fiesta que va a ser el fin de semana con muchos autos, con varias categorías y tratando que el autódromo tampoco...
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0: está casi un 80% ya todo pintado, porque queríamos pintar de punta a punta el autódromo, lo tenemos un 80% casi todo pintado. Bueno, realmente se fueron haciendo la zona de piso para los camiones de televisión. Habíamos empezado a trabajar, pero bueno, no vamos a tener tiempo de poner el hormigón, pero se pondrá la semana que viene. La verdad, hoy tratamos cuando salió el sábado de coordinar trabajos entre lo que podíamos hacer y entre lo que no molestábamos en la actividad. Así que está todo en marcha y calculamos que es 10 días más el autódromo, 15 días más, poner el autódromo ya va a estar 100% terminado.
1: El martes déjalo listo el autódromo, ¿eh? No trabajen el día martes.
0: ¿El martes que viene?
1: Sí.
0: ¿Por?
1: ¿Lo digo yo o lo decís vos?
0: No, decilo vos.
1: Me pongo buzo y casco.
0: Ah, bueno.
1: Tenemos la fiesta de Ávar.
0: La fiesta de Ávar, sí.
1: Ah, ¿vio? Ya se había olvidado, mi amigo.
0: No me había olvidado, pero también ya entra en el lunes con todo ese armado, tenemos 4 o 5 días la fiesta de Ávar. La verdad tenemos muchas actividades porque entre octubre y diciembre, noviembre tenemos fecha, tenemos fiesta electrónica, tenemos la fiesta de los niños que se suspendió este fin de semana con topa el primero de noviembre, tenemos la visita de María Becerra los primeros días de diciembre, tenemos fiesta de Navidad. Calculo que de acá a fin de año, no sé si no nos va a convenir quedarse uno acá.
1: Pero qué bueno, me alegra mucho porque se ha puesto en valores un autódromo histórico, ícono del automovilismo. El martes va a estar la gente de Abra, yo voy con Gustavo Donación de acompañante, pero el fin de semana, bueno, va a haber transmisión de equipo autódromo, lo cual te quiero agradecer toda la gestión, va a estar parte del equipo y vamos a estar alternando salidas nosotros en el otro autódromo, en el Juan Manuel Fangio de Balcarce, y bueno, y de esa manera completar una jornada que también es difícil por los dos lugares, pero hay que estar, como yo le decía recién a los chicos de la CTC del curso que nos visitaban. Así que públicamente a vos, a la Municipalidad de Rosario, el agradecimiento por confiar nuevamente en Equipo Autódromo y Turismo Carretera, Fabián.
0: No hace falta agradecer, sabemos que hay que estar y sabemos la gente que son, así que con nosotros, siempre que sea por el bien del automovilismo, cuenten, y también con la intendencia, porque realmente, yo lo digo continuamente, realmente el intendente Rosario, Pablo Haskin, en reuniones que hemos tenido junto con Hugo Mazacán y demás, se puso plenamente a disposición y cada vez que le golpeamos la puerta está, y bueno, como vos dijiste, hemos este año hecho obras que por ahí eran impensadas para nosotros con el apoyo de ellos, así que realmente no tiene nada que agradecer y es un gusto para nosotros poder hacer para que el automovilismo esté siempre como debe estar.
1: Fabián, ¿a partir de qué día puede ingresar el público? ¿Cuándo va a estar habilitada la boletería y si ya están los valores de las entradas?
0: El viernes a la mañana y boxe creo que sale algo de 50.000 pesos y generales 30.000.
1: Ah, bien acomodado para que la gente pueda concurrir el fin de semana.
0: Sí, nosotros vamos a hacer una campaña de promoción de pocos días, pero ya la vamos a largar mañana. Vamos a hacer todas las invitaciones protocolares. Realmente tomamos el desafío como si fuese realmente una carrera de turismo carretera, de TN, de cualquiera. Queremos darle esa misma importancia.
1: Te mando un gran abrazo y va a ser un gusto compartir, bueno, a la distancia, pero comunicados continuamente el fin de semana de lo que ocurre allí, transmisión en directo por Radio Belgrano el viernes también desde las 13 horas desde Rosario. Así que un gran abrazo para vos. Y un gusto va a ser compartir el fin de semana.
0: Dale, nos vemos, Baldo, y suerte el fin.
1: Ahí estaba, ya estábamos entonces hablando de Rosario, de Juan Manuel Fangio. Dame dos avisos y voy a saludar a un amigo también del automovilismo.
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1: Leíamos al comienzo lo que había publicado Tulio Crespi, esta cruel enfermedad que lamentablemente se lo llevó, pero como dijo él, a recordarlo por las grandes cosas. Es un tipo que supo vivir la vida y que dejó un ejemplo para todos los jóvenes, ustedes chicos que están comenzando, que con trabajo, como dice él, con un martillo en Chacarita, empezó en el taller. Hoy me llamaba el Turco Alanís, me dice, un día pedí permiso para entrar en ese taller de Chacarita, me dejaron pasar y estaba ahí como uno más laburando y martillando. O sea, que es tan real y qué mejor que alguien que lo conoció, lo conoce y fue su amigo personal. Estimado Miguel Ángel Guerra, el gusto de saludarte en Turismo Carretera por Radio Belgrano. ¿Cómo estás? Buen día.
5: ¿Cómo estás, Tarafa? Buen día, ¿cómo estás vos?
1: Bueno, bien, conmocionado un poco con la noticia, sabíamos que estaba mal, pero bueno, yo tenía la ilusión del fin de semana poder abrazarlo en Balcarce, me quedé con las ganas de volver a abrazarlo.
5: Sí, sí, la verdad que uno ya en este último tiempo quisiera cerrar las redes sociales porque es impresionante, todos los días alguien vinculado al deporte, al automovilismo. Pero bueno, lo de Tulio, yo lo venía charlando mucho con Luciano, venía ya muy débil, había empeorado mucho el último tiempo, habíamos evaluado dejar para el otro año venir al DEI acá, al Minardi. Él el año pasado estuvo muy chocho, emocionado, le encantó haber estado acá, y este fin de semana justo mucha gente me preguntó por él, y digo, no, el próximo año lo vamos a tener, pero bueno, lamentablemente, pero bueno, vivió a su ritmo, a su pasión, que fue el automovilismo, ¿no?
1: Seguro, seguro, seguro, y recordarlo de la mejor manera, porque como decía él, perdí la cuenta, pero más de 130 o 150 autos están hoy con el sello de Tulio Crespi.
5: Sí, pero aparte fabricó arriba de 2.000 autos, o sea, no hay fabricante en el mundo que haya fabricado tantos autos como Tulio, no. Un número increíble.
1: ¿Qué recordás de este último tiempo cuando ibas a Balcarce, cuando se encontraban, por ejemplo, en el evento que estás ahora en Italia?
5: Lo más lindo fue haber conseguido, para mí fue como una devolución a lo que él había hecho junto al Gordo Antelo para mí durante tantos años y fundamentalmente en mis comienzos, traerlo al Dei Minardi. Ellos habían traído ya un auto, habían vendido un auto acá a Italia de la serie de Senna, y justamente acá el circuito de Imola, donde lamentablemente también se mató Senna, hay muchos seguidores, muchos fans. Y bueno, el haberlo podido traer acá y verlo emocionado como estaba de un lado para otro empujando el auto, venía, la gente le pedía foto, autógrafo, fue inolvidable y para mí emocionante, y haberle podido concretar, ya que ya cuando hablé con Minardi nos pusieron todo a disposición para que Tulio, Luciano, todos los hijos vinieran. Y si podían presentar el auto que habían hecho para la serie de Senna, así que me quedo con esa foto, con esa emoción que él vivió, que la vimos juntos, y que bueno, nos queda hoy ya en el recuerdo.
1: Bueno, ¿cómo siguen tus días allí?
5: No, bien, estoy hasta el fin de semana, tenía una invitación para el Autódromo Misano para seguir girando con el Fórmula 1, pero me tengo que volver, así que el fin de semana estaré en Buenos Aires. Me hubiera obviamente estado al lado de Tulio y haberlo podido despedir, pero no llego a estar.
1: Te mando un gran abrazo, gracias por estas palabras. Queríamos tener a alguien que seguramente fue uno de los seres muy apreciados por Tulio Crespi, así que gracias, Angelito, y feliz estada. Disfrutá del evento de Minardi.
5: Dale, un abrazo a todos ustedes, muchas gracias.
1: Ahí estaba Miguel Ángel Guerra, el eterno recuerdo para Tulio Crespi. A mí me tocó también vivir etapas con él dentro del turismo carretera, dentro de la fórmula cuando trabajaba, y hacíamos también la fórmula, y después haber compartido con su hija, con Sandra, cuando corría la Fórmula Hyundai femenina, con Luciano cuando corría el Top Race, una familia ligada al deporte, pero la caballerosidad de Tulio, la pinta, el porte que tenía, lo ubicado que era. Me queda una anécdota cuando lo quiso, en una carrera de TC en San Luis, lo quiso saludar quien era gobernador de la provincia y se postulaba como presidente, Rodríguez A, el Adolfo. Entonces fue acompañando y yo iba con el handy escuchando lo que le decía. Entonces lo abrazó porque Adolfo sabía quién era Tulio Crespi y dice, te felicito. Y le, no me olvido más que lo miró y le dijo, mira negrito, yo te voy a votar, pero como te voy a votar, si haces una macana por mi Argentina, te voy a apuntar y te voy a venir a buscar. Y se abrazaba y se reía. Tulio era una persona que no tenía... Bueno, ¿qué voy a hablar si todos lo conocen? Como dijo Sergio Gianotti recién, hablar de Tulio Crespi es hablar del automovilismo. Nuestro querido recuerdo para él siempre. Última pausa, no, seguimos, estamos atrasados con la tanda. Una nueva pausa, quise decir.
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1: ¿Está el Bocha?
8: Sí, señor.
1: Sí, lo vamos a saludar, qué gusto. ¿Cómo anda River Platense? Buen día.
9: Osvaldo, buen día, ¿cómo estás?
1: Bien, ¿contento con Leo Poncio?
9: Sí, sí, obviamente.
1: ¿Viste cómo lo descoloqué?
9: Leo es un amigo y bueno, y espero que le vaya bien, ¿no? La verdad que ha tenido que bueno, que de alguna manera hacerse cargo de la situación y bueno, todo un desafío que lo está tomando con mucha responsabilidad y con mucho compromiso, también con muchas ganas. Así que bueno, como hincha de River y amigo, obviamente quiero que lo haya bien.
1: Arranco así una nota para cortar un poquito el clima que tenemos acá en el estudio. Recién hablaba Angelito Guerra por la desaparición física de un amigo de todos, ¿no? Como fue Tulio Crespi, y vos que sos de Balcarce, estás volviendo justo este fin de semana. Yo le decía recién a Angelito, me hubiese gustado esperar unos días más para darle un abrazo más. de tantas horas compartidas, tantas carreras, ¿no?
9: Sí, sí, sí, la verdad que es un día triste. Pero bueno, Tulio, Ulises, querido, que lo recordemos con alegría. Y bueno, hemos tenido la suerte de los valcarceños de conocerlo, de que él de joven haya venido a instalarse acá a esta ciudad. Así que en eso siempre un agradecimiento, porque también ha generado mucho trabajo. Y bueno, y para todos los que nos gusta el automovilismo, sin lugar a dudas fue un libro abierto, ¿no? Alguien que nos enseñó muchísimo. Y bueno, yo tuve mucha suerte también de verdaderamente hacerme como piloto al lado de él, porque en la época en que yo empecé a correr no existían los simuladores, ni las cámaras de video, ni nada de todo eso.
1: Ni los celulares.
9: Nada. Y bueno, Tulio, allá por fines de los 80 empezó a hacer exportaciones de sus autos de fórmula a todo el Mercosur. Y me convocaba a mí para hacer las pruebas de esos autos, así que giré millones y millones de vueltas en el autódromo acá de Valcarce, en el circuito chico, haciendo ensayos de puesta a punto y de controlar todo que estuviese bien para mandar esos autos. Y bueno, eso también en mi caso era un entrenamiento y un aprendizaje gratis. Así que aprendí muchísimo de su mano y bueno, tengo un gran recuerdo, por supuesto.
1: Los chicos se mueren por preguntarte, pero yo te hago esta pregunta y te dejo después en manos de ellos. ¿Qué se siente volver a ponerse buzo, casco y correr para ganarle al hijo y al resto hoy?
9: No, eso de ganarle a nadie, o sea, estoy en algo impensado. El hecho de poder compartir pista con Diego fue, sin lugar a dudas, lo que me motivó a poder correr. Y bueno, y sumar un granito más de arena para esta puesta de valor que se está haciendo en el autódromo, esta reinauguración, que para todos los valcarceños es algo importantísimo. Así que, básicamente, digamos, mi presencia tiene un poco que ver con eso. Después yo no tengo ninguna expectativa de volver a correr, ni muchísimo menos. Simplemente es un gusto que me quiero sacar y bueno, una posibilidad de estar en pista con mi hijo y bueno, y también un verdadero desafío por todas las cosas que hemos venido transitando últimamente, poder estar bien y poder disfrutar y bueno, y celebrar la vida como diría Tulio, viva la vida.
8: Seguro. José, ¿cómo te va? Buen mediodía. Me imagino, como vos decís, el hecho de disfrutar y también de todas las personas que van a estar en el autódromo este fin de semana acompañándote a vos, a Diego, Enzo. Bueno, me imagino toda la familia en el autódromo viviendo algo único para ustedes, que es estar los dos en pista, ¿no?
9: Sí, sin duda. Estamos armando bastante grande el circo familiar.
8: Me imagino.
9: Y bueno, y de amigos, así que estamos pensando por ahí, en mi caso más en que no falte nada para comer que en el automovilismo, porque bueno, verdaderamente hace muchísimos años que no me subo un auto y bueno, muchísimo más, o sea, no desconozco completamente lo que son las camionetas, con lo cual cada vehículo tiene su comportamiento, su carga aerodinámica, su capacidad de frenado, y bueno, verdaderamente no conozco nada de lo que me puedo encontrar, así que más allá de los años, de la inactividad y de todo eso, bueno, encontrarme con algo nuevo, lo único más o menos que conozco, digamos, es la pista, y lo cual, bueno, no es un dato menor, ¿no? O sea, es una pista en la que por ahí, digamos, me puedo animar a estar presente porque bueno, entiendo cuáles son los desafíos que implica y bueno, han sido muchos años en lo que he corrido en esta ciudad, en esta pista, ¿no?
8: Seguro. Justamente desde ese lado te quería consultar. Vos conocés y muy bien la pista, ¿no? Es el patio de tu casa. ¿Ahí pensás tener alguna cierta ventaja, digamos, con respecto a los pilotos que se tengan que adaptar? Y después te iba a preguntar, vos lo viste desde abajo con Diego mucho tiempo, ¿cuánto crees que se puede llegar a asemejar una camioneta, en este caso, con esta parte de retroceso que se hizo cuanto a las cargas aerodinámicas, con respecto al turismo carretera que vos corriste en su momento, en una época donde quizás la parte aerodinámica recién estaba empezando a incursionarse, por así decirlo, dentro del TC? Obviamente una gran diferencia de potencia de una época con respecto a la actual, ¿no?
9: Sí, sin lugar a duda pueden llegar a tener alguna semejanza. De todas maneras, desconozco por completo, ya te digo, el comportamiento que pueden llegar a tener las camionetas. De todas maneras, entiendo que va a haber un gran marco de gente y sin lugar a duda el hecho de la acústica que tiene ese autódromo, estos motores van a sonar muy bien y seguramente va a ser un espectáculo muy lindo para toda la gente que concurra, que entiendo que va a ser muchísima. Balcarce hoy por hoy está agotado en su capacidad hotelera, y todo el mundo llamando a ver si se puede conseguir algo para alojarse, así que entiendo que la expectativa es muchísima y seguramente vamos a ver un autódromo muy completo, ¿no?
1: Va a ser un gusto estar transmitiendo con los altavoces de Equipo Autódromo el fin de semana de vuelta a un histórico escenario donde cada uno lo sentimos de una manera muy muy fuerte, cada uno en la piel, en el corazón y en el sentimiento. Así que, Bocha querido, compartimos desde el viernes allí, te mando un gran abrazo, cariño a la familia y gracias por tu tiempo.
9: Gracias, Valdito. Saludo a vos y a toda la audiencia.
1: Ahí estaba el Bocha José Ciantini, buzo y casco. Corren las TC Pickup el fin de semana, doble transmisión de Equipo Autódromo. Estamos en los dos Juan Manuel Fangio, en el de Rosario y en el de Balcarce el viernes, en vivo y en directo, desde las 13 por AM570, Belgrano, la radio.
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5: Bueno, estamos hoy con mucha información que nos queda pendiente. Pero el tiempo, ya se lo dije a los chicos, estiraron
6: radio. Sí, en radio.
5: ¿Nunca se dijo eso?
6: No, una frase totalmente nueva después de 100 años de radio, ¿no?
5: Bueno, quedó mucho material para el fin de semana.
7: Sí, estamos a la espera de...
5: Vamos a separar el fin de... Los vi extrañados.
7: Y bueno, estamos a la espera de la confirmación de los inscriptos de las camionetas, de las TC Pickup, de las TC Pista Pickup, a ver cuál es el número final de autos que irá a Balcarce. Lo propio en el TC Mouras, en el TC Pista Mouras.
8: La una... Y 59 minutos.
7: Un piloto que esté de baja para esta carrera de Rosario, que parece que no, promediarán los 12 autos por categoría entre Mouras y Pista Mouras. A la espera también de la lista de inscriptos de la Copa Bora, por supuesto, de 4.000 argentinos, 4.000 que va a promediar
6: 23, 24.
7: 20 y algo de autos, sí. Hay que esperar. Y la única confirmada hasta ahora es la Fórmula 3 Metropolitana con 25 máquinas y 3 retornos. Igualmente el día de mañana ya lo estaremos.
5: Háblame de Minardi. No, de Colapinto, dale.
9: Este fin de semana lo veníamos adelantando, Osvaldo, que la carrera va a ser el día sábado a las 8 de la mañana y la actividad va a comenzar el día jueves a las 5:30 la primera práctica.
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1: El octavo capítulo del Turismo Pista tuvo como escenario el Autódromo Internacional de Termas de Río Hondo. En la clase menor, Alexis Bull, el del Calafate, ratificó lo que había hecho en clasificación y a la hora de la serie se quedó con su primera victoria en la categoría. Fue segundo Santiago Pociel con el Corsa, el piloto del Dorado, provincia de Misiones, y al tercer escalón del podio llegó el juarense Nicolás Astorgano. Maximiliano Pérez, que venía de ganar la final de titulares en San Nicolás, se quedó con el cuarto puesto. Quinto, el líder del campeonato, más puntero que nunca, Lucio Rodríguez, en una gran remontada. Sexto, Martín Coliodoro, que llegó a comandar las acciones. Séptimo, Joaquín On. Octavo fue Agustín Orellana, que por momentos estuvo segundo. Noveno, Joaquín Cortina. Y décimo, Esteban Monge. La clase intermedia tuvo en el cordobés Agustín Martín al vencedor en el circuito santiagueño. Se quedó con la primera victoria del año, que lo pone como candidato a la corona. Segundo, Juan Cruz Paulides, y se va como nuevamente líder del certamen, el capitalino. Fue tercero Matías Clapier, pero al momento de revisar una maniobra con Valentino Espinela, el comisariato deportivo decidió recargarlo y a ese lugar llegó el sureño Lucas Gerovi. Cuarto Clapier, quinto Espinela, sexto quedaba la máquina de Matías Cantarini, séptimo Alejo Cravero, octavo Nicolás Herrera, noveno Agustín Gajate y décimo quedaba Estefano Isoldi. Gran victoria del cordobés, que lo pone como otro de los candidatos a la corona de la clase intermedia.
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4: Una carrera con muchas variantes ofreció la clase 3 del turismo pista en Termas de Río Hondo. Lo único que no varió en el desarrollo de la prueba sobre 16 vueltas fue la posición del líder, Nicolás Pesucci, que tenía la mejor posición de partida luego de ganar la serie más rápida. Por escaso margen en la mañana, había doblegado en el tiempo de 5 vueltas a Franco de Benedictis, que obviamente largaba desde el segundo puesto. A poco de andar, y tal vez inesperadamente, se produjo un sándwich entre el auto de Felipe Martini, excluido por la maniobra, de Benedictis en el medio, y en la parte interna de la pista, Federico Hermida Alonso, protagonistas del campeonato que quedarían con el abandono entonces de Benedictis, lo dicho, la exclusión con bandera negra de Martini y los involucrados que zafaron por muy poquitos milímetros como Francisco Martínez y Luciano González y hasta también el propio Federico Hermida. Avanzaba la carrera y con esta circunstancia descripta al final de la recta principal, de repente sumaba muchas superaciones un gran protagonista del torneo como es Matías Canapino. La competencia tuvo el dominio entonces de Nicolás Pesucci, nuevo ganador durante esta temporada que no repite nombres victoriosos en lo que va del certamen. Finalmente, el clasificador de la competencia tras el vencedor Nicolás Pesucci indica que Federico Hermida Alonso, sumando muy bien para el campeonato, fue el segundo, más allá de la cercanía permanente de Matías Canapino que completó el podio. Destacada tarea para piloto de gran actividad a lo largo de los años, Franco Fauret, que se ubicó cuarto luchando hasta el final. Quinto, Alan Buchholz. Sexto, Martín Chico. Séptimo, quien reapareció, Tomás Fineschi. Octavo, luego de aquel retraso inicial, Luciano González. Y lo mismo para Francisco Martínez, que terminó en el noveno puesto. El décimo lugar, ocupado por Martín Chialvo. Las posiciones hasta el puesto 15, con los nombres de Máximo Di Palma, Gastón Fontana, Federico Stieglitz, Jonathan Baldinelli, Luciano Viana y Julián Martínez. Así pasó el turismo pista clase 3 y un experto como Nicolás Pesucci, con una gran alegría, se quedó con la primera conquista del año 2026.
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1: La justicia ordenó al gobierno cumplir con la ley de financiamiento universitario en 5 días. La resolución firmada por el juez Martín Cormick del Juzgado Contencioso Administrativo Federal 11 establece ese plazo para que el Poder Ejecutivo avance con las medidas previstas en la normativa, entre ellas la actualización de los salarios de docentes y no docentes y la recomposición de las becas destinadas a estudiantes. La provincia de Buenos Aires convocó este martes a la negociación paritaria a los gremios estatales, que se hizo extensiva a los docentes. La reunión se llevará a cabo este jueves 24 de septiembre a las 15 horas en la sede de calle 115, esquina 67. El pedido de los sindicatos consiste en un aumento salarial ante la pérdida del poder adquisitivo de los trabajadores. Megafraude en La Plata, se entregó Juan Ignacio Campoli Sillero, uno de los dos sospechosos que permanecían prófugos en la causa que investiga una presunta organización dedicada a utilizar datos personales y biométricos para abrir billeteras virtuales. El analista de sistemas será indagado por la fiscal Bettina Lacky, en la causa en la que se encuentra detenida la funcionaria judicial de La Plata, Albertina Manghini. La justicia confirmó el procesamiento de Diego Spanuolo por la causa de corrupción en la Andes. La Sala 2 de la Cámara Federal porteña confirmó este martes el procesamiento del ex titular de la Agencia Nacional de Discapacidad en la causa que investiga presuntas irregularidades en la compra de medicamentos e insumos para el organismo. La resolución también alcanzó a otros 18 imputados, entre ellos el ex número 2 de la agencia, Daniel Garbellini, y el empresario Miguel Ángel Calvete. 5:02, cielo algo nublado en La Plata, la temperatura 12 grados, humedad 52%.
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9: Hola, muy buenas tardes para todos. El automovilismo sigue su curso a pesar de que no ha sido abierto el Mouras de La Plata. Se está esperando la visita de la jueza Garmendia para corroborar que todo lo que se exigió está realizado y se pueda abrir el mismo. Mientras tanto, las TC Pickup y las TC Pista Pickup visitarán el autódromo de Balcarce, que tendrá actividad por primera vez desde el accidente de Guido Falaschi. También el TC Mouras, el TC Pista Mouras, el Turismo 4000 Argentino, la Fórmula 3 Metropolitana y la Copa Bora van a correr, pero en este caso en el Autódromo de Rosario. En el orden zonal, los FIA 600 Lanús, los FIA 600 Promocional de Berisso, el GTM Provincial, las LB Pickup, estarán en el Orejano de Roque Pérez desarrollando todas las carreras sábado y domingo. Estaremos informando durante la semana las novedades, esperando que más de 400 familias que esperan para que se abra el Autódromo Platense para poder empezar a trabajar nuevamente.
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¿Cómo les va? Muy buenas tardes. Aquí estamos iniciando el Superclásico en el 100.3 del Dial con la información, por supuesto, en esta semana. Semana previa a la fecha FIFA que se viene ahora el próximo fin de semana. Y es por eso que no va a haber liga profesional el fin de semana que viene, digo, ya con la décima fecha del campeonato concluida, terminada. Ayer, con la victoria de Aldo Civi frente a Atlético Tucumán, Independiente Rivadavia, que sigue siendo el mejor en el año, ganando 1-0 frente a Barracas, y después la derrota de Estudiantes frente a Lanús por 2-1, es lo que ha ocurrido ayer para culminar con esta nueva fecha del torneo clausura

0: Antes, por Copa Argentina juega Boca contra Racing el domingo y el sábado juega por la Supercopa Internacional Estudiantes y Rosario Central. Los dos partidos que va a tener este fin de semana, dos partidos muy importantes, no solo para Estudiantes, que puede ser la obtención de un nuevo título, sino lo que van a hacer estos cuartos de finales de Copa Argentina, que enfrentan a los dos, a los únicos dos equipos grandes que quedan en competencia. Hablamos de Boca y de Racing. Ya también estaremos charlando por el tema de la cuestión reglamentaria. Perdón. Por la cuestión reglamentaria del partido de Vélez y de Boca, que Vélez pedía por una mala inclusión de los jugadores extranjeros de Boca, pedía el partido. Bueno, en estos momentos se está resolviendo eso, porque el partido de Boca con Racing será justamente este domingo, para ya tener todo listo para el fin de semana.
1: Sí, exactamente. Bueno, a la espera justamente del fallo, ¿no? Del fallo por este petitorio de Vélez. Bueno, esperando justamente por eso. También tenemos, por supuesto, información de River, el equipo de Leo Poncio, que ahora trabaja con algo más de tranquilidad, sin tanta competencia, y pensando en lo que vendrá justamente de cara a la etapa final, porque ya hemos pasado la mitad de las fechas del torneo, así que ya metiéndose en la última parte los diferentes equipos de nuestro fútbol, buscando naturalmente la clasificación a octavos.
0: Sí,
1: Luisito, ¿cómo estás, querido? ¿Cómo te va?
2: Hola, ¿qué tal? Buenas tardes, Hernán, ¿cómo estás?
1: ¿Bien?
2: Bueno, me alegro.
1: Todo muy bien, sí. Voto está en el colectivo, porque me puso pasajeros, no sé, o sea que debe estar, no sé en qué línea anda Voto, no sé en cuál de las líneas de los colectivos anda, pero lo pueden buscar y encontrar por allí, porque anda cerca seguramente. Las 5:15 de la tarde en la República Argentina, hasta las 6 iremos cuando llegue Despierten Bonaerenses, aquí al 100.3. Esto es el superclásico aquí en la Deportiva de la Ciudad. Está Titi en la producción y está el Chelo en los controles y en la puesta al aire, el profesor Marcello Minotti. Bueno, Pedrito, ¿viste algo de fútbol ayer?
0: Estuve en cancha de Lanús viendo el partido, bueno, ajá, trabajando obviamente. Partido. Sí,
1: qué calor ahí, calor, ¿no?
0: Terrible, terrible. No, muy linda cancha encima, muy linda cancha.
1: Sí, linda cancha, sí, pero un frío de la Zamba, o sea,
0: ayer. Sí, ayer fue terrible. Lo bueno es que a mí me tocó cabina, así que pude.
1: Ah, te tocó cabina.
0: Pude estar tranquilo en ese sentido.
1: Te da sanguchito, sí.
0: Sí, unas empanadas, no sabes lo que fueron. Terrible. Sí. Pero bueno, en lo que refiere al partido, mucho más Estudiantes. No mereció perder, pero bueno, el fútbol es así. Cuando la pelota entra, termina cambiando todo, o sea,
1: Lanús el primer tiempo fue tremendo.
0: No, por eso, Lanús el primer tiempo tuvo dos chances y estoy exagerando capaz. Y
1: terminó una tuvo.
0: Por eso te digo, una sola, la del gol. Y Estudiantes tuvo varios mano a mano y después en el complemento no pudo seguir con ese ritmo el equipo de Medina. Bajó mucho la guardia y bueno, Lanús con el segundo gol ya le pegó un mazazo muy difícil de digerir para el equipo del Cacique.
1: Ajá. Bueno, comenzamos, Rubito.
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1: 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Bueno, vamos a ir con los títulos, ¿eh? Vamos a venir con los títulos del Superclásico. Después vendrá Sekevich. Vamos buscándole la vuelta, ¿viste? Este nuevo espacio de 5 a 6 de la tarde, con la escudería que también actualiza lo suyo, por supuesto, a las 5. Así que le vamos buscando sobre todo a los tiempos que tenemos en el programa. Dame dos más, Rubito.
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0: Pará, porque yo ya estoy mareado, che. Juan Boca Racing, ¿cuándo? Por la Copa Argentina.
1: El domingo.
0: Semifinal.
1: Cuartos de final.
0: Ah, buscando semifinal.
1: Buscando las semifinales. Los cuartos de final, se jugó solo un partido, dos partidos de cuartos de final. Independiente Rivadavia y Atlético Tucumán, pasó Atlético Tucumán por penales, sí, puede ser rival de Estudiantes o del Platense. Y el otro partido de cuartos de final que se jugó fue Deportivo Riestra con Banfield, ya hace bastante, pasó Banfield. Hay dos semifinalistas, Atlético Tucumán y Banfield. Esperan en... A Banfield lo espera o Racing o Boca, y Atlético Tucumán lo espera o Estudiantes o Platense.
0: Bueno, el partido del sábado, que tiene Estudiantes.
1: Supercopa Internacional, aquella que se tuvo que jugar.
0: Supercopa Internacional.
1: ¿Te acordás ese partido que se tuvo que jugar después del Mundial? Creo que era 21 de junio. Es ese partido que se pasó para ahora.
0: Ajá. Bueno, vos sabés que el año que viene, como faltan trofeos, torneos, copas en el fútbol argentino, va a haber otro. ¿Sabías vos?
1: Sí, sí. Bueno, ese es el título de Estudiantes hoy en día. El título del Liga de Estudiantes. Porque Estudiantes, bueno, ya lo estaremos comentando, pero tiene muchas chances de participar en ese campeonato.
0: Qué bueno. Pueden seguir inventando títulos, campeonatos, cosas. Pueden seguir, que está todo bien. Está todo bien, todo perfecto. ¡Sirven!
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0: Bueno, el sábado, ¿no? Sí, sábado. Sí,
1: el sábado.
0: Tenés ganas de escuchar los títulos, te vas a sorprender, Pedro, con los títulos.
1: Bueno, sí, obvio. Sí,
0: ¿tenés ganas de escucharlo?
1: Tengo ganas de escucharlo, sí, sí. Si generan eso, sorpresa, expectativa, me gusta.
0: Sí, qué mentiroso que sos, porque lo deciste vos. O sea...
1: En realidad no, en realidad no.
0: ¿Ah, no?
1: No, los hizo el productor, el señor Titibula.
0: ¿Quién lo hizo?
1: El señor Tiago Titibulacio, más conocido como el Titibula.
0: 5:20 de la tarde en todo el país. 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
3: Boca.
0: A la espera del fallo que define su copa, la AFA debe resolver hoy el reclamo de Vélez por la inclusión de 6 extranjeros en la planilla en el duelo de Copa Argentina. Todo indica que el Xeneize recibiría una sanción administrativa y mantendría su clasificación a cuartos, donde espera Racing.
3: River Plate.
0: Vuelve a la AFA con varias propuestas. Después de meses, River volverá a participar del comité ejecutivo. Presentará un documento con propuestas sobre torneos, arbitraje, calendario, reglamentos e ingresos. Del fútbol. ¿Qué? Del fútbol después te contamos. Racing recupera una pieza importante. Ezequiel Canavo completó el entrenamiento con normalidad y estaría disponible para enfrentar a Boca por los cuartos de la Copa Argentina. Barinaga, Córdoba y Matías Pérez siguen trabajando de manera diferenciada.
3: Independiente.
0: Sáchenlo, sáchenlo, sáchenlo de la carrera electoral. Enrique Sacco aparece como uno de los nombres vinculados a las próximas elecciones de Independiente. Será dentro del espacio Gente de Independiente, con Rodrigo Gadano como referente.
3: San Lorenzo.
0: Insúa recupera soldados tras el golpe con Boca. El Cuervo retomó los entrenamientos aprovechando el parate por la fecha FIFA. El gallego espera recuperar a Martín Río, Gonzalo Abrego y Nicolás Blanco para visitar a Defensa y Justicia después del baile que se comió frente a Boca.
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0: Hablamos de Racing, va, en realidad nosotros no, pero sí nos cuenta Bordoni. Simón Bordoni, acerca de la Cadé, que tendrá partido este fin de
12: semana tranquila para el equipo de Juan Pablo Voivoda, que ya volvió a los entrenamientos luego de lo que fue la victoria frente a Sarmiento de Junín en la vuelta a conseguir los 3 puntos por el torneo local, y ya piensa en lo que será el partido del día domingo, 5 de la tarde, en el estadio Gigante de Arroyito, allí en Rosario. Jugarán Racing y Boca buscando un pasaje a la semifinal, mismo estadio justamente donde Racing jugó los cuartos de final de la temporada pasada frente a River. Bueno, una semana tranquila para Racing, semana de entrenamiento, obviamente sin todavía ningún 11 confirmado, pero con la resolución de que Juan Pablo Voivoda empieza a tomar un poco más de aire, por lo menos en lo que tiene que ver con la continuidad de su cargo. Veremos obviamente con quién cuenta para el partido frente a Genaice, con todo confirmado ya, 5 de la tarde frente a Boca, los cuartos de final de esta Copa Argentina en Rosario el próximo domingo. Partido clave para lo que será el futuro de Diego Milito. Obviamente el termómetro de la gente ya está un poco más tranquilo luego que fue la victoria frente a Sarmiento de Junín.
0: Muy bien, la información del equipo de Voivoda a cargo de Bordoni.
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0: Bueno, muy bien. Tenés algo del Lobo, ¿no? ¿Algo del Lobepo?
1: Tengo algo.
0: Bueno, presentamos con Solari, Rubito.
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1: Bueno, la noticia del día es que se pactó el pago de los sueldos que adeudaba la dirigencia con los jugadores. Recordemos que después del partido con Banfield estallaron los jugadores contra la dirigencia por esta cuestión. Hoy se llegó a un acuerdo, no solo para los jugadores, sino también con los trabajadores de UTEDIC, que también le adeudaban algún que otro sueldo del último tiempo. Bueno, la dirigencia está acomodando todo y parece haber acordado todo con ambas partes. Por otro lado, el Lobo tendrá todavía bastante para jugar. Va a ir con Independiente Rivadavia en 2 semanas después de la fecha FIFA, así que Pereira tiene una semana para trabajar.
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15: Las 5 y 29 minutos.
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0: Bueno, casi las 5:30 de la tarde en todo el país. Ya se viene el co-conductor con las noticias. En un ratito, en un instante, nada más vendrá.
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10: Menos 25 de la tarde en todo el país, aquí en el Superclásico, tal cual lo decía la señora Maribel Cufré, así un instante nada más, transcurriendo la tarde aquí en la Deportiva de la Ciudad. Nos queda Boca, nos queda River, nos queda bastante aún para informar. Vamos, Rubito.
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12: Boca.
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10: Qué tipo asqueroso. Bueno, con Marce, ¿no?
13: Claro.
10: Exactamente, sí, señor. ¿Cómo le va? Buenas tardes.
13: Como debe ser, qué placer saludarlos. ¿Cómo andan?
10: Bien, todo muy bien. Todo bien, con la fresca, acá con la fresca, eso. Pero bueno.
12: Sí, decían que era primavera, pero...
10: Ya, por favor, esto es una cosa, yo quiero que se vaya, ya está.
12: Yo también.
10: Uno anda todo achicharrado, no sé, viste, cómo va a seguir así. Bueno, querido, se viene partido para Boca, cuando hay muchos que descansan, Boca tiene competencia, jugará por Copa Argentina con la Academia.
12: Exactamente, el próximo domingo va a ser Rosario, todavía no salió oficial, pero les puedo confirmar que va a ser el estadio de Rosario Central, donde se va a estar jugando el partido el próximo domingo. Creemos que va a ser 19 horas, será el horario inicial, veremos si hay alguna modificación, porque obviamente todavía no está confirmado, pero sí podemos adelantar que va a ser el estadio gigante de Arroyito, donde se va a estar jugando el partido. Boca vuelve a los entrenamientos hoy a la tarde, está entrenando, salvo Flores, que está con la selección argentina, va a estar entrenando con la selección hasta el próximo viernes con Scaloni. El viernes vuelve otra vez con el Vasco Arrabarrena para ponerse a disposición y ser parte de la delegación que va a viajar a Rosario para jugar por Copa Argentina.
10: Bueno, muy bien. Esto Flores, por supuesto.
12: Claro.
10: El equipo entonces, sin sorpresas en realidad, ¿no?
12: No, en realidad no hay muchas modificaciones. Lo que yo tengo entendido, que era la única duda que había, que, bueno, obviamente Álvaro Montero no va a ser de la partida porque viajó a Colombia, pero va a hablar con el técnico de Colombia y después verá a ver si pega la vuelta o no. Hay que esperar eso. Yo lo pongo en duda, porque yo no sé si Álvaro Montero quería hablar directamente con el técnico y volver o quedarse en los partidos que tienen la fecha FIFA. En el caso que no esté Montero, obviamente Bray va a ocupar el lugar y después no hay modificaciones. Va a ser Lozano, Lautaro Di Lolo, Herrera y Blanco, Ascacíbar, Paredes, Milton Delgado y Velasco, Merentiel y Flores sería el 11 que enfrentaría a Racing el próximo fin de semana.
10: Bueno, bien. ¿Cómo? Bueno, imagino que bien, porque tiene un promedio de gol que es llamativo. Pero Ascacíbar se afianzó rápidamente en Boca, ¿no?
12: Sí, y lo ha hecho muy bien. El técnico de Colombia era Néstor Lorenzo, no me salía el nombre, lo quería mencionar. Volviendo otra vez al caso Ascacíbar. El otro día, en el primer tiempo, frente a San Lorenzo, tuvo 3 oportunidades de gol. Claras para poder convertir, no lo pudo hacer. Más allá de eso, es un jugador fundamental para Boca. Y sí, está muy bien con el arco. Realmente ha convertido en casi todos los partidos que Boca lo necesitaba. Así que, en definitiva, termina siendo un jugador muy importante para el Xeneize.
10: El otro día lo vi, vi el partido. En Boca juega... bastante más adelantado de lo que solía jugar, ya no como un 5 tapón como fue en sus inicios, pues esto ya por supuesto que ha modificado su juego y demás, pero juega en la posición, si se quiere, de un mediocampista ofensivo, que es lo que termina siendo, ¿no?
12: Sí, porque el lugar más defensivo lo ocupa Paredes y está con Milton Delgado. Ahí por ahí lo que hace Paredes es manejar los hilos, Delgado sería un poco de soporte de Paredes y Ascacíbar está un poco adelantado. Tal es así que entre titular y suplente participó en 34 encuentros y tiene 8 goles con la camiseta de Boca. Tiene un número muy importante de cantidad de goles. Entonces, es un jugador que juega más suelto, si se quiere, y lo deja para el lado de recuperación, más allá que él colabora lo mismo que Velasco, pero me parece que los dos siempre están más adelantados llegando al área de enfrente.
13: Sí, como un interno, ¿no? Como un interno. Claro. Más Paredes de 5 y Delgado. Exacto. Y Ascacíbar a los costados como volantes mixtos, como internos del 5, que es Paredes. El 5 es Paredes.
12: Claro, lo que hace Paredes es un poco manejar los hilos, acompaña Milton Delgado, en el caso que sea muy presionado Paredes, el que se libera y ocupa el lugar de Paredes sería Milton Delgado y Ascacíbar juega suelto. En el momento de recuperación retrocede y ayuda lo mismo que hace Velasco del otro lado, porque recordamos que Ascacíbar va por derecha y Velasco va por izquierda.
10: Seguro. Bueno, imagino una movilización importante y además todo el hincha de Boca, el público de Boca adyacente a la zona rosarina para este próximo domingo, ¿eh?
12: Sí, sobre todo lo van a aprovechar mucho los que están a las afueras de Rosario, que siempre hay mucho hincha de Boca, del interior, de los que están cerca para poder aprovecharlo. Claramente va a estar todo muy ajustado porque todavía no está confirmado por parte de Copa Argentina, imagínense que si hoy lo termina de confirmar, mañana se van a poner en venta las entradas y a partir de ahí, bueno, obviamente habrá que ver el cómo va a ser la seguridad, porque Rosario Central juega el sábado en Santiago del Estero, llega el domingo a Rosario, vas a tener gente de Rosario, gente de Racing y gente de Boca, entonces va a haber que armar un operativo inteligente para evitar que haya algún desmán o algún cruce.
10: Por supuesto. Marce, querido, un abrazo grande, hasta mañana.
12: Bueno, abrazo grande, hasta mañana. Chau, chau.
10: Chau.
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13: El Genay dice que juega el domingo por Copa Argentina en Rosario, como bien decía Marcelo Valeras. Y el domingo siguiente, domingo 4 de octubre, en La Bombonera, 7 y cuarto, va con Unión con el equipo de Madelón.
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13: Trece minutos finales aquí en el Superclásico. Lo seguimos escuchando a Rubén Darío Batos. Dale.
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13: Ya vamos con la información de los equipos grandes. En un ratito con Miranda, por ahí también con Milagros, con Lucho. Bueno, ya vamos con más información de los equipos grandes.
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13: San Lorenzo que no jugó, ¿no? Torneo todavía no ha tenido fecha. Pero mirá, te cuento, Hernán, que hoy a la tarde la reserva de San Lorenzo jugó el clásico con Huracán. Ganó el Globo 2-0 en la cancha de San Lorenzo. Así que bueno, los clásicos últimamente están yendo del lado del Globo, ¿no? En primera, ahora en reserva también. El Globo está en un buen momento en ese sentido.
10: Sí, sí, ya lo dijo Clos. A Niembro le decían. Es un buen momento.
13: Sí.
10: Sí, está en un buen momento. Bueno, por lo menos este año, ¿no? Este año.
13: Sí, y años anteriores también, ¿eh? San Lorenzo que...
10: No.
13: Bueno, años anteriores en último tiempo, digo, ¿no?
10: De local no, porque de local no le ganaba hace mucho Huracán.
13: Bueno, sí, eso es verdad, es cierto. Pero sí, es algo importante para Huracán, que en casi todos sus frentes pueda ganar el clásico, ¿no? Cosa que habitualmente no pasaba.
10: Sí, Rubito.
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10: Bueno, 6:10. No sé si nos queda una o cómo viene la historia.
13: Nos queda una, sí.
10: Bueno, dale.
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10: Muy bien, bueno, recién hablábamos de San Lorenzo, del equipo de Insúa. Nos cuenta al respecto Miranda Cerdá, de El Ciclón. Ahí voy con Miri. Vendrá, dame una, Ruito.
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10: Miranda, ¿cómo te va? Buenas tardes.
6: Buenas tardes, ¿cómo andan?
10: Bien, bueno, yo creo que mejor que San Lorenzo. Va, no sé, qué sé yo. ¿Cómo va San Lorenzo?
6: Bueno, con el golpe anímico todavía muy cercano por lo que fue la derrota con Boca, una derrota durísima para San Lorenzo que no le pasaba de perder de local con Huracán y con Boca en un mismo año desde 1981.
13: Oh.
6: Imagínense ustedes, 45 años sin que le ocurriera tal desgracia. Así que, por supuesto, el golpe anímico es gigante, sobre todo porque también perdió la oportunidad de, bueno, ponerse a tiro, ¿no? Por lo menos en la zona de clasificación, lo dejaba mejor posicionado la posibilidad de ganar. Así que, bueno, ahora habrá que remar, sobre todo porque quedan pocas fechas. Quedan 6, es cierto, San Lorenzo todavía tiene rivales bastante directos en esa pelea por la clasificación. No es que está todo perdido, pero bueno, tampoco mostró demasiadas herramientas futbolísticas para hacer frente al encuentro.
10: Bueno. No, y aparte el primer tiempo se comió un zainito tremendo, un baile fue, la verdad que fue un baile.
6: Sí, y yo creo que sin la lluvia quizás la goleada hubiese sido mayor todavía. Creo que termina complicando la lluvia el trámite para Boca, sobre todo por muchas contras, momentos claves de ese final en el que quizás si la pelota rodaba de otra manera, bueno, el asunto podría haber sido todavía más catastrófico, pero desde lo futbolístico pocas respuestas. Yo particularmente no entendí muchos de los cambios, más allá de que, bueno, no entiendo el cansancio, la necesidad de darle aire a algunos futbolistas, pero el ingreso de Erazo, por ejemplo, para mí fue inexplicable en un tramo del partido en el que de un jugador que no venía jugando, ¿no? Hay algunas decisiones particulares que tomó el entrenador que fueron difíciles de entender en el marco del partido, pero bueno, a dar vuelta a la página y ahora 2 semanas largas para trabajar.
13: Sí, con poco recambio además a Lorenzo, ¿no? Porque también entiendo capaz en Suba que mira el banco y dice, bueno, ¿esto es lo que tengo o tengo que recurrir a la materia prima con la que cuento? Y la verdad que San Lorenzo, más allá de los pibes inferiores, tampoco tiene mucho en el banco.
6: No, eso es cierto, pero a ver, después hay una cuestión concreta, ¿no? La expulsión condiciona el partido, esa expulsión temprana de Insaurralde, esa patada, jugar con 10 jugadores menos, ese desgaste físico que se tiene que hacer para ocupar lugares de la cancha cuando se juega con 10 hombres, es otro trabajo. Pero bueno, después la realidad es que, por ejemplo, cuando sale Farías y termina el ingresa Juan Pablo Álvarez, digo, otro jugador que venía mostrando un rendimiento muy bajo, lo saca Ousmendi, ingresa Erazo y no había absolutamente nadie que se pudiera hacer cargo de por lo menos la generación de juego, ¿no? Después de la salida de Farías, y había otros jugadores en el banco, digo, caso Gulli, caso Reali, que quizás podrían haber tomado ese lugar, más allá de después si tienen las mismas condiciones técnicas que Farías o si no las tienen, ¿no? De lo que efectivamente pueden hacer, pero bueno, creo que había como otras variantes. Después Real y Gulli entraron al final, ya con el equipo más desarmado. Bueno, hubo eso, como algunas decisiones técnicas que yo particularmente no entendí. El entrenador estaba bastante ofuscado en la conferencia de prensa, igual intentando explicarlas, lógicamente el enojo que te da una derrota de esas características. Pero bueno, nada, se vendrán dos semanas para trabajar y ver también, bueno, qué jugadores recupera. Tenso, ¿no? Del Prete había llegado muy con lo justo, pero bueno, es un jugador que ya está recuperado y me parece que también suma una variante interesante en ataque.
10: Chao, Miri, la seguimos mañana.
6: Dale, un abrazo para ustedes, hasta mañana.
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4: River Plate.
10: Bueno, vaya nomás con la información, querido Lucho.
7: ¿Cómo andan, muchachos? Abrazo bien grande para todos. Hoy River tiene su último día de descanso después de la derrota del sábado ante Huracán en el Monumental. Mañana va a regresar a la actividad pensando en principio en la confirmación de la fecha 11 de esta Liga Profesional de Fútbol, precisamente del Clausura, para saber cuándo tiene que jugar el próximo compromiso, si será la fecha 11, si será la fecha 12, Sarmiento de Junín en Junín o Estudiantes de Río Cuarto en el Estadio Monumental. Pero hoy la novedad en el mundo River pasa con que la dirigencia, en este caso en representación de la institución, volvió a la reunión de comité ejecutivo de la Asociación del Fútbol Argentino que tuvo lugar por la mañana en el predio de AFA. Como se dio a conocer ayer a través de un comunicado oficial, River presentó un proyecto y algunas cuestiones que entienden que se deben cambiar dentro del fútbol argentino para que sean analizadas y para que sean tratadas. En comité ejecutivo, por lo menos Tapia y compañía recibió ese documento y dijeron que después de análisis va a tratar de ser nuevamente trabajado, pensando en por qué no que pueda llegar a tener lugar de cara al 2020.
9: Las 5 y 59 minutos.
7: Evoluciona físicamente Aníbal Moreno de esa discopatía lumbar y cómo evoluciona también Thiago Almada del desgarro sufrido el último fin de semana. Mañana regresa a la actividad de River esperando saber cuándo juega por ámbito local su próximo partido.
10: Ahí pasó Castañares, con toda la información del conjunto millonario. Bueno, ¿nos vamos, Pedrito?
13: Nos vamos. Lo último relacionado de los Juegos Odesur, las Leonas y los Leones ganaron a Chile las dos finales.

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3: El PCR sudamericano compitió en el Autódromo Parque de la ciudad de Concordia, provincia de Entre Ríos. Y a continuación, la palabra del campeón de la categoría y líder del certamen 2026, Leonel Pernía.
4: Tremendo.

0: La carrera, la verdad que fue muy buena la estrategia. Thiago, que venía quinto, venía apretando con todo a los de adelante, y ese pelotón del segundo al quinto se venían matando, desgastaron las gomas, y yo la venía cuidando porque no tenía ninguna presión de atrás. Y cuando entra el Pescal, que se relanza la carrera, es como que mi auto tenía mucho más grip que los de adelante, y bueno, pudimos hacer linda maniobra para llegar al segundo lugar.
1: ¿Llegaron a hablarse ustedes con Martino, con Thiago, para ir calculando el momento exacto?
0: No, la verdad, lo único que le dije a Thiago, que lo taque al Bebu, que no lo iba a molestar, fue hasta antes del Pescar. Cuando se relanza el Pescar, si bien Thiago lo atacó, en una lo perdono, que sale como más rápido que él llegando a la 2, y la segunda es como que él entra medio pasado con el Bebu y me quedó para poner el auto por dentro, y llegamos los dos juntos a la chicana. Titus decide tirarse explotado para ver si me ganaba la posición de vuelta, y no pudo hacer la chicana, no entró, un loco. Así que nada, por suerte pudo seguir su carrera, y ahí yo quedo atrás del Bebu, lo ataco, lo paso y lo puedo pasar a Llana y lo puedo pasar a Nelsinho, que venía con problemas en la barra.
1: ¿Por qué siempre en el mismo lugar?
0: Porque tenía un ritmo impresionante el auto mío después de la mitad de carrera, y frenando en la 2 y quebrando en la 2. Cuando los demás frenaban y se corrían, el auto mío ya venía quebrando y traccionando, y se los podía poner por dentro ahí.
1: Lujos por todos lados, el Honda por un lado. Manejaste también el fitito de las categorías especiales entrerrianas, y después pudiste finalmente subirte al Crespi, al Fórmula 1 del 88.
0: Es verdad, un fin de soñado. El 1-2 con Thiago en la carrera, manejé el fitito de los chicos de la categoría ASME, después manejé el Fórmula 1, que verlo venir a los que somos de esa época es impresionante, es un viaje al pasado, ¿no? Es el auto literal réplica de Prost y de Senna de esa época, y encima gracias a la familia Crespi que me lo dejaron manejar, y nada, una sensación increíble, nunca me hubiera imaginado en esa posición, nada, semejante a los neumáticos ahí, es como cuando te subís a los simuladores, ¿no? Nada que ver a un auto con techo, lo disfruté un montón, muy agradecido nuevamente a la familia Crespi.
1: Conoces autos de carrera de a montones que has manejado, ¿se siente como que la butaca abraza con este tipo de auto cuando la potencia te tira para atrás?
0: Sí, tiene un motor que acelera lindo, la verdad que armaron un lindo auto de carrera, y tienen la posibilidad de inclusive ponerle 100, 150 caballos más con un motor Radical, así que nada, vamos a tratar de hacer una vaquita si algún piloto que está viendo el reportaje se quiere prender para que le pidamos un auto para ir a entrenar, que me avise que estoy dispuesto a poner unos manguitos para comprar uno bien, bien picante.
1: Pero ¿por qué no? Y una categoría también que se arme.
0: Estaría muy bueno, porque aparte estuve hablando con los chicos, pueden armar también la réplica de Ferrari, la réplica del Williams. Así que bueno, ¿por qué no hacerme la Ferrari roja, esa típica de Alan Prost con el número 1?
1: Claro que soñar no necesita presupuesto.
0: Tal cual.
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1: las 7 y 29 minutos.
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0: colmó las expectativas, es una carrera que para los cordobeses de esa zona, sí, los santafesinos que están muy, muy cerquita, es un clásico en los rallies provinciales, pero bueno, el Nacional hizo lo suyo y la verdad que se volvió todo el mundo muy contento. Pero damos vuelta a la página y decíamos que se viene, sí, el rally de Diamante y Valle María, ¿no? Y yo mencionaba recién que te acordás el año pasado. Se frustró, hubo que hacer una carrera que no se pudo cumplimentar en toda su totalidad por el mal tiempo. Bueno, ojalá, cruzamos los dedos, esté todo muy bien para esta que es la séptima realización de 9, ¿no? Entramos en un tramo ya decisivo, importante del campeonato para cada una de las clases.
1: Sí, cuán importante es esta carrera, porque creo que va a marcar un punto muy importante para los que están peleando en los campeonatos, muchos que van con las intenciones de descontar. No es un terreno fácil, pero tampoco es un terreno difícil, es llano nuevamente, han venido 3 carreras de llano, en las que a algunos les ha sentado muy bien y otros se han encontrado con muchas sorpresas y le ha costado un poquito más, pero como vos lo decís, entramos en etapa de definición, van a quedar 2 fechas, más allá de que la última seguramente va a tener una connotación importante en cuanto a los puntos que se van a otorgar de acuerdo a la competencia que va a ser en la provincia de San Luis, pero más allá de eso vendrá el llano este, que vuelvo a decir, no es fácil, pero tampoco es tan difícil, y después sí, 2 carreras realmente difíciles de montaña, porque el que no logre descontar acá y el que logre ampliar la diferencia en el campeonato, creo que empieza a probarse el traje de rey para el final de temporada, ¿no?
0: Exacto, exacto. Claro que después tenés que cumplir con la carrera que cierra el año, ¿no? Con ese gran premio Coronación, que tiene puntaje especial, y a veces si llegás a parar ahí, bueno, no quiero ni pensarlo ni adelantarme, Roque, pero sí, esto que vos mencionás, que los campeonatos todavía en cada una de las clases están abiertos y en un ratito los vamos a estar repasando. Pensabas desde la producción, Roque, durante la semana en que este sea un programa distinto y que podamos charlar con quienes van no al volante, sino en la butaca derecha, ¿no? Aquellos que también tienen para cada uno de los binomios una importancia muy, muy grande.
1: Hacer un especial de navegantes, y lo importante es poder charlar con ellos. Nos quedamos con esa frase que dijo Diego Martínez la otra vez, ¿no? Que las carreras las ganan los navegantes, técnicamente las estudian los navegantes, en la hoja marcan la referencia a los navegantes, hacen por ahí o utilizan esa picardía, esa experiencia que les ha dejado la vida en la butaca derecha para poder solventar de momento algún inconveniente que se transforme en un beneficio y no en un perjuicio para el piloto, ¿no?
0: Sí, a mí una vez y hace mucho tiempo un avezado navegante de los 80, de los 90, me decía que en definitiva ellos son los que le marcan el ritmo al piloto, ¿no? El ritmo de carrera te lo va marcando el navegante.
1: Sí, esa fracción es de segundo en donde la lectura es se puede o no se puede.
0: Sí, o llevarte Roque, al piloto. O llevarte, viste, un poquito más rápido o un poquito más despacio.
1: No, seguro, pero también creo que deben interactuar ellos en ese momento cuando notan que el piloto o está muy muy acelerado y va en algunos sectores equivocándose constantemente, decirle, bueno, mira, venimos bien con el tiempo, tranquilo, utilizan palabras que un poco entablan esa comunicación y que hacen que el ritmo vaya bajando, tanto en la aceleración como en la tranquilidad y en la confianza del piloto, ¿no?
0: Exacto, exacto. Y hoy vamos a tener ya en algún ratito a uno de los más experimentados, ¿no? Si yo me dejo guiar por sus títulos y por sus pergaminos, yo creo que de los que está en actividad es el más destacado. Y bueno, siempre va a ser un enorme gusto conversar con él. El año pasado tuvimos una linda charla, porque ya estaba un poco retirado el hombre de los caminos, y su amigo, el que maneja y es otro laureado, lo terminó convenciendo, ¿no? Pero bueno, ya estaremos charlando con ellos. ¿Sabés que recién hablábamos de los campeonatos y de que todo está abierto? Y yo pensaba cómo son las cosas, ¿no? Porque si vos decís Villagra-Baldoni, en carreras ganadas el duelo está 5-1, ¿no? Este año, no me equivoco, sobre 6 corridas.
1: Exactamente, 5-1. Sí,
0: Bueno.
1: la de Jaucanigá fue la única carrera para Baldoni.
0: Y hay solamente 30 puntos y medio, Roque, entre uno y otro. No es nada, o sea,
1: Seguro,
0: para
1: pero...
0: lo que son las victorias de uno y de otro, esos 30 puntos es un margen muy chiquito.
1: Está bien, pero ha sido un escolta muy importante, Miguel Baldoni.
0: Claro.
1: Si no pudo ganar, siempre se quiso mantener ahí cerquita como escolta. Le peleó los puntos de los Power Stage, le peleó los puntos de las etapas del domingo, donde seguramente Federico, si tenía la carrera un poco asegurada y sabía cuál iba a ser su ritmo durante lo que quedaba de carrera, Miguel Baldoni ahí aprovechaba para pellizcar esos puntos de la etapa que le han servido muchísimo y le han permitido estar en esta diferencia, que 30 puntos no son nada, teniendo en cuenta la próxima carrera, de cómo se puede llegar a desarrollar y si las cosas siguen igual, el puntaje se va a mantener. Córdoba es un terreno que para Villagra es muy conocido, es muy audaz en esos caminos, verlo transitar a veces por lo que pareciera para otros muy difícil, para él es muy sencillo, y teniendo un navegante como el que tiene, que también conoce la hoja, que palpa el momento, que sabe cuándo es la ocasión, que encuentran a veces en esa carrera el beneficio de poder abrir la ruta, porque saben que el piso no va a estar en buenas condiciones, pero saben cómo encararlo, cómo afrontarlo al problema. Entonces creo que de cara a lo que se viene, San Luis es lo mismo que le pasa a Villagra en Córdoba para Baldoni, en este caso que conoce el terreno, sabe que cuando, si hubo mucha humedad o mucho rocío durante la noche, cómo tiene que salir a acelerar, por dónde tiene que entrar, por cuáles son los frenajes, cuáles son el acorte en la curva que le permita ganar unas décimas de segundo, porque son carreras que las han definido a décimas, no estamos hablando de segundo ni de buscar una diferencia amplia. Son solamente segundos, son décimas las que le permiten a veces estar en ese momento tan importante que están viviendo, ¿no?
0: Claro. Bueno, pero me gustaba marcarlo porque lo describiste muy bien. Y si te dejás guiar solo por la diferencia en la cantidad de victorias, decís, Villagra tendría que estar cortado, ¿sí?, en el
1: Ya tendría que haber sido
0: campeonato.
1: campeón.
0: Claro. Pero vos fijate que la cantidad de puntos que se distribuyen, esto que vos marcás, de los Power Stage, de las etapas. Bueno, en definitiva, le dejan una carta por jugar importante todavía a Miguelito Baldoni, que está a 30 puntos y medio tan solo, con 3 carreras por delante, ¿no? Ahí sí está justamente la placa. Bueno, un Walter D'Agostini que sí, ya está un poquito más separado, Roque, y que sigue bregando por esa primera victoria que no se le da, ¿no? ¿Qué cosa?
1: Sí, Augusto realmente está bregando por esa
0: Augusto,
1: victoria. El
0: Augusto.
1: equipo está trabajando muchísimo con él para que tenga un auto en condiciones siempre para pelearla, pero cuando me toca recibirlo en cada final de Prime, escucho siempre de él esa sensación como que el arranque le cuesta. Le cuesta la primera etapa del sábado, le cuesta el arranque del sábado. Él dice, no me encontré, cometí muchos errores. Y bueno, habrá, son cosas que las tiene que replantear, pensarlas, analizarlas y trabajarla junto con Juanpi Carrera, que yo creo que lo acompaña muchísimo, pero bueno, está allí el quid de la cuestión en Augusto, que no arranca bien los sábados de la mañana. El día que arranque bien el sábado de la mañana,
0: Claro.
1: no sé cómo va a ser la pelea hasta el final, pero después le costará mantenerlo o llevarlo adelante en el trajinal de las pruebas especiales.
0: Bueno, e involucrado en esta pelea de la cual estamos dando detalles y analizando un poquito, está uno de estos navegantes destacados que vamos a tener en el día de hoy en el programa. Y hablamos nada más ni nada menos que de Diego Curleto, tan exitoso al lado del múltiple campeón Federico Villagra. Diego, bienvenido a Campeones, a este programa que dedicamos íntegramente al rally argentino. Te mandamos un fuerte abrazo. Aquí Pablo Culela junto a Roque Alba. ¿Cómo estás?
2: Hola, buenas tardes, Pablo, Roque, un gusto como siempre estar de nuevo con ustedes, todo en orden.
0: Bueno, Diego, para nosotros es un enorme placer siempre conversar contigo y valoramos estos minutos que nos vas a brindar. Recuerdo que en este mismo programa el año pasado me contabas que tu amigo Federico Villagra te había convencido para volver. Bueno, no solo que te convenció, te hizo ir por una temporada más, que es esta 2026.
2: Y sí, la verdad que arranqué así el año pasado, que bueno, ya lo comenté, fue más una vuelta obligada por la amistad. Y bueno, nada, en diciembre, noviembre del año pasado se dio la oportunidad de que Federico pudiera incorporar un auto nuevo para poder estar en igualdad de condiciones con los rivales y nada, eso como que también me prendió una llamita de ver a dónde estábamos parados cuando tengamos el mismo auto, ¿no?
0: Exacto, ya te dejo con Roque, pero ¿cuántos años van ya, Diego, de actividad? Porque en un momento sí te habías bajado, 2015 por allí, después creo que regresaste, te volviste a bajar. ¿Cuándo arrancaste? ¿Cuántos años llevas en esto?
2: Yo corrí del 95 al 2015 sin parar.
0: Sin parar. Ahí son
2: Ni una.
0: 20.
2: Ahí son 20.
0: Sí.
2: Y bueno, y nada, después corrí ocasionalmente una carrera que Virginia Club no podía. Fui una vez a correr un rally con Federico. Pero nada, volví el año pasado con toda esta locura otra vez, ¿viste? ¿Qué sé yo?
0: Y está muy bien, porque les está yendo bárbaro con el Coyote. Han ganado, recién lo destacábamos, 5 de 6 carreras nada menos, Roque.
1: Sí, hola Diego, qué gustazo para nosotros poder tenerte, para poder charlar. Lo hemos intentado con Federico en algún momento y no se nos ha dado. Dijimos, bueno, vamos por el navegante. Nos resultó un poco más fácil poder charlar. Pero bueno, me sumo a todo lo que dice Pablo, qué exitazo que están teniendo en esta temporada 2026. Y preguntarte sobre la frase final de los otros días en la carrera de San Francisco cuando le dijiste, ¿cómo estás, Villagra? Como diciendo, hace mucho tiempo que no te veía así o lo viste sorprendente de una forma en la que no lo habías visto nunca, Federico.
2: No, bueno, primero Roque, ¿cómo estás vos? Bueno, vos te veo seguido. Yo creo que estamos más grandes, pasan cosas diferentes, yo lo conozco mucho, hemos salido 9 años consecutivos campeones y hemos tenido años de ganar, no sé si todas las carreras del año, pero hemos tenido una época de Federico en un nivel supremo del rally argentino, donde había 10 pilotos que podían ganar una carrera. Yo vengo de ese Federico, digamos. Y bueno, y ahora empezamos de nuevo, con el Hyundai nos daban, nos costaba mucho estar en algún tramo adelante. Y desde que él incorporó el auto y desde que unimos algunos factores, independientemente del resultado que ganamos la última del año, desde que tenemos el auto, ganamos la última del año pasado y veníamos ganando todas de este año, menos la que cometimos un error. Independientemente del resultado, que sean 5 de 5, 6 de 5, 4 de 6. Yo lo veo a él muy bien manejando, lo veo muy bien disfrutar la carrera y lo veo sumamente mezclado en todos los tramos, en los tiempos de bien adelante. Entonces creo que está pasando él un gran momento a nivel conductivo y bueno, habíamos hablado en la ruta cuando viajábamos para allá de los momentos que hemos vivido juntos durante toda nuestra carrera deportiva y yo creo que honestamente está pasando un gran momento el flaco.
0: Qué increíble, ¿no?
1: Seguro, sí, se nota.
0: Inoxidable, inoxidable al paso del tiempo el Coyote.
2: Sí, después podés ganar o no, ¿no? Porque por ahí es fácil con el diario el lunes con los resultados, pero creo que te diría lo mismo si no hubiésemos ganado, pero hubiésemos perdido las carreras por 2 segundos o los tramos por 1 segundo. Creo que él está bien, obviamente que los resultados lo avalan y por eso estamos hablando de esto. Pero está bien él arriba del auto, está manejando muy bien, como en las viejas épocas, ¿no?
0: Qué bárbaro, qué linda
1: Encontró un
0: ponderación
1: auto
0: porque
1: que.
0: sí, Roque.
1: No, no, no, no, pregúntale. Encontraron un auto que realmente hace lo que él quiere que haga, ¿no? Creo que vos lo decías, le costaba un poquito más con el Hyundai.
2: Sí, el auto es evidentemente el salto de calidad, fue el auto porque los resultados aparecieron a partir del cambio del auto. Mínimamente tenemos el mismo auto que los otros, entonces eso nos ha puesto en un lugar donde después teníamos que demostrar nosotros si con el mismo auto podíamos andar igual que los otros. Era un desafío, ¿no? Pero bueno, yo creo que él disfruta mucho de manejar, el auto le queda muy cómodo, él viene bien arriba del auto, pero bueno, venimos corriendo, o sea, en Jaucaniga cometimos un error porque venimos corriendo y porque venimos rápido y porque venimos tratando de que los tiempos salgan, entonces las cosas suceden, tenemos muy buenos resultados, creo que eso es importante para nosotros, para sentirnos que estamos competitivos. Arriba del auto y no mucho más que eso.
0: Claro, en Jaucanigas también quedó allí en los oídos de todo el mundo esa frasecita, ¿no? En la chicana.
2: Y sí, la verdad que son estas cosas que tienen esta actividad, porque nosotros en cualquier otra chicana que hubiésemos tocado un palo o una goma, hubiésemos puesto marcha atrás o hubiésemos seguido y te penalizan con 10 segundos, nosotros nos quedamos a vivir ahí
0: Sí.
2: con una mala suerte terrible que el auto se montó sobre las cubiertas que tenían el poste con la trompa en una, o sea, fue una cosa de las carreras que pasan, pero nos dejó la cantidad de puntos que nos descontó Baldón y con respecto a los puntos que nosotros le venimos sacando ganando las carreras. Fue prácticamente un abandono para nosotros y bueno, se mide mucho en ese tema de los puntos, que uno a veces lo valora, a veces no, a veces lo analiza, a veces lo que te importa es estar bien adelante, a veces te importa ganar, a veces te importan los puntos, uno la cabeza va cambiando. Honestamente para los dos, el campeonato no nos cambia nada. Pero cuando está donde estamos nosotros, lo querés ganar, es una realidad, digamos. Yo tengo 20 campeonatos argentinos y Federico debe tener 21, 22. Un año más no nos va a cambiar nada. Seguramente es una forma de analizarlo. Vos me preguntás a mí y yo quiero salir campeón, ya estoy acá, ya llegamos hasta donde llegamos, venimos ganando la carrera. Tenemos una diferencia de punto importante, teníamos una muchísimo más importante, no es que no me importa. Después, cuando vos salís campeón, dijeron Federico el lunes, nadie se acuerda. Pero bueno, en el momento que lo tenés, es como cuando te toca patear un penal, lo querés hacer. Más allá de que lo pueda errar Messi al penal, vos lo querés hacer.
0: Tal cual, tal cual. Y esto
2: Sí.
0: que vos describís, queda muy claro en ese dialoguito que yo recién te marcaba, porque lo tomaron con absoluta naturalidad de lo que les da a ustedes la experiencia y todo el bagaje de éxitos que tienen en las espaldas cada uno, ¿no?
2: Y sí, nos han pasado muchas cosas a lo largo de los años, buenas y malas, que hacen que uno sea mesurado en las buenas y mesurado en las malas.
0: Sí. Pero no siempre se ve, por eso te lo remarco, porque uno, hoy que todo se viraliza, viste, a través de las distintas plataformas digitales, todas estas perlitas entre pilotos y navegantes, navegantes y pilotos, en una situación así suelen tener otra cosa más picante y ustedes, hasta, si se quiere, lo dijeron de forma graciosa lo que había pasado, Roque, ¿no?
1: Sí, seguro. Un poco es esto, ¿no? Las perlitas, las situaciones que ellos viven. Lo escucho hablar a Diego y estoy escuchando que está hablando de su hermano, más que de su amigo, de su piloto, porque claro, tienen tantas experiencias vividas juntos. ¿Hay alguna anécdota que los marcó en la vida, Diego, que se la podamos contar a toda la gente que siempre puede verlos a ambos con mucha seriedad arriba del auto, pero algo que los haya marcado en la vida?
2: Y la verdad que sería lindo hablarlo con él, ¿no? Pero tenemos muchas cosas. Yo creo que la que más hoy está en esta era de la viralización, hoy es como que todo se ve, todo se transmite, digamos. Nosotros venimos de una época donde nos pasaban las cosas, nos enterábamos nosotros dos nomás. Entonces todo era charla
0: Exactamente.
2: de anécdota, café y contarla, la del caballo pasó a la viralización porque está filmada, digamos, pero Siempre, por lo menos en ronda de amigos, cosa que sabemos contar nosotros mucho, es una carrera que corrimos en Salta, que la ganamos en un Evo 9. Y bueno, en esa época corría Madero, Pozzo, Marcos, que ha sido un rival nuestro. Miguel también debe haber estado, no me acuerdo, no me quiero olvidar de ninguno, pero era la época del rally argentino donde estaban los N4, que corríamos el Tango contra el BRS, Baratero, había muchos autos. Y le poníamos una dedicación a la hoja de ruta sin cámaras, como ahora, no veíamos las cámaras en el hotel ni nada, entonces hacer la ruta era un trabajo mucho más minucioso. Y no sé si voy muy largo, capaz que me demore.
0: No,
2: Nos
0: no,
2: paramos
0: no, no.
2: en un lomo en Salta, y el lomo Federico lo quería agarrar por la derecha, y frenamos la camioneta en ese momento en un auto, y nos bajamos y tuvimos un rato, y yo le decía, vamos a caer afuera el camino. Era mucho más rápido por la derecha, pero el camino después doblaba, entonces yo le decía que íbamos a caer afuera el camino. Le digo, lo agarremos por izquierda, más lento, pero la curva que viene es a la izquierda. Que no vamos a volar tanto, te la resumo, estuvimos ahí discutiendo un rato y lo dejamos por derecho, por donde quería él. Y allá veníamos el sábado en quinta en ese Evo 9 y le pegó al lomo y caímos del otro lado del alambre. O sea, no es que caímos afuera de la banquina, caímos literalmente en el campo, nos pegaban las varillas del alambrado en el capó, no nos pasó nada, volvimos a la calle, qué sé yo, y yo me tenté. Entonces, en un montón de tiempo el tramo, no hay nada como demostrártelo, pero le voy cantando la hoja tentado, porque yo me salía del casco para decirle, te dije que nos iba a pasar esto, y él también se venía riendo de lo que yo le iba a decir cuando frenara el auto, porque calcula si hoy salen algunas perlitas, calcula cuando paró el auto en la pancarta, en la mesa, todo lo que le dije al coyote, de que caímos afuera el camino, veníamos ganando la carrera, podríamos haber abandonado. Bueno, esa siempre que comemos un asado y que estamos por ahí cuando la cuenta de él es un poco más gracioso, porque él se acuerda de la cantidad de barbaridades que yo le dije, viste, yo por ahí hablo
0: Claro,
2: más de él que de mi hijo, que mucho no me gusta.
0: debe haber una
2: Esa estuvo buena, muy graciosa.
0: y sí, pero debe haber un montón, ¿eh? En toda la convivencia, en tantas carreras, Diego. Recién nombraste así como al pasar, y ya pasaron un montón de años de aquello. Eso del caballo fue terrible, ¿no? En el sur, fue en La Manzana.
2: Eso del caballo fue en La Manzana, y después del caballo, con el parabrisas roto, otras épocas del rally argentino, con todo el auto abollado, el auto perdía agua, le pusimos pimentón al radiador para sellarlo porque levantaba temperatura. Ganamos los tres tramos que seguían con el auto así.
0: Qué
2: Y después se
0: bárbaro.
2: prendió fuego.
0: Sí, pero con el auto roto y también desde lo personal y en esto, desde la cabeza de ustedes, que había que reponerse, ¿no?
2: Ruido vidrio le decimos nosotros.
0: Qué bárbaro.
1: Ruido vidrio.
0: No, no, es que no, no,
1: Qué
0: las
1: bárbaro, ¿no?
0: imágenes son increíbles porque no dio tiempo a nada, se les apareció de golpe, Diego.
2: Sí, de abajo impresiona muchísimo más que arriba el auto.
3: Las 7
0: Encima
3: y
0: un tramo
3: 59
0: que
3: minutos.
0: podría haber metido, o sea, tremendo.
2: Ese. Fue con suerte. A la
0: Sí.
2: otra carrera fuimos a La Rioja y agarramos una vaca. Hay una cámara mía,
0: Fue.
2: que yo no la tengo, pero la he visto. Agarramos una vaca que cruza la calle, pero le pegamos, nomás no pasó nada, y yo me tapo la cara con el cuaderno, como si me fuera a salvar el cuaderno
0: Y
2: de los
0: bueno,
2: vidrios, ¿viste? Pero
0: es la reacción.
2: uno lo único que tiene ahí es el cuaderno, y cuando veo que le va a pegar la vaca, me tapo con el cuaderno y le digo a Federico la suerte que tenemos con los bichos estos, y se caga de risa Federico.
0: Ahora que decís el cuaderno, el otro día, mirá, no me acuerdo de quién de los muchachos en el rally, en el Mundial de Chile, que en un lomo se le escapa al navegante la hoja, el cuaderno. No sé si
2: No me
0: lo
2: diga,
0: viste.
2: no lo
0: ¿Te
2: he visto.
0: pasó
2: No,
0: alguna
2: no lo he
0: vez?
2: visto. No, me pasó en San Juan de que esa cámara está en un tramo en el año, en la tierrita Las Lajas, un tramo de San
0: Sí.
2: Juan, que hay una cámara viralizada que está muy buena. Nosotros agarramos un lomo y a mucha más velocidad de lo que se podía agarrar el lomo, y cuando cayó el auto, se partió, ¿viste? Se abrió la puerta, y a mí se me cortaron las hojas del cuaderno. Y yo le digo a Fede, las tengo en la mano, pero tengo como el cuaderno desarmado,
0: Ah,
2: ¿viste?
0: del anillado se salió.
2: Exactamente, se me salió del anillado. Y las cosas que te pasan arriba del auto, hay muchas que son graciosas. No me acuerdo ahora, pero se mueven las cosas, hay cosas que suceden, digamos, arriba del auto.
0: Sí.
2: Cuando vos venís en un tramo de eso, 100% concentración, que se te caiga el espejo nomás, es un problema, digamos. No,
0: Sí.
2: no es como en el auto de calle, que venís viajando y se cae el espejo y decís, bueno, en la estación de servicio lo pego. Acá hay un problema.
0: Sí. Vos sabés que
2: Seguro.
0: en ese momento de esto que yo te estaba contando, que me llamó la atención, la otra semana fue con el Mundial en Chile, el piloto rápidamente le dice, ¿tenés otra? A veces llevan una melliza ahí, trabada, puesta en algún lado o no.
2: Yo personalmente no. Tenemos generalmente un duplicado, no en todas las carreras. Ahora todas las carreras están mucho más comprimidas y tenemos mucho menos tiempo. Pero había una época en la que pasábamos las hojas de ruta, emprolijábamos el cuaderno y nos quedaba el primero, digamos, el improlijo, y tenías una copia por si te pasaba algo, y la hemos usado si te entró agua, barro en un vado y te arruinó el 4 o 5 hojas del tramo. Teníamos las hojas, no las llevaba yo en el auto, pero cuando llegara al box tenía las hojas originales, digamos. Hoy, que está todo mucho más comprimido, que a veces hace la ruta solamente el viernes, las hojas en líneas generales, puede haber todavía navegantes que las pasen. En líneas generales las hojas no se pasan más, se corrigen porque no tenés tiempo. Entonces sería medio raro que haya un duplicado de las hojas hoy. A lo mejor habría que preguntarle al otro. Yo no sé. Yo hablo más por mí
0: Sí, sí, sí,
2: que por el
0: sí.
2: resto.
0: Qué cantidad de detalles, Roque, que uno podría hablar horas y horas, ¿no? Con Diego.
1: Sí, bueno, Diego, ¿qué estás usando? ¿Seguís con lápiz y papel o estás con la tablet?
2: Lápiz, papel y sacapunta.
1: Lápiz, papel y sacapunta. Qué bien, ¿no? Porque ahora está la tablet también. No solamente que se te cae el cuaderno, sino que se te cae la tablet. Es otro problema ahora.
2: Sí, están buenísimas las tablets, las he visto, tengo amigos navegantes que las usan. Hay que usar lo que a uno le parezca mejor, más cómodo y que con lo que va más rápido. No hay una sola receta.
0: Claro, sí,
1: Bien.
0: es que es así, porque vos atravesaste en tantos años de recorrido, Diego, una cantidad de avances tecnológicos impresionante, ¿no?
2: Terrible, terrible. Yo arranqué en una época que las pasadas eran liberadas y en el Campeonato Argentino de Rally nosotros íbamos los lunes a hacer la ruta y no había ningún problema de pasadas. Entonces vos calculás lo que era una hoja de cualquier tramo que se te venga a la cabeza, que vos haces el lunes, que podés estar hasta el viernes dándole pasada. Así corrimos muchos años.
0: Claro.
2: Hoy hasta escribí, qué sé yo, un Super Prime como el nocturno del otro día en San Francisco, lo escribís caminando y después te subís a los Escoda de esto y tenés que venir ahí arriba 100% por hoja. Por ahí justo te estoy nombrando un súper especial nocturno que tiene 1500 metros, no pasa nada, pero hemos ido a correr con Federico a Estrasburgo, en Francia, tramos nocturnos de 40 kilómetros que le haces una pasada anotando y otra corrigiendo, y después venía en un Focus World Rally Car de eso que corría Federico afuera, y 40 kilómetros de tramo de noche.
0: Qué
1: Sí,
0: bárbaro.
1: también. Antes era todo mucho más largo, también los tramos, las distancias, esto que vos decís que era liberado el tema de hacer la hoja. Pero bueno, se están sintiendo bien y la pregunta apunta a lo que viene. Quedan 3 carreras, Diego, y bueno, la sensación de que van en búsqueda y van por todo en esta temporada 2026.
2: Y la verdad que estamos, como hablábamos al principio, estamos en un buen momento. Miguelito y el Tuti vienen muy rápido. Así que nada, seguir igual. Por ahí las cosas se dan, por ahí no. No hay que ponerse muy loco cuando las cosas no se dan. Y bueno, tratar de, mientras tengamos ese ritmo, nosotros estamos bien y nos sentimos bien. O sea, ganar por uno por dos, perder por uno por dos, tiene que ser lo mismo para la cabeza, aunque no te guste cuando te ganan por uno por dos. El tema es que no te metan en el llano 10, algo estamos haciendo mal, es lo que no nos viene pasando y es lo que nos tiene enchufado.
0: Claro. ¿Y
1: Sí, porque
0: qué a priori, ruta, caminos, qué imaginás que habría que poner bien finita en la hoja en diamante y Valle María, qué es lo que viene, Diego?
2: mira, Diamante viene a ser una carrera más de estas últimas que hemos corrido. Y honestamente creo que la base está en frenar bien y tener en muchos lugares individualizados lugares y referencias para frenar, cosa que también es de esta era moderna del rally, pero bueno. Antes corríamos 8 carreras de montaña, hoy corremos 5 de esta y 4 de las otras, entonces nos hemos ido involucrando un poco más en ver cómo ir más rápido en el llano. Y creo que embocarle a los frenajes, que no quiere decir ser el último en frenar, sino no perder tiempo, es un poco donde está el timing de la carrera, ¿no?
0: Claro. Súper interesante. Roque, lo que quieras ir agregando y ya lo vamos a liberar a Diego, que ha sido muy, muy gentil en brindarnos estos minutos.
1: No, obviamente, también agradecerle que nos haya atendido, que nos haya dispensado un poquito de tiempo. Siempre es muy lindo charlar con ellos. La gente no solamente lo identifica a Federico, sino que sabe quién es su complemento, el que va sentado a la derecha. Con Diego, obviamente, saben que las cosas han salido muchísimo mejor de lo que seguramente se imaginaban. Y la pregunta tiene que ver con esto. ¿Es el 2026 o ya están pensando en el 2027, Diego?
2: No sé cómo estará estructurado Federico, que él tiene muchísimo más cosas que prever, porque tiene un equipo de rally, digamos. Pero yo, si depende de mí, yo estoy pensando en Diamante. Y hasta ahí.
1: No, no, está bien. ¿Y en el 2027, si te vuelve a llamar, te vas a dejar convencer de nuevo?
2: Y tendría que cambiar el auto. Ya nos pusimos exquisitos, ya parece viejo el Skoda, tiene 6 carreras, parece viejo.
0: Bien.
1: Sí, parece viejo. Bueno, Diego, muchísimas
0: Federico,
1: gracias por habernos acompañado.
0: una
2: No sé,
0: última.
2: parece viejo, lo dije en el buen sentido, como diciendo,
0: Claro.
2: compraste auto nuevo este año, ya te gusta el auto nuevo para el que viene, entonces, pero no, no pasa nada. Un fierrazo el Skoda se viene portando, gracias a Dios, impecable.
0: El coyote, tu amigo, Federico Villagra, siempre tiene esa ilusión dando vueltas de volver al Dakar en algún momento. ¿Lo acompañás si se da?
2: Mirá, ojalá, yo creo que las características que él tiene son perfectas para el Dakar. A él le gusta, lo ha hecho, lo ha disfrutado. Yo de acompañarlo, lo acompañaría a estar con él, a ir al box y demás. No a correr, porque creo que en semejante carrera a nivel mundial. Yo creo que lo tiene que acompañar un experto y lo tiene que acompañar gente preparada para esa actividad y no ir a probar conmigo que no corrí nunca un Dakar. Él es mi opinión,
0: Sí.
2: digamos, yo iría con el mejor navegante de Dakar que hay.
0: Tal cual. Diego, un enorme gusto, ¿eh? Tengo muy presente también aquellos inicios, jovencito, aquella etapa con el más grande de todos, con Jorge Raúl Recalde. Bueno, qué decirte, ¿no? Y todo lo que vino después, un camino totalmente exitoso. Te mandamos un enorme abrazo, ¿eh?
2: Nada, gracias a ustedes, nos vemos. Muchas gracias por llamar.
0: Chao, Diego. Bueno, Diego
2: Hasta luego.
0: Curleto, un lujazo Roque que nos dimos, ¿eh? Tremendo navegante, gran persona, Diego. Sinónimo de rally, ¿eh? De aquellos que van en la butaca derecha y son tan pero tan importantes como los que van aferrados al volante.
1: Seguro, seguro que es un lujo poder hablar con alguien de tanta experiencia, de tantos momentos vividos en el rally, que ha navegado a Jorge Raúl Recalde, ahora con Federico Villagra, y que seguramente han tenido en el tiempo un montón de vivencias que los ha dejado en la posición en la que están. Si uno tiene que decir que si es meritorio que les vaya bien, y sí, es meritorio que les vaya así magnífico, son dos personas que han enseñado también, que seguramente no han sido mezquinos con sus conceptos. Y en esto hay que decir una realidad. Baldoni también en algún momento estuvo bajo la estructura de Federico Villagra y también aprendió de él. Y es una lucha, ¿no? Del alumno contra el maestro y el maestro contra el alumno. Y ahí empiezan a aparecer un poco cuando te dicen te suelto la mano y tenés que empezar a aplicarle tu propia impronta a todo esto. Por eso creo que Baldoni también lo hizo. Pero un lujazo que nos hemos dado de charlar con Diego
0: Sí.
1: Culdeto, así que le mandamos un saludo a él, a toda su familia y a todos los que están en el ambiente del rally, ¿no? Un apellido muy identificado con esta categoría.
0: Por supuesto, por supuesto. Y además, muy, muy didáctico siempre, ¿viste? Para hablar, para contar las cosas, Diego. Y por eso uno podría, como se lo dijimos, quedarse horas, charlando. Pero bueno, se trata también de seguir adelante con el programa. Así como recién marcábamos y mientras vamos preparando la siguiente nota, Roque, del campeonato de la RC2, donde justamente Villagra con Curleto están allí aventajando por 30 puntos y medio a Baldoni, están todos cerrados, porque con el sistema de puntuación, con la cantidad de carreras que todavía quedan, yo creo que aquellos que por ahí no están encabezando el certamen, tienen aún posibilidades. Fíjate Diego Miceli, por ejemplo, en la Copa RC2, que ganó todas las carreras, pero sin embargo no hay tampoco tanta distancia sobre Rodrigo Di Salvo, ¿no? Porque están 352.

0: había encontrado un rival como Santino Rossi, que tuvo sus inconvenientes en San Francisco, que la hubieran peleado de igual a igual, bueno, le resultó siendo beneficiosa para Diego Micelli y le hizo sumar puntos importantísimos también para alejarse en esta lucha. Pero yo creo que es una de las únicas clases, porque después, como decías vos, si ponemos a mirarnos el resto, en la Maxi Rally, 3-14, 2-61 entre González y Montoro, Balay, que está más cerca de pelearle el segundo lugar a Montoro, que tampoco se puede descuidar en eso. Sí. Se puso linda la RC3, Mario Razo ganó dos carreras consecutivas, le sacó el segundo lugar a Fernando Daparte, sí, y se ubica ahora a menos de 50 puntos de lo que es de Ignacio Villa. En la RC5, en la RC4, bueno, Juan Saralegui pasó a ocupar la primera colocación, le arrebató el campeonato, al menos hasta ahora, a Carlitos Cataldo.
1: Esa es la más cerrada,
0: que no pierde pisada.
1: Esa la RC4, sí, es la más cerrada en cuanto a diferencia de puntos, ¿no?
0: Exactamente, y en la RC5, bueno, Fernando Müller, 220 puntos, Joselito Gómez del Sur, que no tuvo una buena actuación en San Francisco, 161 puntos, y 152 para Roberto Forzani, que fíjate, con toda la tranquilidad que tiene Forzani para correr, era su carrera San Francisco, también sí, tuvo inconvenientes, hubiera sido lindo si hubiera puesto también tanto como la RC4, muy atractiva y muy linda la categoría, ¿no?
1: Sí, pero por eso repito lo que destacábamos al principio, ¿no? De pronto el que tiene ya un gran paso dado es Diego Micelli en la Copa RC2. Después está todo abierto, porque el tema es no parar, llegás a abandonar en una carrera y resignás muchos, muchos puntos, ¿no? Y bueno, ahí es donde pueden aprovechar para descontarte lo que vienen buscando justamente esa situación o que están buscando ese objetivo de llegar al menos al gran premio con posibilidades, ¿no? Y ir a definir en la última carrera. Será la última de llanura, ¿no? En un campeonato que ha tenido todo este tipo de terreno, si bien son faldeos rápidos, pero no de montaña, de serranía, en definitiva, la de Entre Ríos, porque después viene Córdoba y San Luis, Roque.
0: Exacto, es la última del llano, es la última que, vuelvo a decirte como dijimos al principio, para algunos el llano, para Mario Razo, por ejemplo, alguien que estaba muy acostumbrado en el rally provincial, el corría el rally provincial de San Luis, estaba acostumbrado a la montaña, a los sube, no se ve, a los bajas con seguramente curvas muy pronunciadas, muy cerradas, se encontró de repente con un horizonte totalmente limpio, el llano, y se le ha hecho muy amigo, así que esto es lo que le ha permitido ser protagonista en las últimas dos carreras y llegar hasta donde está. Habrá sido para Diego Micelli seguramente lo mismo, que conoce un poquito más el terreno y está más adaptado a ese momento, ¿no?
1: Sí, un Diego Micelli que mencionábamos bien invicto, ha ganado todas las carreras, una performance excepcional en este 2026, y bueno, tiene mucho que ver también en eso su navegante. Hola, Sergio Daparte, un gusto recibirte aquí en Campeón, en este programa de Rally Argentino. Bueno, te felicitamos, Pablo Culela, Roque Alba, todos quienes hacemos el programa, por este enorme presente, ¿no? ¿Cómo estás?
2: Hola, Pablo, hola, Roque, ¿cómo les va? Buenas tardes. Bueno, les agradezco antes que nada de haberme invitado y, bueno, saludos a todos a toda la audiencia.
1: Bueno, vienen saliendo bien las cosas, ¿no? Es un gran año, un lindo año.
2: Sí, Pablo, la verdad que sí. Un año que nos habíamos propuesto ya desde el arranque, desde el final del año pasado, a encararlo de otra manera. Y la verdad que se alinearon los planetas, porque se nos han dado los triunfos en todas las carreras. Así que muy, muy, muy contentos.
1: Exacto. Y además, no solo de lo que es la Copa RC2, se han mezclado por momentos muy muy bien con el lote rápido, con el lote de punta de la clase más grande.
2: Sí, Pablo, la verdad que era el objetivo, más allá de la Copa, y que, bueno, estamos obteniendo esos resultados en la Copa, estamos el objetivo final es tratar de arrimarle a los grandes, ¿no? Y bueno, de a poquito lo vamos haciendo. Ya habíamos empatado un tramo en Madariaga, ganamos nuestro primer tramo en la general en Reconquista, y la verdad que son pequeños pasitos que vamos dando y arrimándonos un poco a los más grandes.
1: Diego Micelli, Sergio Daparte.

0: Arte, lindo binomio, Roque.
1: Sí, la verdad que sí. Hola Diego, ¿qué tal? Hola Sergio, Diego nos
0: Hola,
1: está
0: Roque, ¿cómo
1: viendo.
0: andás?
1: Bien, Sergio, bien, contento de poder tenerte. ¿Cómo lo ves a Diego? ¿Está en un momento también personal más diferente? ¿Qué crees que cambió en él con respecto a la temporada anterior, donde seguramente ustedes iban de menos a más? Pero digo, ¿están atravesando un momento exitoso, hermoso, donde pareciera que lo que van a hacer, si le decís acá se puede acelerar un poquito más, sale bien, siempre sale bien?
0: Sí, la verdad que habíamos terminado un 2025 bastante complicado, donde, bueno, el auto en algunas carreras falló. Nosotros también tuvimos varios errores. Entonces no terminamos de redondear un buen año. De todas maneras, salimos muy incentivados a fin de año para tratar de trabajar de otra manera en el 2026. Y como le decía a Pablo recién, o sea, se alinearon los planetas. O sea, el equipo, la verdad que ha laburado mucho. El auto en estas 6 fechas no se paró, no tosió, directamente no tuvo ni medio problema. Nosotros trabajamos mucho, tanto en la hoja, el ingeniero también, Carlitos Andrea, junto con la parte electrónica traducida al manejo, mejoramos muchísimo ahí. Entonces, bueno, se alineó todo para que fuera un excelente año. Y bueno, por eso se dieron los resultados, ¿no?
1: Claro, ¿y qué tan finos están, Sergio, en los pequeños detalles donde uno ya empieza a pulir en esto que es alta competencia, en el trabajo mancomunado con Diego?
0: Y vamos afinando mucho. O sea, ya cuando querés arrimar un poquito más a los grandes como el Fede, como el Miguel, que están andando muy fuerte, tenés que ir muy finito. Entonces ya empezamos a trabajar con la computadora, con la presión de frenado, puliendo la hoja, tratando de mejorarla ya en detalle, porque hace muchos años venimos corriendo junto con Diego, entonces nos entendemos bastante, pero bueno, para llegar un poquito más arriba tenés que ir puliendo pequeños detalles que cuando los sumás, obviamente te hacen dar un pasito más arriba.
1: Claro, porque a su vez en esta evolución que han ido teniendo juntos, tanto él como vos en la butaca derecha, también a la par se va marcando una evolución de los autos, ¿no? Y las velocidades cada vez son más grandes.
0: Sí, de todas maneras, bueno, estamos en una categoría donde los autos están parejos. Si bien nosotros tenemos un auto de la evolución anterior a los de auto de punta, creo que ya en la próxima o en la que sigue vamos a estar con un auto también de esa evolución, que quizá nos hace dar un pasito más. Pero en realidad son autos muy parejos, una categoría muy pareja con respecto a lo que es la mecánica. Pero bueno, vos tenés que pulir mucho como piloto, como navegante, para arrimarte, ¿no?
1: Bueno, ¿cómo ves la Copa, Diego? Vos, Sergio, y le digo, sigo diciendo Diego. Sergio, ¿cómo ves la Copa de cara a que Rodrigo Di Salvo, bueno, también querían esta temporada pelearlos un poquito, pero hasta se ha transformado en un fanático de ustedes? Cada vez que le preguntamos, dice, no, los muchachos están andando muy bien, yo la verdad que los felicito, porque es un fanático de ustedes, ya el Rodri, que los viene persiguiendo de atrás.
0: Y bueno, Rodrigo, pasa que Rodrigo no se para tampoco, entonces no nos da la chance de festejar anticipadamente, porque fíjate que hemos ganado las 6 fechas, pero él está ahí segundo y si nos resfriamos un poquito se nos va a pegar, entonces tampoco nos podemos descuidar de eso. Rodrigo está, bueno, no vamos a descubrir que un piloto que está andando muy bien, y bueno, apenas nos descuidemos un poquito se nos va a arrimar en el campeonato. Y después, bueno, hay otros pilotos, está en la carrera pasada corrió Santino Rossi, que bueno, ya sabemos las cualidades que tiene el chico y lo bien que va a andar. De hecho, venía ganando la carrera, tuvo un problema y se quedó. Pero bueno, la verdad es que la Copa está linda y es un gran incentivo para los pilotos nuevos y para los pilotos que no han podido llegar a la cima, digamos, de la general, estar peleando por esta Copa para tener un incentivo a final de año, ¿no?
1: Hay un doble objetivo, Sergio, esto de ganar la copa y tratar de ser al menos terceros en el campeonato, intentando desplazarlo a Augusto, a D'Agostini, porque están ahí nomás, a 7 puntos y medio.
0: Sí, lo de Augusto, de estar cerca de Augusto es una circunstancia, pero en realidad sí, hay un doble objetivo claramente. Queríamos ganar la Copa, obviamente, queremos ganar la Copa, y eso indefectiblemente te lleva también que te vas, cuando vas mejorando y vas ganando en esta Copa, vas mejorando y te vas arrimando en la general. Pero ese es nuestro objetivo también, y estar cada vez un poquito más cerca, ¿ves?
1: ¿Cómo crees que se van a sentir, que se van a adaptar a los caminos entrerrianos?
0: Yo creo que bien, son caminos que no se alejan mucho de lo que hemos venido corriendo las últimas dos fechas. Así que yo creo que, bueno, el año pasado se complicó, una etapa directamente nos hizo, o sea que tampoco es que tenemos mucha experiencia en Diamante, pero creo que no son caminos que se van a alejar mucho de lo que hemos venido haciendo estas últimas dos fechas. Así que tenemos muchas expectativas de que podamos andar bien.
1: Roque, lo que quieras
0: Sergio,
1: agregar,
0: salir.
1: con Sergio ya también lo vamos despidiendo. Sí, Sergio, venimos de un San Francisco con llano donde el piso estuvo demasiado seco, creo, en algunos sectores o en la mayoría de los sectores. Ya en Diamante y Valle María creo que cambia un poco porque Entre Ríos es mucho más húmedo y esa humedad de la mañana, ese rocío de la noche que a la mañana creo que complica un poquito, ¿no?
0: Depende, Roque. Hay veces que viste te da una manito. Si bien San Francisco estuvo muy seco, por ahí alguna llovizna o un clima, no sé si llovizna, pero un clima un poco más húmedo, en parte favorece a los caminos. Así que no creo que, y por lo visto o por lo que vi hasta hace unos días, el pronóstico no estaría complicado para el fin de semana ese. Así que esperemos, faltan 10 días todavía, pero esperemos que no se complique.
1: Bueno, agradecido Sergio por este momentito y bueno, desearle suerte, nos vamos a ver en Diamante y después se vienen dos de montaña que ahí sí hay que preparar los muñecos porque no es nada fácil para finalizar el campeonato, ¿no?
0: Y sí, la verdad que sí, volvemos a donde bueno, por lo menos a mí, donde más me gusta, una carrera de Mina Clavero, que ya la conocemos bastante, y bueno, San Luis, no sé qué camino se irán a hacer, pero son dos rallies que me gustan mucho, particularmente, y Diego se ha venido adaptando bastante bien, así que creo que podemos andar bien también ahí.
1: Sergio, gracias por tu tiempo. Nos gustó mucho hablar un ratito de rally, de tu tarea como navegante y de este muy buen 2026 que vienen desarrollando junto a Diego Miceli. Te mandamos un fuerte
0: Pablo.
1: abrazo. Sí, Roque.
0: No, preguntarle para que vayamos y la gente vaya. ¿Usás tablet o
1: Ah.
0: papel, lápiz y sacapunta, como Diego Culeto? Sigo con lo tradicional todavía, sigo con el cuaderno, con la mina.
1: Está muy bien.
0: Ahí
1: Me
0: está.
1: está.
0: Estoy un poco reacio a pasarme a la tecnología de la tablet. Pero
1: Perfecto.
0: bueno, tarde o temprano llegará.
1: Con lo que uno
0: Bien,
1: se sienta
0: bien.
1: más cómodo, ¿no? Sergio, es así.
0: Sí, la verdad que tiene muchas ventajas. Bueno, y algunas cositas me reservo por las cuales todavía sigo con el cuaderno y el lápiz. Vamos a ver más adelante qué hacemos.
1: Gracias. Abrazo grande, Sergio.
0: Gracias, Pablo. Gracias, Roque, por la invitación. Saludos a todos.
1: Chao, bueno, Sergio Daparte, el navegante de Diego Miceli, qué año vienen cumpliendo, ¿no? Con esto de 6 victorias sobre 6 corridas en lo que va de este calendario 2026, Roque. Exactamente, sí, una regularidad enorme la que han tenido. También la preparación de ellos ha sido muy importante en cuanto a la evolución. Bueno, qué linda noticia que dan, esto de que no en esta carrera, pero sí puede ser Córdoba y ya puede ser San Luis, con un auto de una mejor evolución todavía. Creo que si venían saliendo bien las cosas y todos se alinean los planetas, como él dijo, con un auto más picante, con un poquito más de potencia, van a estar peleando y van a estar hablando en otro idioma ya también, ¿no?
0: Sí, por supuesto, por supuesto. Y sin perder de foco lo rápido que están andando, porque esto que le destacábamos a él en la nota, de estar a un pasito ahí, a 7,5 puntos, de pelear por el último lugar del podio del campeonato, lo cual es absolutamente meritorio, ¿no? Porque Augusto D'Agostini es de aquellos que van rapidísimo.
2: y cómo Diego Micheli ha ido creciendo, ¿no? Junto a Sergio Daparte para, como él marcaba recién, ir por los dos objetivos, ¿no? De ganar, no descuidar, por supuesto, el campeonato de la Copa RC2, pero también pensar en grande.
1: Sí, hay que pensar en grande, siempre hay que apostar a eso. Ellos lo vienen haciendo ya desde hace un tiempo, de querer lograr esto. Va a significar un salto emotivo muy grande, de mucha... A ver, darle un fruto al trabajo, como dijo Sergio, que hace muchos años que vienen compitiendo juntos. Y bueno, lograr eso, lograr un campeonato es... Como lo definió Diego Curleto, tenés el penal y lo querés hacer, a pesar de que sabés que Messi alguna vez lo erró, ¿no?
2: Y sí. En 9 días ya la categoría está instalada allí en la provincia de Entre Ríos.
3: Las 8 y 29 minutos.
2: Roque, vos siempre manejás buena información. ¿Presencia de muchos locales? ¿Se sumarán entrerrianos, gente de ese sector del país?
1: Hasta el momento, bueno, no hemos podido estar incursionando en esa información. Sí va a estar, bueno, Arnaiz, que es de ahí de Diamante, que ya estuvo haciendo su debut en la RC5 en el Jaucanigas. Pero creo que va a haber algunos. Quien un poco dio la noticia fue en la última...
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0: al final de un nuevo programa de La Cábala. Y bueno, ya hemos repasado de todo, hemos repasado los Juegos Americanos, hemos también hablado de lo que nos dejó de Patronato de Nueva Chicago, y mañana también tendremos más data de los Juegos Americanos y demás también del fútbol local. Y vamos también a repasar de a poquito todo lo que nos dejó, por ejemplo, el softball.
1: Exacto, sí.
0: Porque está ya todo está llegando a su final. Tiago Salazar, el quien les habla, ha sido su conductor en la jornada de hoy. Lisandro Alarcón ha sido el operador técnico de esta transmisión. Y Joaquín Regondi ha participado, ha sido el colega de esta mesa. Joaco, te pregunto, ¿será hasta mañana?
1: Será hasta mañana.
0: Será hasta mañana. Chau, chau.
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